chinito más lindo del mundo mundial, que es nuestro Luciano Pereyra, haciendo la distancia en el comienzo de esta nueva hora de Para Siempre, aquí en Bali 97.5. No sabía que estaba los domingos, y como siempre, acompañada por Vale, dice Alejandra.

palabras, por supuesto, porque se las merece no solamente él, sino toda la gente que lo ama y que lo sigue y que ha demostrado esta incondicionalidad y este amor, ¿no? En un programa que habla del amor, es imposible que quedemos al margen de este hecho cultural y de mucho amor que está sucediendo en este momento y que seguirá, imagino yo, mañana y pasado. Así que, María, en un ratito hablamos de eso. ¿Quién más? Pau de Dolores, provincia de Buenos Aires. Saludos para mis hijos Valen, Simón y Toby, desde mi trabajo. Y Susana de Catamarca, dice, en el día de hoy cumplo años. Por favor, dedíquenme una canción. Saludos y gracias. Desde Tartagal, Salta, muy buena la música, dice Gaby. Estoy trabajando y me acompañan en la guardia. Se dieron cuenta, ¿no? En poquito, en un par de mensajes, estuvimos dando una vuelta por Salta, por Catamarca, por la provincia de Buenos Aires, por el conurbano, hasta Chaco. Las canciones de Vale. ¿Cómo?

0: 45 haciendo Me va a extrañar, Ricardo, que anoche se presentó en Paraguay. Bueno, un éxito impresionante.
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impresionante. Semanales y mensuales. Sumate, no la podés dejar pasar. Y el valor del número es de 10.000 pesos mensuales. Sí, escuchaste bien, 10.000

0: la millonaria del Este, del Club San Martín de Monte Cobán.
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0: Claro, decímelo.
1: Acompáñame a estar solo.
0: Bueno, sí. Si me la pedís así, obvio. ¿Cómo te digo que no? Aunque tu canción diga, dice, dime que no. No, no puedo decirte que no, si me lo cantás de esta manera. Ricardo Arjona, aquí en Para Siempre, en Vale 97.5, Acompáñame a Estar Solo. Bueno, Ricardo, que esta noche tiene nueva función en Chile, con los calendarios agotados, por supuesto, en la serie de 10 conciertos que tiene en el país vecino. Luego un descanso, y en el mes de julio nuevamente regresa a Argentina. Ricky Martin.

Luis Garra, quien para siempre en Vale 97.5 haciendo estrellitas y duendes. Bueno, hablamos del tiempo. Te decía que mañana se espera una jornada muy inestable, con lluvias fuertes durante la madrugada a la mañana, lluvias aisladas durante la tarde y para la noche lloviznas. Entonces, ¿mejor el martes? Es la pregunta. La respuesta es sí. Mínima de 9, máxima de 15, con cielo algo nublado, mayormente nublado para la tarde. Entiendo yo, ya sin presencia de neblina, se va lentamente despidiendo la humedad. El miércoles, mínima de 10, máxima de 15, cielo mayormente nublado. El jueves, cielo algo nublado con máxima de 16. Y el viernes, mira hasta dónde llegamos, también máxima de 16, con cielo parcialmente nublado gran parte del día. Lo que sí parece es que el invierno empieza a instalarse ya. Fue así como un salto, ¿no? Verano, hola, sí, sí, soy verano, verano, verano. Y de golpe saltamos al invierno prácticamente sin escalas. 11-5-0-0-50-97-5 para que te sumes por ahí. En un ratito leo mensajes. En un ratito también tenemos ya la primera historia de amor. Shakira.

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Cerramos esta hora de Para Siempre aquí en Vale 97.5 con Jess y Joy. Llorar. Sonia, saludos para mi amor, que hoy estamos lejos y lo extraño. Bueno, besos grandotes para ambos. Por favor, un beso grande para mi hijo Simón. Acá estamos los dos haciendo tarea. Él para el colegio, yo con mis cosas del profesorado. Los escuchamos siempre, son nuestra terapia, nos cuenta Natalia de Berazategui. Faltó Santa Cruz. Acá estamos desde Pico Truncado presentes. Les mando un abrazo, dice Cris. ¿Cómo estás? Por acá y Ituzaingó Corrientes. Estamos con lluvias y un hermoso viento. Mientras los escuchamos y trabajamos junto a mi esposa Bárbara y mis tres mascotas, Nola, Thor y Serena. Gracias por la buena compañía, dice Toto. Gracias. Martín, desde Adolfo González Chávez, en la provincia de Buenos Aires. Buenas noches a mi gran compañía de todos los días. Qué lindo es escucharlos, dice Luca. En breve, ya si Dios quiere, salgo del trabajo y me voy a descansar con ustedes como todos los días. Gracias por existir, ¿vale? Besos y abrazos para todos y que mañana tengan un excelente comienzo de semana. Muchas gracias, Luquita. Chabela, dice, los estoy escuchando acostada acá en Paso de los Libres mientras llueve. Por favor, pasen un tema de Ricardo Montaner, que sonó hace un ratito, espero que lo hayas disfrutado. Y por acá desde Clorinda Formosa, dice, escuchándolos en compañía de mi bebé y mi amor, que nos está preparando un asadito para este domingo caluroso. Macarena, Pablo y el bebé Benicio. Saludos y éxitos. Desde un pueblito que se llama Telsen. Nos están escuchando y nos saludan. Nos desean buenas noches. Bueno, muchos besos, ¿eh? Ahí estuve chusmeando a ver dónde quedaba Telsen, cómo era el lugar, como para tener mínimo una referencia personal, ¿no? De dónde está ubicado. Así que gracias por elegirnos ahí en estos destinos que uno desconoce. Se lleva adelante la fiesta provincial de la empanada en el mes de mayo ahí en Telsen. ¿Viste cómo se? Bueno, porque obviamente después lo busqué por Instagram porque me interesaba saber un poco más de ustedes. También la fiesta provincial del perro del trabajo rural. Mirá vos, los que son a los que ayudan el pastoreo, me imagino yo. Un beso enorme para la gente de Telsen, especialmente para esta persona que nos escribió y nos contó que esta noche está disfrutando de la música para siempre. Bueno, pasó algo curioso con Chayanne. En los mensajes directos que suele mandar a los fans y a los que lo seguimos, puso: muy pronto vuelvo a Latinoamérica. ¿Vendrá?

0: Miénteme un poco, no. Decime la verdad. Decime la verdad, Santi. ¿Esto es real?
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0: Por favor, llamen al Same, que me da algo. Ay, gracias. Gracias, Carlos. Qué lindo es escucharte. Qué lindo este encuentro entre Carlos Rivera y Alejandro Fernández haciendo Sin Despedida. Ay, aquí en Para Siempre en Vale 97.5, en esta noche de domingo. Yo vi, ¿no? Qué ganas de estar con él, ¿no? Qué ganas de estar con ella. Abrazaditos, haciendo cucharita. Ay, ojalá estés así.

aprovecho para saludar al Fans Club sin mirar atrás, que nos trajo un presente porque el 5 de junio David estuvo cumpliendo 47 años. Así que muchas gracias, chicas, ¿eh? Un abrazo y un beso gigante para ustedes. Ahora sí, 10:30 de la noche, llega el momento de compartir la primera de las historias de amor que tenemos hoy domingo, 7 de junio. Yo soy santiagueña. Ella es catamarqueña y profe de Zumba. Todo empezó un día que mi hermana me insistió a que fuera a una de sus clases. En ese momento yo estaba en otra historia. Y Nadia también. Empecé a ir seguido, un día en su muestra y coincidentemente el día de su cumpleaños. La vi hacer un acorio y me flashó. Me enamoré. Por razones comerciales hablamos. Un día publico una foto de un mate y ella me comentó el estado con un "yo quiero", a lo que respondí "cuando quieras". Pasó por mi casa, buscó el mate y se fue a seguir con sus clases. A partir de ese día intercambiábamos mensajes, hasta que en uno de ellos arreglamos para encontrarnos en una plaza. Ella me invitó a correr y yo jamás había hecho nada de running. Pero tenía tantas ganas de verla que volví a las 4:30 de una fiesta y a las 5:30 me desperté para acompañarla. De repente, ella me dio un beso y salió a correr. Yo me quedé paralizada porque jamás pensé que ella me daría bola. Mamá de 3 hijos y su touch, su vida, yo sin hijos y con una pareja en ese momento. Ambas dejamos todo y empezamos a vernos. De repente estábamos todo el día juntas, ayudándonos una a la otra. Yo tenía miedo porque éramos 2 mujeres y que ella, por esta razón, tuviera miedo por sus hijos, cosa más que entendible. Pero por suerte nada fue así, sino al revés. Me abrió las puertas de su casa. Sus hijos divinos. Hoy en día somos felices los 5. Obvio que tenemos cosas como todos, pero desde aquel 2 de noviembre de 2024 decidimos estar juntas, acompañarnos en el día a día y la verdad, jamás me sentí así con alguien. Ella es mi amor, mi definitiva y con quien quiero formar una familia. Le propuse matrimonio, pero me dice que no todos los días. Aún así no pierdo las esperanzas. Y sé que es a quien quiero en esta vida. Y ruego que nadie lo arruine, especialmente mi familia. Ella es todo lo que está bien. La amo como jamás amé a nadie.

grande Emilia, quien para siempre en Vale 97.5, haciendo uno los dos. Bueno, gracias a toda la gente que se suma, a los que nos siguen escribiendo, son un montón. Esta noche me encanta. Está, bueno, dice, me encanta la radio, los escucho siempre. Saluden a mi hija Martina, que cumplió 19 años el viernes. Dice Natalia de Chilecito, La Rioja, aquí con una temperatura de 7 grados. Bueno, abrazos para vos, Nati, y muchas felicidades para Martina. Gracias por escucharnos. Yamila dice, soy de Chubut. Bueno, ella es quien nos escribía desde Telsen. Gracias por la compañía de cada noche. Saluditos para mi hijita Adri y para Alan. Ahí están todos saludados y agradecidos nosotros que nos escuchen y nos compartan. Saludos al amor de mi vida, Cristian Paredes, de parte de su esposa Pao. Lo amo muchísimo. Trabajando con las aplicaciones, ustedes no pueden faltar. Hay lluvia, pero nada nos detiene. Son la mejor radio lejos, nos cuenta Andrea de Barracas. Vero de Neuquén dice, como cada noche aquí en Neuquén frío, tomando un rico café calentito. Hermosas las canciones como siempre. Iván desde Cochabamba dice, como todas las noches escuchando la radio, muy bueno el programa. Saludos a mi razón de vivir, mi hijo Liam. Besos y abrazos a la distancia. Desde Salto, Uruguay, te escuchamos hace mucho tiempo junto a mi esposa. Nos da mucha alegría disfrutar de este programa. Es sanador en muchos aspectos y por eso, gracias y más gracias. Desde Salto, Jorge y Noel, les mandamos muchos besos y nosotros igual, ¿eh? Otros tantos para ustedes. Nos llegan al corazón este tipo de mensajes, saber que podemos acompañar y ser parte de sus vidas, de sus días, de sus noches, en nuestro caso, con estas canciones tan lindas que definitivamente hacen eso, también tocar nuestro corazón. Franco De Vita y Alejandra Guzmán dicen...

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Nicky Morat en el comienzo de esta hora aquí en Para Siempre en Vale 97.5 con La Bella y la Bestia. Bueno, les decía muy temprano hoy que estábamos, entiendo que todos estamos conmovidos con el fallecimiento del Indio Solari, sobre todo conmovidos, por supuesto, por lo que ha sido la peregrinación en estos días. Bueno, primero a sitios que, bueno, son nuestros, como la Plaza de Mayo o como la 9 de Julio, lugares a donde uno siempre elige ir a celebrar cuando, por ejemplo, Argentina sale campeón o cuando gana un equipo, distintas celebraciones, ¿no? Bueno, esto fue como, nació así de manera espontánea, y tanto el viernes, el día que se conoció el fallecimiento, como ayer sábado, hasta que no se supo bien cuál iba a ser el lugar del velatorio público, la gente se reunió en esos lugares, y bueno, hoy es una cosa que no tiene demasiada, no sé si explicación, porque creo que todos imaginamos, entendiendo la convocatoria que tenía él con su público, si bien esto no es una radio que pasa su música, porque somos una radio de canciones melódicas, no podemos quedar ajenos al amor, ¿no? Porque a eso voy a hacer referencia, amor. Él tiene, quiero hacer referencia yo, ¿no? Él tiene una de sus canciones que dice: si no hay amor, que no haya nada. Entonces, creo que no hay una frase que más nos convoque, que más nos convoque a todos nosotros. Si no hay amor, si no hay amor, que no haya nada, ¿no? Que no haya nada. Y definitivamente que sí hay amor en, o hubo amor en sus canciones que quedaron para siempre también, en sus letras, en sus mensajes, en su gente, ¿no? En su tribu, como dicen algunos, que lo único que hacen es esta demostración de amor hasta el último momento, hasta el último momento, hasta esta despedida. Uno escucha los testimonios y verdaderamente conmueven. Algunos cuentan porque los toca la nostalgia, ¿no? Que cierran como un ciclo, ¿no? La última misa, dicen, y ahí está el amor que él dejó en cada uno de sus seguidores, en cada uno de nosotros, y también cómo logró que se transforme, por supuesto, en un ícono de nuestra cultura, y definitivamente es eso, somos nosotros también en eso. Eso es parte de nosotros, así que le mandamos este beso al cielo, le agradecemos por todo su arte, y seguimos acompañando, por supuesto, a toda la gente que en estos días se acerca para darle su despedida final.

y cuarto de la noche en todo el país. La temperatura a esta hora en la ciudad de Buenos Aires es de 14 grados, la humedad 91%. Hay viento del sudeste a 28 kilómetros en la hora, el cielo está cubierto con llovizna, la visibilidad reducida a 8 kilómetros. Mañana, te recuerdo, se espera una jornada inestable, con lluvias fuertes por la mañana, lluvias aisladas por la tarde y llovizna por la noche, mínima de 12, máxima de 15. El martes, mínima de 9, máxima de 15. Ya sin tiempo inestable, esperemos que con más sol que nubes, según indica el Servicio Meteorológico Nacional, al igual que el resto de la semana. Alejandro Sanz,

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1: Están bien acá.
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1: Bueno,
3: ya después a los 13, 14 años, Charly García, obviamente, sí. Fito Páez, Soda Stereo, me faltaban de Spinetta, perdón. Primero Spinetta y después los demás. Todos estaban ahí marcando mucho el camino y bueno, hasta el día de hoy.
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experiencia. Nos separamos y nos encontramos en una aplicación de citas. Ella vivía en Capital y yo en San Nicolás de los Arroyos, a 250 kilómetros de distancia. Nada nos detuvo en avanzar en el vínculo, la necesidad de conocernos. Fuimos al encuentro un poco descreídos, con ganas de poder encontrar el amor verdadero, el amor puro y sano. Ser correspondidos por esas heridas del pasado que quedaron grabadas, aunque siempre surgía la desconfianza. Pero volvimos a creer. Y aún estando lejos al principio, nos veíamos cada 15 días. El trabajo me trajo a Buenos Aires y así estuvimos más cerca. De todo esto ya pasaron 3 años. Tenemos una relación hermosa. Nos amamos, nos respetamos. En eso se basa nuestra historia. Apostamos al diálogo para que no quede nada pendiente. Hablamos todo. Nos sentamos, nos damos el tiempo para entender al otro y aceptar cuando uno se equivoca. Y así seguimos adelante. Estamos muy felices los dos con un proyecto de un futuro juntos. Casarnos. Aún no convivimos, pero está en nuestros planes. Después de superar los fantasmas del pasado, los dos, arañando los 50, vivimos el amor cuando creíamos que ya no. La vida nos da la oportunidad de este camino que estamos decididos a caminar por el resto de nuestros días.

Ricardo Arjona, quien para siempre en Vale 97.5, cantando ¿quién? Gise de Rawson dice que lindo fue escucharlos hablar de Telsen, es mi pueblo nacida y criada allá. Mirá qué justo, Gise, un beso enorme para vos, ¿eh? Me encantó que hayas disfrutado eso. A nosotros felices, toda mi familia vive allá, un saludo grande a la gente de Telsen, es hermoso, ojalá pudiera llegar algún día por estos lados. Y sabés, todos los veranos que voy de vacaciones siempre están presentes, por eso me puso contentísima escucharte hablar de Telsen. Chubut, te mando un beso enorme. Creo que todos hoy nos fuimos con este nuevo lugar, si es que lo desconocíamos, como es mi caso. No sé, Sandy, ¿vos lo conocías? ¿Lo tenías ese lugar? Tampoco. Así que conocemos un poco más, aunque sea de nombre, un pueblo más de nuestro país tan extenso, ¿no? Bueno, desde Gaiman, Chubut, un beso grande para mi hijito Benicio y para mi hermana Mónica, fieles oyentes tuyos. Silvia de Montserrat dice, hoy llego tarde porque es mi cumpleaños, saludame, por supuesto que sí, te mandamos millones de besos a vos que estás celebrando tu día. Y sabés que no sos la única de cumpleaños, solo voy a contar quién más está celebrando. Micaela Luna nos escucha en Santiago del Estero, en Colonia Dora. Está Miriam, también su mamá, escuchándonos. Recién llegadita de la guardia, cena liviana, baño y a la cama, y a seguir con Vale y la buena música, dice Cris. César, el abuelo de Tucumán, se pregunta, ¿será que volveré a enamorarme después de los 40? Yo digo que sí. Y Mari dice, gracias por ser mi compañía en horas de trabajo. Quiero que sea mi compañía para siempre. Sí, lo somos. Rolando en Villa Ángela. Fer Tejeda Guzmán, ahí está en San Juan, que parece que hemos contagiado a toda la gente del hospital. Ahora, no solamente Fanfer, sino que el resto del hospital ya de una sintoniza Vale 97.5 y eso nos pone muy, pero muy, muy, muy felices. Estamos tan felices que hoy le vamos a desear el mejor de los días al cumpleañero, a Juan Luis Guerra, junto con este beso que nos canta tan lindo de esta manera.

Cristian Castro para cerrar nuestro encuentro de hoy. Qué linda canción, por favor. Bueno, gracias, gracias por estar ahí, gracias por elegirnos, gracias por hacer crecer esta comunidad de Vale 97.5. Gracias especialmente a los que se suman en este último tramo en nuestro horario. Gracias, gracias, gracias por eso. Gracias, mi querido Santi Lasalle en los controles, en la musicalización, Majo de Benedetti. Para los que siguen trabajando toda la noche, mucho ánimo, que vuelen las horas, así que es un pestañeo y que cuando menos lo imagines ya se asome tu compañero que venga a relevarte. Esa es una gran, gran noticia. Y bueno, y nada, después que puedas hacer todo lo que tengas que hacer o descansar, que es lo que corresponde, ¿no? Si te vas a dormir ahora, que sueñes lindo, que descanses, que mañana te despiertes con una sonrisa y buena energía, toda la energía necesaria para encarar el lunes, una nueva semana. Nos vamos a reencontrar nosotros el martes, porque mañana voy a estar cubriendo el cumpleaños de Alejandro Lerner, va a estar Norita acompañándolos, así que el martes nos reencontramos nosotros, pero para siempre, mañana a las 8 nos espera con las mejores canciones de amor. Soy Mariel Álvarez. ¡Mua!

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0: Ποιο?
1: Δεν με γίνεται να κάνω.
0: Vamos acá con Ricky Martin. ¡Ay, qué emoción!
2: ¡Qué emoción!
0: Bueno, una emoción
1: gracias
0: muy grande.
1: Déjame llegar a su público y está muy bien. Hacía tiempo que no veía con cualquier excusa para venir a Argentina. Y Argentina me encanta y su gente y como siempre me siento en casa cuando vengo aquí. Esa pasión solamente la encuentro en este país tan maravilloso y yo sumamente agradecido. ¿Y qué te puedo decir? No, yo no tengo palabras y estoy en deuda con este país porque es que Argentina para mí fue el trampolín a mi carrera en Europa. Pues viene de Argentina. Algo pasa aquí hace muchos años atrás con mi música que también impactó Europa y es algo que yo nunca olvidaré, ¿no?
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1: Dame un beso. Gracias. Bueno, pues a Vale 97.5, gracias por el apoyo. Esto para mí es una muy bonita sorpresa. Seguiremos buscando la musa para seguir llevando más música a toda Argentina y con ustedes al lado siempre. Gracias.
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1: 6 de la mañana en todo el país. Buen día, les decimos a todos ustedes, comenzando una nueva semana, nuevo lunes, y acá estamos para acompañarte en Vale 97.5.
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1: Ya está Laura Alcaraz en los controles, soy Ro Benítez, te damos la bienvenida en esta mañana junto a Yami Zafía, Alejandro Sanz, cuéntame, en Vale 97.5.

Pasan 5 minutos de las 6 de la mañana y yo tengo una pregunta para hacerte. La pregunta de todos los días. ¿Cómo estás vos? ¿Cómo amanecimos en este lunes, en este nuevo comienzo de semana? Quiero saber. 1150-0050-975 es nuestro WhatsApp para que te sumes por ahí. Y me cuentes, aproveches y me cuentes también cómo estás vos. Una pregunta tan sencilla que a veces por ahí no nos la hacemos. Así que quiero saber. 12 grados, 4 décimas la actual en la ciudad de Buenos Aires. Prepárate para salir a la lluvia porque hoy va a estar todo el día con esta lluvia intermitente. Llega Carlos Rivera junto a Malú para cantarnos Mal Escrito en Vale 97.5.

7.5, 12 grados 4 décimas la actual en la ciudad de Buenos Aires. Llueve y así va a estar todo este lunes, así que prepara el equipo de lluvia completo, te diría, ¿eh? Máxima para hoy 15 grados, así que va a estar fresquito el día. Para mañana martes, mínima de 9, máxima nuevamente de 15 grados, condiciones que se repiten para el miércoles, mínima de 10, máxima de 15 grados y unos días ahí medios raritos. Luis Fonsi y Rauw Alejandro nos cantan.

0: 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Se hizo desear la canción, pero llegó finalmente. Nosotros salimos a la calle para hablar del tránsito y te cuento que ya hay reducción en la General Paz, sentido al Riachuelo, en el enlace con la autopista Richieri y la autopista de Lepiane también. Además, hoy reabren la estación de Piedras de la línea A, así que es una muy buena noticia para los usuarios del subte. El resto de las líneas de trenes, subtes y el premetro están funcionando a horario. Llueve en la ciudad de Buenos Aires, así que mucha precaución a la hora de conducir. 6 de la mañana, 18 minutos, 12 grados, 4 décimas la actual.
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0: 6 de la mañana, 29 minutos, momento en el que actualizamos las noticias de esta hora para mantenerte bien informado antes de salir de casa.
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0: Aseguran que más de 250.000 personas pasaron por la despedida del Indio Solari. El ministro de Seguridad de la provincia de Buenos Aires, Javier Alonso, confirmó que por hora fueron ingresando aproximadamente 15.000 personas y que la fila de acceso a la sala mantuvo los 9 kilómetros de longitud. Confirmaron que la intención de la familia del músico fue que el velorio continúe hasta que la convocatoria lo demande. Franco Colapinto cruzó a Williams y se quejó de las penalizaciones en Mónaco. Un desastre. El piloto argentino dejó ver su enojo tras terminar en el lugar número 15 en la carrera en el Principado. Señaló las sanciones en boxes, los roces en pista y cuestionó la estrategia de la escudería británica que terminó bloqueando la competencia. La madre de Agustina Vega sigue internada por un colapso generalizado. Está devastada. El abogado de Melissa Heredia confirmó que su estado de salud es delicado y consideró profundamente injusto que la mujer tenga que soportar el peso de toda una condena social construida desde el prejuicio, la especulación y la desinformación. 6 de la mañana, 30 minutos, 12 grados 4 décimas la actual en la ciudad de Buenos Aires. Se espera una máxima de 15 grados para esta jornada y la lluvia que promete estar presente durante todo el día.
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0: Este fin de semana Diego Torres estuvo en el Movistar Arena, fue increíble y obviamente puedes ver toda la cobertura a través de nuestras redes sociales, @vale975, sumate por ahí porque fueron unos shows espectaculares. Así que lo escuchamos ahora junto a Julieta Venegas, Sueños en Vale.

7:35 cuando pasan ya 36 minutos de las 6 de la mañana. Por acá, por supuesto, ustedes están súper presentes, como todos los días. Muchas gracias por la buena música que ponen. Soy fanático número uno de la radio. A comenzar con la cara llena de felicidad, nos dice nuestro amigo Jorge, que le mandamos un beso muy grande. Gracias, Jorge, por estar del otro lado, por sumarte también. Y te esperamos a vos en el 115-0050-975. Además, algo muy importante que no dije hoy, tenemos entradas para que vayas al cine. Así que hoy te vamos a estar regalando 4 entraditas para que disfrutes de una buena peli y vayas pensando con quién querés ir a disfrutar también. Así que aprovecha y súmate. Alex Ubago, Lena, las cosas que me encantan en Ballet.

0: 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Salimos a la calle una vez más en esta mañana y te cuento que hay incidente en la autopista del Oeste, en el kilómetro 35, esto es sentido Luján, altura Ituzaingó. Así que hay reducción del carril izquierdo, hay dos vehículos ahí detenidos, así que tenelo en cuenta. Reducción que continúa en la General Paz, sentido Riachuelo, en el enlace con la autopista Riccieri y la autopista de Lepiane, así que también tenelo en cuenta. Maneja con precaución, principalmente porque está lloviendo, la calzada está resbaladiza y, viste, no queremos más inconvenientes. El tren Sarmiento está circulando con demoras por problemas técnicos. El resto de las líneas de trenes, subtes y el premetro funcionan a horario.
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1: Las 7 de la mañana en todo el país. Buen día, les decimos a ustedes que están del otro lado, que dicen presente en esta nueva hora junto a nosotros aquí en Vale 97.5.
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1: Claro que sí, muchísimas canciones, pero además hoy nosotros te estamos regalando invitaciones para que vayas al cine, para que elijas esa peli que tanto tenés ganas de ver y por supuesto bien acompañado, así que a partir

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1: ¿Cómo están, amigos? Muy buenos días, bienvenidos al aire de la 1 para compartir poco más de una hora pura información, una hora y media, pura información en la radio de las noticias. Buen día. ¿Cómo arrancamos? ¿Todo bien? ¿Todo bárbaro? Buen lunes para todos, pasaditos por agua el fin de semana. Qué manera de ver actividades pese a la lluvia, ¿no? Algunos se suspendieron como el fútbol local, aunque el sábado Real del Padre vino y le ganó a Argentina 1-0. En la cancha del estadio Aldo Blas Cuello, enseguida te comentamos más detalles porque lo del domingo se suspendió tanto el ascenso como el fútbol de primera división en Alvear. De posterior al desarrollo entonces de los demás partidos para el fin de semana que viene. Buen día, buen día, buen día. Estamos en las plataformas digitales, sí señor. Estamos por Twitch, estamos por Sensa, canal 72 de Sensagal. Estamos por todos lados, En YouTube nos buscás como Radio 1 Alvear en vivo. Buen día, buen día, buen día. Exitazo del motocross en Alvear, Mucho ruido, motores de moto. La tercera fecha del Campeonato Argentino de Motocross, disfrutó en Alvear. Qué trompeadera también a la salida de solo dos en Bowen, ¿no? Un joven hospitalizado, le rompieron la cara, perdió algunos dientes también. Qué bárbaro, qué locura. Otra vez problema a la salida del boliche en Bowen. 10 grados la temperatura, la humedad relativa ambiente alta, por supuesto, 92% cielo cubierto. Hay alguna que otra llovizna muy suave, casi imperceptible. Se alcanza a ver alguna que otra gotita en los autos de los autos, en los parabrisas de los autos, de las camionetas. Pero bueno, es alta la humedad, Circula con precaución, calzada resbaladiza. Hay algunos bancos de niebla, me cuentan, en ciudad un poco, muy poca la niebla. Casi imperceptible, muy bajas las nubes, por cierto, en toda la zona, Nos escuchamos, nos leemos en el 1540, 1746, vamos. Nos hacemos compañía mutuamente, vamos que tenemos la semana que viene, un fin de largo. El lunes que viene, Periodito. El lunes que viene, feriadito, así que tendremos un fin de semana largo el próximo. Los escucho, los leo en la 1540, 1746. 1540, 1746. Salí de vuelta con la gente. Se fue uno de los más grandes, ¿no? El Indio Solari. Tremendo. Casi 8 kilómetros de cola, infernal. Termina el velatorio en Buenos Aires. Enseguida te cuento más detalles. Del que fue otro hecho que también conmocionó buena parte de la Argentina, ¿no? La partida de un ídolo de la música argentina. Bueno, ¿cómo pasaron el fin de? Me cuentan, 1540, 1746, 1540 y 1746, vamos. Muchos títulos para compartir en lo climático. Va a empezar a mejorar lentamente a partir de miércoles, pero va a entrar un frente frío el jueves. Y otro más potente el fin de semana. Agarrate, Catalina, para el fin de semana, Va a estar mucho más frío que ahora para el fin de que viene, Ya te lo estamos adelantando en la radio de las noticias. Vamos que se viene el mundial. Che, no hay clima del mundial. No arranca el clima del mundial, ¿no? Que los argentinos estamos con otras preocupaciones por estas horas. Bueno, jueves arranca el campeonato del mundo, México-Sudáfrica, 4 de la tarde, hora de la Argentina. La selección ganó un amistoso el sábado con jugadores alternativos y demás. Buena performance del equipo nacional, perfilándose para lo que será el campeonato del mundo el martes de la semana que viene. Debutamos. Gran partido, ganó Godoy Cruz por la Primera Nacional, perdió Maipú por el Federal A, perdió Deportivo Rincón de los Sauces en Córdoba, en Monte País, frente a Argentina, en Monte País perdió por 2-0, fue goleado Huracán Las Heras también, así que enseguida te cuento mucho más, empató San Martín de Mendoza, enseguida te cuento mucho más del Federal A de fútbol. Ojalá que haya sido un fin de semana bárbaro para todos, Gracias a la municipalidad, al intendente Alejandro Molero, por el asajo del viernes por la noche a los medios, a los periodistas en realidad. El viernes... viernes que viene tendremos otro casajo a la gente en Cospagen Boven. Así no se puede con la dieta. Gracias a la gente del Sexagal también, por la picadita que también nos regaló a cada uno de los periodistas. Y gracias a la gente, por tantos mimos, por tanto reconocimiento, por tanto mensajito del otro lado. Gracias, por tanto cariño después de tantos años de hacernos compañía de aquella querida FM 2000. Y desde hace 23 años en la radio, líder en audiencia, como lo es Radio 1. Bueno, ¿arrancamos o no arrancamos, Pusimos bien la bujía, batería, todo ok. Vamos, títulos en la mañana de la 1, para ir desgranando la información. Títulos, Radio Continental, dale.
2: Una multitud despidió al Indio Solari en medio de la lluvia, la emoción y el dolor.
3: Miles acompañaron su despedida en una ceremonia que se extendió durante toda la madrugada.
2: Comenzó a las 10 de la mañana del domingo en el Polideportivo José María Gatica en Avellaneda.
3: Las puertas del estadio se cerraron a las 4 de esta madrugada.
2: Las ventas minoristas de las pymes registraron en mayo una caída interanual del 1,2%.
3: De esta manera acumularon 13 meses consecutivos de contracción.
2: Sin embargo, en comparación con abril, la actividad mostró una mejora del 1,2%.
3: En Perú, Keiko Fujimori y Roberto Sánchez esperan los resultados en una pulseada voto a voto.
2: Con más del 85% de las mesas escrutadas, la candidata derechista y su rival de izquierda mantienen un empate técnico.
3: Ese país tuvo 8 presidentes en la última década.
2: El resultado final se conocerá en 5 semanas.
3: El pronóstico anticipa para este lunes 8 de junio lluvias durante todo el día y una máxima de 15 grados.
2: Actual 12 grados 4, cielo cubierto con lluvia.
1: Perfecto, muchas gracias. Título de Radio Continental. Para quienes están en la plataforma digital, les vamos a mostrar cámaras que nos cede la gente de Sexagal. Avenida Alvear Oeste y Calle Belgrano. Avenida Libertador Sur y Calle Ceballos. Y mostramos también todo lo que tiene que ver con Avenida Alvear Este y Calle Buenos Aires, otro triunvirato, Gracias a la gente de Sexagal, entonces, que finalmente nos permitió tener simplemente las imágenes de la ciudad, cómo se desarrolla la mañana en Alvear. Otra de las imágenes que mostramos también a través de la plataforma digital es Avenida Libertador Norte, frente a la cooperativa Sexagal y Paso de los Andes. Bueno, una de las postales que tenemos para mostrar en la mañanita de la 1. Esto para quienes están, por supuesto, en las plataformas digitales en el canal 72 Ensa de Sexagal. ¿Cómo viene el pronóstico del tiempo, mi amigo Fernando Jara? Abrimos las conexiones rápido, vamos con todo el desarrollo, mucho material para compartir.
4: Hola, Fer. Mendoza, buen día a la audiencia. Día. Hoy lunes 8 de junio del 2026. Sí. Les comento que en Mendoza la temperatura actual es de 9 grados 8 décimas en el aeropuerto Plumerillo, 10 grados en el Parque General San Martín, 98 es el porcentaje de humedad. Esperamos para este día un cielo parcialmente nublado, sí, hacia el mediodía con nubosidad variable, leve descenso en la temperatura, mínima que va a rondar los 9 grados y la máxima de 13. Se están registrando nieblas en el Valle de Uco, neblinas en algunos sectores y algunas lloviznas todavía durante el transcurso de esta mañana. Señor. Mucha precaución al circular. El pronóstico extendido hacia el día martes. Nubosidad variable con leve ascenso en la temperatura, neblinas matinales, 6 de mínima, 16 de máxima. Hacia el día miércoles, nubosidad variable con poco cambio en la temperatura, inestable en cordillera, probables nevadas en cordillera, que tanto necesitamos, mínima de 6, máxima de 17 grados. Hacia el jueves, algo nublado con leve ascenso en la temperatura máxima, 5 de mínima y 18 de máxima. Les repito, pronóstico de este día lunes, parcialmente nublado, sí, hacia el mediodía con nubosidad variable, con leve descenso en la temperatura máxima, neblinas matinales, mínima de 9, máxima de 13 grados. Recuerden, el sol sale a las 8:33, se oculta a las 18:35, estamos en fase de cuarto menguante.
1: Bueno, muchas gracias Fernando Jara, ¿eh? Colapinto terminó finalmente 15º ya en el Gran Premio de Canadá. Su compañero de equipo, un error estratégico en boxes, le impidió sumar puntos importantes y subir al podio, ni más ni menos, pero fue una carrera no muy buena del piloto argentino Colapinto. La frase que elegimos para vos en la mañanita de la 1...
5: No puedes, de verdad, no puedes destruir a alguien que se construyó desde cero. Porque no puedes amenazar con la pérdida a alguien que ya lo perdió todo y siguió caminando. No puedes meter miedo a quien ya aprendió a respirar en lo profundo. No puedes apagar a quien encontró su propia luz cuando todo alrededor estaba oscuro. Quien se construyó desde cero no le tiene miedo a caer. Ya cayó. No le tiene miedo a perder. Es que ya perdió. No le tiene miedo a empezar de nuevo. Ya lo hizo. Y cada vez que lo hizo se volvió más fuerte, más claro de mente, más convencido de que nada externo le define. Porque lo que le sostiene no es lo que tiene, es lo que sabe. Que puede con esto y con lo que venga. Que ya estuvo abajo y eligió subir. Que si mañana pierde todo, pues mañana empieza otra vez. No puedes destruir a quien se construyó desde cero. No puedes. Solo puedes ver cómo se levanta cada vez con más y más fuerza.
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1: ¿Y la economía cómo anda, mi amigo Ventura? Todas las voces, todos los datos para la gente de TN. ¿Cómo anda la economía en el país? Contame, Ventura, contame buenas noticias, dale.
7: Gracias, Paula. Vamos a hablar de la inflación porque el dato oficial se conoce el jueves. La inflación del mes de mayo en torno al 2,3%. Por ahí viene el dato y la de junio es un poquitito más baja. Avanzamos con la siguiente que tiene que ver con las deudas. La gente, bueno, va tomando deudas con la fintech, también con el sistema bancario. ¿Cuántas personas están endeudadas en la Argentina? Casi 20 millones. Un número redondo le doy.
1: No hay mucho.
7: 19 y pico de millones de personas, claro, tienen deudas. Bueno, ¿y cuántas la pueden, no la pueden pagar? ¿Cuánto les está costando pagarlas? Más de 5 millones de personas. De cada 10 argentinos, 3 tienen problemas para pagar.
1: Pero la economía vuela, Ventura, vuela la economía, vuela.
7: Con otros sistemas no bancarios. Y vamos con el último, las ventas. ¿Qué está pasando con las ventas? Vienen flojas, claro. En interanual las ventas cayeron 1,3%, 1,2%. Mayo contra mayo del año pasado. Y mayo contra abril de este año mejoraron un poco, también 1,2%. Unas ventas flojas mejoraron un poco este año, pero cayeron respecto del año anterior. Y ahora nos vamos al cólera.
1: Bueno, o sea que no hay muy buenas noticias, Ventura, gracias. Tampoco buena noticia de San Rafael, sector apícola, sector de la miel, también, rendimientos muy por debajo de la media histórica, también lo sufren los productores apícolas de Alvear,
8: Ahora ya se han curado las colmenas y demás, estamos ya previendo todo lo que es la invernada, estamos a un pasito de lo que es la invernada.
9: Sí.
8: Hemos tenido una temporada dispar, en el sentido de que, bueno, hemos tenido rindes bastante dispares, bastante bajos en cuanto a las personas que dejaron las colmenas en sus lugares, o sea, en lugares fijos, porque recordemos, las colmenas se mueven o se dejan fijas, y las colmenas que quedaron en lugares fijos han tenido rindes por debajo, digamos, del año pasado, del mismo periodo, interanual han tenido más o menos un 40%, 50% hacia abajo, y las personas que movieron las colmenas y las llevaron a lugares que bueno, la floración fue más abundante, hubieron algunas otras características que propendieron a tener más cantidad de miel o más cosecha que acá, anduvieron más o menos igual o quizá un poquito superior de lo que anduvieron el año pasado.
1: Bueno, el sector apícola también complicado, inestabilidad o la precaria polinización que hubo en septiembre por allí en la floración también afectó, por supuesto, al sector sector apícola, tanto en Alvear como en San Rafael. Bueno, se viene el Mundial y para ponernos a tono habrá nuevas reglas, auténtica, habrá nuevas reglas, no se sorprendan, escucha.
10: ¿Conoces las nuevas normas del fútbol que se van a aplicar ya en este Mundial? 10 segundos para salir del terreno de juego en los cambios. Cuando un jugador sea sustituido, tendrá 10 segundos para dar el relevo a su compañero. De no hacerlo en ese tiempo, el suplente solo podrá entrar al campo en la primera interrupción una vez pase un minuto y el equipo jugará durante todo ese tiempo con un jugador menos. Ojo que ya se podrá revisar la segunda tarjeta amarilla en el VAR. Hasta ahora solo las expulsiones por tarjeta roja directa podían ser corregidas desde el videoarbitraje. Desde este Mundial, la segunda amarilla que conlleve expulsión también podrá ser corregida El VAR también revisará los córners. El árbitro VAR podrá corregir también un saque de esquina concedido incorrectamente siempre, eso sí, antes de que el balón se ponga en juego. Tarjeta roja por taparte la boca. Cualquier jugador que se tape la boca, ya sea con la mano, con el brazo o incluso con la camiseta, podrá ver la cartulina roja si se da en una situación de confrontación con el rival. Adiós a los tiempos muertos por lesiones de porteros. Cuando el partido se pare porque el portero necesita atención médica, ni los jugadores de campo de un equipo ni los del otro podrán acercarse a los banquillos para recibir instrucciones del cuerpo técnico. 5 segundos para sacar de banda. Como ocurre con los saques de puerta, si un jugador retrasa deliberadamente un saque de banda, el árbitro pitará y arrancará entonces una cuenta atrás de 5 segundos en la que el balón tiene que ser puesto en juego. De no hacerlo, la posesión irá para el otro equipo. No se repetirá lo de la final de la Copa África. Cualquier jugador que abandone el terreno de juego en señal de protesta por una decisión arbitral podría ser expulsado por el árbitro. ¿Conocías todos estos cambios?
1: Bueno, algunos sí, otros no. Así que bueno, estamos ayudando a la gente para que vayan teniendo también las nuevas reglas en el fútbol, ¿no? 7:19, los leo, los escucho en el 15:40, 17:46. Ya abro canal de diálogo con la gente, ¿eh? Buen día, buen día, buen día. Vamos a arrancar con toda esa energía, con todas las pilas. Viste que gente se levanta así, con una modorra. Vamos, muchachos, el lunes, vamos. Vamos que tenemos el fin de semana próximo en la mira. Y hay fin de semana largo. El lunes que viene feriadito. Y el otro lunes también, y vamos andando. Y que labure Montoto, vamos. Títulos en la mañanita de la 1.
9: Cuenta regresiva en la Universidad Nacional de Cuyo.
11: Este martes la universidad elige nuevas autoridades en una jornada decisiva.
9: Ya rige la veda electoral y las agrupaciones finalizaron sus actividades de campaña en todas las unidades académicas.
11: 50.000 estudiantes, docentes, egresados y personal de apoyo académico estarán habilitados para votar. Y además a las 7:02, así se vivió el último adiós al indio.
9: Miles de fanáticos despidieron al indio Solari en una jornada marcada por la emoción y la
1: caricotera.
11: La vigilia se extendió durante horas. El velorio público convocó a una multitud en Avellaneda.
9: La despedida del ícono del rock argentino se convirtió en uno de los mayores homenajes populares de los últimos años.
11: Todo suyo este, Catalina, lo que todo el mundo quiere escuchar.
9: Y es que estamos a nada, a 72 horas de que empiece todo.
11: Lunes, martes y miércoles, y nada más, nos separan de la Copa del Mundo.
9: Argentina sorteó su primer amistoso sin problemas y se viene a Islandia el día martes.
11: La baja de Valerdi abre un lugar en la lista, pero Scaloni todavía no tiene claro quién va a ir. Puede definirlo hoy mismo.
9: Saben ustedes que el 7 será la casa del Mundial durante más de 40 días y vas a ver todo lo que pasa en el campeonato más importante del planeta.
1: Bueno, arranca el jueves entonces, ¿eh? Arranca el jueves el campeonato del mundo, por supuesto, con toda la cobertura de Radio 1 para los partidos de la Argentina. Rodolfo Robarrena va a ser el nuevo técnico de Boca. Vuelve Robarrena a ser técnico de Boca. Ya está todo listo, ¿eh? Resta definir los detalles económicos, pero hay acuerdo, ¿eh? A Robarrena dijo sí, será otra vez el técnico de Boquita. Hasta el Kinisei, te cuento, mira, Kinisei tradicional, 6 aciertos, quedó vacante, 1.416 millones de pesos para el miércoles a la noche. ¿Quién la pegará, no? Nadie acertó. El 07, 13, 17, 27, 29 y 41. Con 5 aciertos hubo 158 ganadores. Estos se quieren matar, porque por no acertar un número se perdieron de ganar el pozo máximo, ¿no? Solo ganaron 348 mil pesos. Con 5 aciertos, 158 ganadores, le alcanza para un par de asados. En la segunda vuelta de Kinisei, con 6 aciertos, un ganador. Este se salvó. 1.416 millones de pesos para un solo ganador. En la segunda vuelta de Kini ganó con el 03, 06, 08, 20, 21 y 29. Así que bueno, hay nuevos millonarios en la Argentina. En los demás sorteos, en el Kinisei Rebaño, Ancha, 6 aciertos, quedó vacante el primer premio, 1.581 millones para el miércoles, y en el siempre sale con 5 aciertos, hubo 24 ganadores, cada uno va a cobrar cerca de 20 millones de pesos. Título de Sitio Andino, la política provincial y su nuevo intento de pensar la Mendoza del futuro. En la legislatura se creará una comisión bicameral para proyectar el desarrollo de la provincia de Mendoza a largo plazo. Impactante accidente en Maipú, motociclista murió tras chocar de frente con su moto. Entre otros títulos, cayó el autor del robo que causó destrozos en una obra social en el centro mendocino. Título de sitio andino, Uranio Mendocino en San Rafael, Energía y Desarrollo Industrial. Reclaman acelerar la remediación de Sierra Pintada para reabrir la extracción de uranio en San Rafael. Godoy Cruz perdía ante Mitre de Santiago del Estero, pero lo dio vuelta con un penal de Burgos sobre el cierre del partido y se acomodó en el reducido. Diario 1 y estos títulos, el Arzate de Facundo Leal, el thriller político que sacuda a Mendoza, la banda de los mendocinos. Che, no aparecen nuevos chorros, ¿eh? Todavía no aparece, no hay demás detalles de la investigación judicial que va para largo, pero parece que hay varios prendidos, ¿eh? Varios chorros en Mendoza, ¿eh? Prendidos junto a Facundo Leal, junto al San Rafaelino Bochín. Hay más chorros de Mendoza que van a aparecer, ¿eh? Mendoza, la provincia de los chorros, ¿eh? El título que sacude las redacciones informativas en muchos medios en Buenos Aires. Crisis de la ocupación en salud mental. Mendoza invierte 1.770 millones de pesos, entre otras cosas. Está la inauguración que se hizo en la fiesta de la ganadería del microhospital de salud mental, aquí dentro del hospital Enfermeros Argentinos. Una cadena de hamburguesa desembarca en Mendoza. Bueno, uno de los títulos de diario 1. Diario Los Andes, la última misa del indio. Un millón de ricoteros despidió a Solari en una peregrinación histórica. Impresionante, no había 8 o 9 cuadras de cola. Impresionante esta despedida para uno de los más grandes de la música de la Argentina de los últimos tiempos, que también, como la muerte del Papa, como la muerte de Maradona, íconos, te pueden gustar o no, pero son íconos imborrables de la historia de la Argentina, provoca grietas, ¿eh? Siempre está la grieta, ay Dios, con la grieta de uno u otro lado, ¿eh? Qué locura, en Argentina seguimos con la grieta, y si se muere uno porque era esto, y si se muere aquel otro porque era lo otro, y... qué bárbaro, ¿no? Qué locura, qué grieta interminable en esta bendita Argentina.
12: Bueno, yo creo que hubo un quiebre con lo del caso Adorni. Asustó eso al sector de Caguina y a Caguina en particular.
13: Pero si lo bancaron durante cuánto, 40 días.
12: Lo siguen bancando. Pero ahí es como que vieron algunos resortes que no imaginaban que se podían activar y...
13: Bueno, también la resistencia de Patricia Burri, porque Patricia Burri en la práctica le pintó la cara.
12: Sí.
13: Para decirlo en términos ricoteros.
12: Sí, y vos sabés que ahora Adorni está con un problema grande, tiene dos problemas. Ya no sirve ni siquiera para hacer caja, porque le han mandado a firmar una serie de cosas y no hay nadie abajo de él que las quiera firmar.
13: Ah.
12: Hay un montón de gente que trabaja con él que quiere renunciar. Y ahora que se viene la declaración jurada, hay todo un laberinto con las cripto y las billeteras virtuales, información
13: muy compleja. Bueno, yo escuché ese rumor. Acordate que en algún momento nosotros habíamos conversado sobre si al final no iba a saltar que el gobierno pagaba sobresueldos en criptomonedas. Y entonces llegó la información en la investigación donde se está analizando el patrimonio de Adorni y aparecen movimientos en criptomonedas. Y desde Comodoro Py le dijeron, che, ¿ustedes saben lo que nos llegó?
12: Exacto, el juzgado del hijo aparentemente tiene ganas de darle una mano o algo parecido a eso, pero se la está haciendo muy cuesta arriba. La información que suministran las billeteras virtuales de antes y después del caso Libra armó un hervor, una ebullición en el juzgado del hijo. A partir de ahí vienen todas estas conversaciones.
1: Bueno, están buscando los resortes de la coima, quiénes las entregaban, quiénes las pagaban y sobre todo quiénes las recibían. El escándalo sigue, está investigando la justicia. Y en torno a todo esto de investigaciones y demás, también hay que destacar lo que sucede en San Rafael, ¿no? Con este apriete a los hermanos Félix. Hay que recordar que David Félix, su pariente lejano, está preso, ¿no? En la cárcel de San Rafael. Hay dos mujeres seriamente implicadas también que querían, por un lado, contratos laborales. Por otro lado, cobrar, se denuncia, cerca de 10 millones de pesos en coima para no publicar supuestos videos que tenían contra los hermanos Félix. La página Rumores San Rafaelinos desapareció de Facebook. Volvió a aparecer el fin de semana. ¿Quién la maneja si el dueño de la página supuestamente está en la cárcel? Qué raro, ¿no? ¿Habrá más novedades sobre este boletín? ¿Quién ha entregado información desde Alvear? Ojalá que la justicia pueda trabajar con absoluta libertad, ¿no? Porque hay más de uno en Alvear que debe estar preocupado, ¿no? Porque si le incautaron el teléfono a David Félix y la uña política no se mete en la justicia, sabremos quién de Alvear o quiénes de Alvear brindaban información puntual de determinadas personas de Alvear, ¿no? No solo del municipio. Estaría bueno, ¿no?, conocer quiénes son los que se hacen los periodistas, o a lo mejor son periodistas o vinculados con los medios, ¿no? Estaría bueno saberlo, ¿no? Ojalá que la justicia eche una bocanada de oxígeno en torno a todo esto. Los hermanos Félix quieren saber quiénes son. Moreno también, ¿no? Porque por ahí a lo mejor está dentro del radicalismo propio de Alvear, el que informaba. Lo publicamos en el fin de semana en las redes sociales, ¿no? Lo publiqué. Textual, ¿quién apoyaba de Alvear a rumores San Rafaelinos y a David Félix, foto preso en San Rafael, para chantajear a los hermanos Félix y a Molero? Preguntémonoslo, ¿no? Ahora sería bueno saber quién operaba contra el intendente de Alvear desde la misma Unión Cívica Radical. Será muy bueno que la justicia informe con claridad, porque tiene los teléfonos secuestrados de los delincuentes. Y ahí están todas las llamadas y los WhatsApp de los que apretaban al intendente de San Rafael, al diputado de la ciudad Javier Ferri, y también a Molero. Es cortito. Ojalá que la política no se meta a frenar la investigación como en otras ocasiones. ¿Quién estaba detrás del negocio económico y político para perjudicar a los dos intendentes a su gabinete? La interna parece estar al rojo vivo y se termina la fiesta de los face truchos. Habrá más detenidos si los dejan avanzar. Del sector político, sobre todo provincial, si los dejan avanzar a los fiscales y a los jueces o a la justicia, pueden haber más detenidos. Alguno podría ser de Alvear, por la información que nosotros manejamos. Es más de uno que no debe estar durmiendo muy tranquilo, ¿no? Con esto los face trucho, de inventar investigaciones periodísticas, o de apretar intendentes, ¿eh? Así que bueno, veremos qué pasa en las próximas horas o en los próximos días. 7:30 estás en la 1, con todos los títulos, toda la información, todas las conexiones, ¡vamos!
14: ¿Está bien suspender el dictado de clases para ver los partidos de Argentina en el Mundial? Investiguen, Fiadino. Quiero aclarar que banco permitirles a los chicos ver los partidos. Pero me agarró la duda. Como el osito de peluche de Taiwán. Un día una cosa, otro día otra. Me agarró la duda. Digo, está bien, lo hacemos. ¿Estará bien? ¿Qué va a pasar cuando los chicos digan en las escuelas de Mendoza, seño, déjenos ver los partidos de España y Uruguay, que son rivales de Argentina, en 16avos? ¿Qué va a hacer la seño? Un protocolo. O le va a preguntar a la directora, que va a hacer otro protocolo, que le va a preguntar a la dirección de enseñanza media, que hará otro protocolo, hasta llegar al director general de escuelas, que dirá sí o no. Banco las figus en la escuela y en el aula. Fuerte. Pero estará bien.

0: legisladores, jueces, viajen a ver el Mundial. Y me refiero a los mendocinos específicamente, para no estar discutiendo si Milei va, si no va. Más tarde en el resumen les vamos a contar qué pasa con esto de los funcionarios del Mundial en Mendoza. Pero si fuera, estaría bien que un ministro, un legislador, el gobernador, un juez, viajen a la Copa del Mundo con la de ellos, ¿eh? Con la de ellos. O sería un gesto de poca empatía a la gente que la pasa mal que la hay. Los argentinos comunes que tienen una monedita o que la ahorraron o que, no sé, o que tienen acciones en Mercado Libre o limpiaron vidrios en la costalera, no importa, pero tienen la plata para ir al Mundial, ¿se tienen que esconder? Me imagino los comentarios que habrá si algún periodista que no sea específicamente de deportes o de fútbol agarró una platita para ir al Mundial. Imagínate las redes: ensobrado, corrupto, sobrecito, te paga Cornejo. Las redes y los foros se han transformado en una cloaca. Peor aún, en tribunales populares que huelen a cloaca.
1: 7:34, estás en la 1 con todos los títulos, toda la info, muchas cosas para destacar el fin de semana, ¿eh? Lo de Dayove en el Cine Teatro La Falla, el viernes por la noche entre una multitud, ¿eh? Una muy buena obra que la gente pudo disfrutar. También ayer, pese al frío y la llovizna por momentos, se frenó la llovina cerca del mediodía, fue una bendición, ¿eh? Porque se desarrolló la carrera atlética en Alvear Oeste, así que también con un gran marco de público y de participantes. También hay que destacar las cosas ingratas, ¿no? La pelea, la salida del boliche, solo dos en Bogen, enseguida te vamos a estar comentando, tremenda la batalla campal, otra vez problemas a la salida del boliche, otra vez gente al borde de perder la vida, una paliza brutal, pegándole a un joven en la cabeza, en el piso. Infernal, los videos parecen de otra ciudad, de otro planeta, de otro país, de otro mundo, ¿no? Y pasan acá en Bowen, a la vuelta de la esquina, ¿no? Esto es humor, inseguridad a la terminal de ómnibus, en materia de seguridad al viajar debe mejorar. Habrá que profundizar controles y además destacar lo que sucedió el viernes en la escuela Entre Ríos, en Alvear Oeste. Enseguida nos ocupamos del caso también con los gusanos en los platos de comida de los niños, ¿no? ¿Quién provee esta comida? ¿Quién provee los alimentos? ¿Quién es el proveedor de la escuela Entre Ríos en Alvear Oeste que llevó que los fideos del año pasado? ¿Cómo es el tema? ¿Se le pasó a la cocinera? ¿Se le pasaron los controles de higiene y seguridad laboral? Y adentro del colegio también, infernal, ¿eh? La cantidad de gusanos en los platos de comida. La verdad que están muy indignados los padres, con razón. Así que espero que el gobierno de Mendoza, a través de la Dirección General de Escuelas, dé la cara en el día de hoy, ¿no? Y salten los responsables y el proveedor de esta mercadería lo echen, ¿no? No creo. Debe ser del palo político, seguramente, de Cornejo, ¿no? De la dirección de escuela, debe haber algún acomodado entregando la mercadería, ¿no? Qué vergüenza, ¿no? Ya ni carne de burro le dan los pibes, le dan carne de gusano. ¡Qué hijos de puta!
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4: Los leo, los escucho en el 1540, 1746. Vamos con el ida y vuelta con la gente. Vamos, camarones, en un ratito. Vamos a encarar el lunes con todas las ganas, con todas las energías. Vamos a sacar el país adelante, la provincia adelante, al ver adelante. Pongámosle fe que esto tendrá que mejorar. Es cíclico esto. Ya conocemos esta película. Los que peinamos algunas canas, ya conocemos la película. El fútbol local, recordemos que el sábado, Real del Padre, cuando todavía había buen tiempo, le ganó de visitante 1-0 Argentino en el estadio Aldo Blas Cuello y lo dejó a Argentino penúltimo en el campeonato. Y Real del Padre se prendió con 12 puntitos el equipo de Quito Godoy, ahí a 3 de Colón en la lucha por entrar al torneo de los 4, y todavía queda mucha tela por cortar. Recién está arrancando la segunda rueda del campeonato. Los 4 partidos de ayer se suspendieron por mal tiempo, también se suspendió la primera B. Hay mensajitos, 15 40 17 46, mensajes cortos, porfa, así le damos tiempo a todo el mundo. Vamos, buen día.
5: Buen día, Francisco.
4: Buen día.
5: El periodismo de ayer.
4: Gracias.
5: Los mejores periodistas están en la 1.
4: Bueno, gracias.
5: Y al mejor periodista que ha ido al frente siempre con la 77-22. Gracias por defendernos tanto.
4: Gracias, bueno, no me dejaste tu nombre, en la foto, ¿quién dice? Manuel, bueno, no sé si te ubico, Manuel. Gracias por los conceptos, un abrazo, gracias por estar del otro lado, como siempre, en el aire de Radio 1. Vamos,
6: no, mensajitos. Sé si es algún alimento en mal estado, pero bueno.
4: Buen día.
6: Buen día, Francisco, ¿cómo andás?
4: Bien.
6: Buen principio de semana, mirá, te hablo acá de Alvear Oeste.
4: Sí.
6: Te habla Héctor de acá de Alvear Oeste.
4: Sí,
6: escúchame, vos sabés que en la escuelita de Entre Ríos han surgido un problema, que hoy los padres se van a reunir.
4: Sí, sí.
6: Sería lindo que algún medio de comunicación fuera.
4: Lo dijimos,
6: es
4: sí.
6: Es muy feo lo que ha pasado. No sé si es algún alimento en mal estado, pero bueno, no sé si habrá visto en Facebook que salían algunos...
4: Sí, lo publicamos.
6: ...los platos de los chicos.
4: Sí, sí, lo publicamos.
6: Y bueno, han comido y nadie se ve que se quiera ser responsable de eso. Hoy va a haber una reunión muy importante con padres, porque los obligan a los chicos a quedarse a almorzar. No. Y hay chicos que, bueno, no les gusta la comida y le están dando muy, muy pocos alimentos.
4: No hay plata.
6: Por eso te pediría que a ver si algún medio, alguna manera... hubiera un medio de comunicación, porque vale, aparentemente nadie se hace responsable de esto, y con los ancianos y los niños no hay que meterse. Así que te pediría, por favor,
4: dale, ¿a qué hora es la reunión?
6: ¿Puedes averiguar algo?
4: Bueno,
6: o mandar a alguien para este tema.
4: Vamos a ver a qué hora es la reunión.
6: Muy delicado, porque si van a hacer una jornada extendida como quieren, tienen que hacerla bien. Tienen que atenderlos bien a los chicos y todo. Son niños, están acostumbrados a comer al mediodía.
4: Son personas, sí.
6: Comen al mediodía, pero muy poco, y con lo que ha pasado esto, sería lindo ponerle un poquito de atención. Gracias,
4: bueno, Francisco. Dale, gracias.
6: Buena semana.
4: Un abrazo. Estamos tan pobres que en Navidad a los pibes le damos gusano en la escuela, ¿no? Qué vergüenza, ¿eh? Cornejo y su banda, Cornejo y su gente en la Dirección General de Escuela. Francisco, buen día. Que ayer fue su día, igual lo saludo hoy. ¿Cómo pasó su día del periodista? Bien, trabajando por allí, pero dentro de todo, bien. No hubo fútbol, así que estuvimos un poco más extendidos, pero siempre trabajando como siempre. Nos dimos una vueltita por el motocross también. Yeah. Linda fiesta del motocross en el Víctor García, ¿eh? Una gran organización. Yeah. Se fue la gente muy feliz. Enseguida vamos a estar ampliando acerca de todo lo que tiene que ver con la organización de todo esto. Buen día, Francisco. Yo creo que tenemos que felicitar a quienes organizaron lo de ayer, lo de las motos, todo impecable. Gracias. Así es, estamos hablando de eso. No me dejaste el nombre, pero bueno, no importa. Gracias por estar del otro lado. Fue una gran fiesta del motocross en general. Aviar, felicitaciones a mi amigo y colega Lucio Aguirre también, porque fue uno de los que primero le tiró la idea al intendente Molero de traer una fecha al campeonato argentino de motocross. Esto es lo mejor del motocross de la Argentina, que estuvo ayer en Aviar ante una multitud, ayer y el sábado, ¿no? Y pisa mal tiempo. Bueno, es que el mal tiempo para el motocross viene bárbaro. Es como que le genera una cuotita extra. Gran tarea de Julio Quiroga. El loco ganó su categoría con una mano quebrada, fracturada, que llegó con lo justo el loco y volvió a demostrar después de 18 años de estar ininterrumpidamente en cada una de las presentaciones del campeonato argentino, que está más vigente que nunca con sus 62 años. Impresionante lo del loco Quiroga. ¿Por qué le dirán loco a nuestro amigo el loco Quiroga? Felicitaciones para Julio Quiroga, que fue homenajeado. También recibió una distinción por parte del intendente Alejandro Morero. Así que hay mensajitos al 1540-1746. Los escucho, los leo. Vamos al mercado de Hacienda en Cañuela. ¿Qué pasa en Buenos Aires? Mi amigo Alejandro Canepa lo tengo ahí esperando. Lo tengo congelado. Hay remate feria el jueves de la semana que viene de Bresani y compañía, ¿eh? Ahora hay que comprar ternerito, che, que parece que el único negocio del ternerito no es negocio ni el durazno, ni el membrillo, ni la uva, ni la mar en coche. Ahora hay que comprar ternerito, aquello que puedan, che. Bueno, jueves 18, el jueves de la otra semana, gran remate feria de Bresani y compañía aquí en Alvear. 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Vamos, presentamos Cañuelas. ¿Qué pasa, Canepa? ¿Hay movimiento o no hoy en Buenos Aires?
7: No hay actividad hoy en Cañuelas. Hay expectativas para mañana. Yo creo que se va a resentir la oferta de mañana, teniendo en cuenta las lluvias que anunciaba Sergio Calfin, lo que ha llovido en muchas zonas de producción pecuaria, la intransitabilidad de caminos. Ya el viernes se observó una oferta chica, un poquito más de 3.000 animales, pero hubo subas en el precio de la hacienda en pie el viernes, que es coyuntural, hasta que se reacomoden los ofrecimientos de acuerdo al mejoramiento de caminos, que no va a ser para mañana seguramente. Todavía no tengo el dato de cómo se vendió la carne durante el fin de semana, lo tendré a lo largo de la mañana, pero igualmente con mucha expectativa, porque esos 200, 300 pesos son coyunturales los del viernes, pero mientras no mejoren las condiciones y no se reacomoden los ofrecimientos, más allá que en la semana fue importante la oferta, pero cayó fuerte el día viernes, serán estos números u otros los que habrá que ir observando en un mercado libre y transparente como el mercado de Cañuelas. Hablando de números, las jornadas fueron de signos negativos el viernes, tanto en el mercado de Chicago como en el mercado local, con quebrantos de importancia en todas las especies, para abajo, tanto trigo, maíz y soja en ambos mercados. Y en este momento,
4: bueno,
7: el nocturno de Chicago está marcando un trigo $2 abajo, en $212.50,
4: sí.
7: Julio 217 en la posición septiembre. El maíz con tendencia negativa paga julio 163.50, septiembre 167.50, y la soja está cayendo entre $1 y $3, está pagando $410.50 para julio, $412 para agosto, $411.50 tonelada la posición septiembre.
4: Reitero. Bueno, ahí está Alejandro Canepa, no hay movimiento. Hoy en Cañuelas, no hay ingreso de Hacienda en Cañuelas, 18 de junio, remate aquí el jueves de la semana que viene en Navidad de Bresan, Bresan y compañía.
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4: Mensajitos, se activa la gente al 1540-1746-752-1540-1746. Agendalo por allí, nunca está de más tener el teléfono de contacto con la radio. 1540-1746. Buen día, Francisco, muy buenos días, que tengas un hermoso lunes y que hayas pasado un hermoso día del periodista. Sos el mejor, lejos. Bueno, muchas gracias, tu nombre no me lo pusiste por allí, pero no importa. Francisco, tengo un reclamo para la guardia del hospital, que es una vergüenza. Mi tía, enferma, oncológica, El día sábado fue con un fuerte dolor en el pecho, le hicieron un electro en el hospital, pero todo esto la doctora que estaba de guardia ni la vio, solamente la vio la enfermera. Ella tiene PAMI, pero en el sanatorio Gaza no tiene médico de guardia. Están totalmente desamparados los afiliados de PAMI. Así es, ¿eh? La verdad que no hay respuestas. Tremenda la pelea en solo dos, ¿eh? Nos pasan fotos de cómo quedó el pibe agredido en Bowen, la verdad, desfigurado, tremendo, impresionante la imagen, qué triste, ¿no? Qué locura. Otra vez problemas a la salida del boliche en Bowen. Esto fue en la madrugada del sábado, viernes a la noche, madrugada del sábado. Seguramente se tomarán medidas, me imagino, ¿no? La reunión en la escuela Entre Ríos es a las 8, Francisco. Bueno, gracias, vamos a poder estar, pero bueno, arranca enseguida la reunión por los gusanos, sería, ¿no? Comida con gusanos para los chicos de la escuela Entre Ríos en Aviar Oeste, ahí a metro del Club Ferrocarril Oeste. Una vergüenza. Responsable Cornejo, su banda, de la Dirección General de Escuelas. Vamos.
12: Ah, Francisco, mirá. Sí. Me había olvidado. Feliz día. Espero que hayan pasado un hermoso día.
4: Sí, señor.
12: Se lo merecen porque son los que siempre están al lado nuestro.
4: Bueno.
12: Gracias por estar al lado nuestro y por siempre escucharnos.
4: Gracias a ustedes.
12: Ahora, no solamente ahora, siempre. Cuando antes nadie nos escuchaba, nadie nos daba bolillas. Bueno, siempre estabas ahí.
4: Siempre estamos.
12: Gracias, Francisco. Espero que hayas tenido un hermoso día, vos y todo tu equipo.
4: Sí, señor. Gracias, gracias por tus palabras. No me dejaste el nombre. Déjenme el nombre, porque si no tenemos que abrir la foto. Algunos tienen el nombre, otros no. Héctor Daniel de Marque, me mandaba ese mensajito. Gracias, Héctor, por el mensajito. Francisco, bueno, acá está el reclamo. Se mezclan los mensajes. Está el reclamo del hospital. Muy lindo, Francisco, lo del motocross ayer. Qué lástima cuando salíamos del autódromo. La policía parando y haciendo multas, sabiendo que sale toda la gente y se hacía un amontonamiento de vehículos. El año pasado para el Sport 4 pasó lo mismo. Déjense de joder. Bueno, coincido con vos, Eli. Gracias por tu mensajito. 1540-1746. Es como que le quieren cagar el día de distensión que tiene la gente, ¿no? Viene de un espectáculo de primerísimo nivel a nivel nacional y la están cazando ya la gente en la puerta del autódromo, ¿no? En la ruta. Qué bárbaro, ¿no? La verdad que no lo puedo creer, ¿no?
16: Hola, Francisco. Hola. Buen día. Que tengas hermoso inicio de semana. Muchas bendiciones.
4: Gracias.
16: Y bueno, para mí hoy es un día especial porque estoy cumpliendo mis años.
4: Muy bien.
16: Ya uno se siente un poquito más vieja.
4: Viejo,
16: bueno, besito.
4: Viejos son los trapos, Leti. Estás cumpliendo años. Bueno, Leticia Jiménez está cumpliendo. Pero hay torta y sopla la vela esta tarde o esta noche o al mediodía. ¿Cuándo sopla la vela, Leti? Feliz cumple, Leticia. Creo que vive en el barrio San Carlos, ¿no? Así que gracias, Leti. A soplar la velita en el día de hoy, ¿eh? A disfrutar de lo poco o mucho que se tiene para disfrutar. En fin, mensajitos, vamos.
19: Hola, hola. Buen día, Francisco. Felicitaciones.
4: Hola, Grey.
19: Periodista. Felicitaciones.
4: Gracias.
19: No te calles nunca. Felicitaciones, bueno, en todos los sentidos.
4: Gracias,
19: felicitaciones, Grey.
4: Gracias, gracias por el enorme respaldo popular de la gente. Mil disculpas, no vamos a poder llegar con todos.
20: Hola, Francisco, buen día.
4: Buen día.
20: ¿Cómo estás? Escúchame.
4: Sí.
20: La verdad que es un desastre, ¿no? Pero para mí la culpa lo tiene todo el municipio, ¿eh? La policía. Escúchame. Acá en el oeste son las 3 de la mañana, 4 de la mañana, 2 de la mañana, los negocios están abiertos. ¿Eh? Yo digo, ¿cómo no cierran los negocios como cualquier negocio? 11 de la noche, 12 de la noche, listo.
4: Y la gente
20: compró, dice, ¿no? Se jodió.
4: La gente quiere ser una moneda, no llega a fin de mes. Por
20: todos
4: eso.
20: Los fines de semana pasa lo mismo. Peleas. ¿Me entendés? Acá no hay, son las 2 de la mañana, son los negocios abriendo y atendiendo la vida menor, no les calienta un comienzo si son críos. No, lo que quieren es vender.
4: Bueno, mensajitos a 1540-1746, vamos. Mensajes cortos.
21: Hola, buenos días.
4: Mensajes cortos, por favor.
21: Yo estaba escuchando,
4: sí,
21: la radio, donde decían que está mal que los niños cambien figuritas del mundial adentro de la escuela. Es algo sumamente saludable. Ellos, uh-huh, juegan, se entretienen, intercambian, comparten, se ríen, están expectativos, comparten con otros niños de otros grados o de otras escuelas también lo hacen. Y no ver lo que se estén golpeando, peleándose, es sumamente importante y educativo a la vez. No solo es enseñar a sumar, a restar o a multiplicar, sino también trabajar lo que son principios y valores. Y el Mundial hace la unión, que tanto hace falta también en las escuelas, porque estamos viviendo momentos de muchísima tensión, de problemas, de mucha falta de conducta, que no hay prácticamente. Dirección General de Escuela, que se pongan a ver si por cada cosa van a hacer un protocolo. Tendrían que hacer un protocolo cuando falta comida en las escuelas, cuando dan muy poquito o no hay leche, simplemente llevan un yerbiado pelado, o no hay pan, un poquito de pan para cada uno y se parte.
0: Ahora hay gusanos, ¿eh?
21: Parte el pan. Ahí activaría yo un protocolo, o no andan los calefactores para que los niños estén calentitos en las aulas. Pues el Mundial es unión para la escuela. Y para los niños es algo emotivo y sano. No solo es sumar y restar, porque además de ese sumar y restar, también hay que trabajarlo actitudinal. Y el Mundial permite eso.
0: Bueno, dale, opiniones para todos, ¿eh? Los gustos, por supuesto. Y estamos abiertos a todas las opiniones. Francisco, buen día. Felicitaciones por el Festival de Motocross ayer. Fue impecable todo. Bueno, gracias, Luis, ¿eh? Gracias a la gente que manda mensajitos a 1540-1746. Francisco, buen día, aunque ayer fue su día, lo saludo hoy. ¿Cómo pasó su día el periodista? Bueno, bárbaro, ¿eh? Muchas gracias. Gracias a Lidia Sandoval también que nos saluda. Bueno, hay muchos mensajes, ¿eh? 1540-1746. El ida y vuelta con la gente, tremendo, ¿eh? Vamos.
3: Buen día, Francisco, buen día.
0: Buen día.
3: Feliz día.
0: Gracias.
3: Tengo un reclamo, Francisco.
0: Decime.
3: ¿Hasta cuándo vamos a esperar por la calle 7?
0: Ya va.
3: De que se arregle o no. Se prometió que se iba a arreglar de lo que es la M a la calle O. Es imposible pasar esa calle. Soy un vecino ahí del barrio Monsolina. Mi nombre es Darío.
0: Dale.
3: Muchas gracias.
0: Dale, Darío, gracias, ¿eh? Ya va, el asfalto. Bueno, con la plata del dique El Baquiano que prometió Cornejo, ¿se acuerda que iban a hacer un dique El Baquiano en San Rafael? Se armó una polémica la puta madre. Mandaron 25 máquinas de vialidad a abrir el camino. Ya estábamos armando un nuevo Los Reyunos casi en El Baquiano. Y al final, ¿qué pasó con el dique El Baquiano en San Rafael? También nos cagaron a los sanrafaelinos, ¿no? Bueno, no pasó nada con el dique El Baquiano. Habrá que esperar otro dique por el viento para faltar 2.000 metros de la calle 7. No tiene vergüenza, Cornejo, la gente de vereda provincial, ¿no? A ver si se les cae un camión para olvidar más seguido, muchachos. Han prometido hace como 4 años, ¿eh? El asfaltado ya de 2 kilómetros, entre la M y la O. Hay que ser guapo para andar en la 7 entre M y O, ¿eh? 8 de la mañana en punto en Argentina. Tenemos títulos. Vamos en Newell con los títulos de la hora.
22: Más de 1 millón de personas despidieron al Indio Solari en Avellaneda, provincia de Buenos Aires. El velorio comenzó ayer por la mañana en el polideportivo José María Gatica y se extendió hasta las 6 de la madrugada. En el momento de mayor concurrencia, la fila alcanzó los 8 kilómetros. Hubo misas ricoteras, banderazos y movilizaciones en diferentes provincias. La justicia, última detalles antes de pedirle explicaciones a Manuel Adorni sobre su patrimonio. El jefe de gabinete tendrá que presentar una justificación patrimonial por la causa por presunto enriquecimiento ilícito. El juez Ariel Lijo y el fiscal Gerardo Policita esperan 2 informes claves para avanzar. Una es sobre el crecimiento de su patrimonio y la que vincula con su hermano periodista Marcelo Gandío. Además, profundizan las averiguaciones por las criptomonedas. Final peleado en Perú. Hay empate técnico entre Keiko Fujimori y Roberto Sánchez. Los datos del escrutinio oficial se difundirán recién el 15 de julio como máximo, cuando se conocerá quién será el nuevo presidente peruano. Con más del 90% de las mesas escrutadas, Fujimori mantiene una leve ventaja con una diferencia mínima de menos de 1 punto. Paso Cristo Redentor permanece abierto, pero anunciaron nevadas en los próximos días. El funcionamiento de 12 horas por el invierno se le suman las posibles nevadas. Las precipitaciones podrían comenzar el martes, según los pronósticos. Las nevadas también se extenderían hasta el sábado 13 y de cumplirse se convertiría en el primer cierre más largo de lo que va del año.
0: Bueno, y se viene el fresquete para el fin de semana, ¿eh? Te lo estamos anticipando, no hace nada. Ahora, comparado con lo que viene, se viene una ola polar de aquellas, ¿eh? Prepárate, Catalina, para el sábado.
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0: Gran éxito también de los torneos interescolares del Instituto San Antonio, ¿eh? 7 disciplinas deportivas, ¿eh? Mucha gente visitó el departamento, así que hubo para todos los gustos el fin de semana en Alvear. Pese al mal tiempo por allí, que aguó algunas actividades como el fútbol, que se suspendió, el resto lo pudo desarrollar con normalidad, así que felicitaciones a la gente del Instituto San Antonio por los 32 Juegos Deportivos Interescolares. Se viene el 20 de junio, Día de la Bandera, pero además el aniversario número 19 de la ley 7722, esa que tanto le molesta al sector político de todo, el arco político de la provincia, o casi todo, ¿no? Porque hay algunos referentes de la política que no se han vendido, ¿eh? Como Difonso, entre otros, Mario Vadillo, también hay que tener un poquito de memoria, ¿no? Reconocimiento a los históricos defensores del agua por la ley 7722. Se va a hacer en el ingreso a Bobo en el próximo 20 de junio. En pocos días, de 11 a 16, se va a desarrollar todo esto. Habrá inauguración de la escultura, música en vivo, exposición de obras artísticas. El Atuel está en peligro con la extracción de litio en las salinas del Diamante y la perforación en 234.000 hectáreas, con una declaración de impacto ambiental que la puedo preparar yo a las 2 de la mañana, ¿no? La lucha continúa, convocan a mujeres autoconvocadas, Cultura 7722 y el pueblo de General Alvear. Reitero, esto será el 20 de junio de 11 de la mañana a 4 de la tarde, el ingreso a Boven con reconocimiento, los históricos defensores del agua, inauguración de una escultura, museo, música en vivo, exposición de obras artísticas y demás. Así que gracias a Miguel Rodríguez, uno de los baluartes de la defensa del agua y del medio ambiente, que nos envía toda la información. Me pregunta Carlos, ¿a qué nos juega la Argentina mañana? 10 de la noche, ¿eh? Contra Islandia. Bueno, vamos contra Islandia ahora. Vamos, que se viene el Mundial, mis amigos. Arranca el biribiri del Mundial. No hay clima del Mundial, ¿no? Estamos todos en otro biribiri, ¿no? Dijera Cornejo, estamos en otro biribiri, en otras preocupaciones. Hace 4 años estábamos mal, pero no tanto, ¿no? Y soñábamos con una Copa del Mundo. Ahora es que como con la Copa del Mundo es como si se jugara la Copa Argentina. No hay clima de Mundial. Y estamos preocupados por otros temas. Que se hacen estos los temas que nos preocupan, ¿no? Que la gente estamos pensando en otra cosa, ¿no? Me parece que la cosa viene por acá. por eso no hay clima de mundial, porque no se llega a fin de mes, no se llega al 15. De pedo que se llega al 10 pagando la luz, el gas, los impuestos, la tarjeta de crédito, que es una puñalada bolsillo de tarjeta de crédito, ¿no? No hay clima de mundial por esto, escucha.
6: Y en el sistema argentino hay unas 20 millones de personas que fueron tomando deuda, pero de esos 20 millones, 3 de cada 10 tienen problemas para pagarlo, tienen mora de más de 3 meses.
0: Ahí tenés, el datito.
7: 12 grados.
0: Va entendiendo por qué no hay clima de mundial, lo dijo como al pasar Ventura, ¿no? Lo vamos a poner de vuelta porque, viste, si no lo escuchaste, Ventura lo tiró al pasar, no hizo ninguna locución más, no opinó del tema, ¿no? ¿Cómo es Ventura? ¿Cuántos argentinos deben? ¿20 millones? ¿A mitad de los argentinos? ¿Cómo? Explícamelo de vuelta, a ver.
6: Y en el sistema argentino hay unas 20 millones de personas que fueron tomando deuda, pero de esos 20 millones, 3 de cada 10 tienen problemas para pagarlo, tienen mora de más de 3 meses.
0: Lo bueno es que ahora el Banco Nación te da un crédito para pagar la mora. Es maravilloso, ¿no? Te dan un crédito sobre crédito. O sea, primero te dan el arma, ahora te dan las balas, ¿no? Primero te regalaron el saco y ahora te ponen el saco de plomo, ¿no? Qué maravilla, ¿no? La gente puede sacar crédito en el Banco Nación, ¿eh? Fantástico, es más o menos parecido como el Ministerio de la Producción de Mendoza, que te da crédito a una tasa del 23-25% anual. Es baratito, ¿no? Con la altísima rentabilidad que hay en la producción. Está fantástico, ¿no? Paco Pérez era un pelotudo, Paco Pérez. Los peronistas eran unos barcas. Entregaban crédito a tasa cero. Eran un inútil los peronistas. Paco Pérez, Jaque, unos pelotudos. Paco Pérez los últimos 2 años gobernó sin presupuesto porque el radicalismo no se lo aprobaba. Entregaban malla antiranizo a tasa cero. Eran unos inútiles. Venían los ministros del mercado, me acuerdo, el petizo mercado, para el básquet no servía, pero sí para jugar a la figurita o a la bolita, pero digo, era un tipo capacitado, se podía hablar con él, no se enojaban aunque tuviéramos posturas diferentes. Ahora con los funcionarios de turno no se puede hablar, ¿no? Estoy hablando en la provincia. Son los jeques árabes, son los Messi de la política, son los que no aceptan ninguna opinión en contra. El ministro Vargas Arizo es uno de ellos, ¿no? Solo hablan de minería. Pero además no tienen la más puta idea, ¿no? O vienen a inaugurar la UACOP, un aula textil. Cuando están abriendo las importaciones de China, le están rompiendo el trasero a todo el mundo que tiene una tienda. ¿Son pelotudos o se hacen? Yo creo que son pelotudos, ¿no? Y por ahí se hacen. El viernes hubo gente del Ministerio de Producción de segunda y terceras líneas sentado en el despacho de Molero, hablando de nada. Tuvo Babrica ahí, ¿no? Andrés Babrica. Andrés Babrica va a quedar el alvearense como coordinador del Ministerio de Economía de la Zona Sur, como el gran responsable de no tener lucha antiranizo, ¿no? Porque no lo escucho Babrica peleando por la lucha antiranizo. Él solo piensa en cómo acomodarse con sus empresas para la minería, ¿no? ¿Qué van a hacer con la lucha antiranizo? No sé, me pregunto. Como siempre estoy equivocado.
8: Hacemos una breve pausa en el primer panorama de noticias a través de la radio y las plataformas digitales. 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
0: Un saludo para Leandro Becerra, mi amigo. ¿Tuvo cumpleaños, Leandro? 54 cumplió, parece más joven, che. Es que se recortó la barba ahora y está un poquito más joven el vago. Está arreglando la máquina, impresionante. Me pregunta Carlos acá en el 1540 1746 si va a llover, che, pero también quiere que sea meteorólogo. Para un poquito, Carlos. Tiene que ir a buscar la verdura, me dice. Hola, Carlito. Bueno, te cuento, hoy no va a llover, está nublado. Hoy, mañana, ya me parezco a mi amigo Federico Norte. Un día me llamó Federico Norte, me dice, pero ¿cómo yo? Me dicen que tengo una tía, una prima en Alvear, dice que yo hablo con usted, yo con usted nunca hablé. No entendía qué me decía. Así que Federico Norte me llamó para saludarme porque dice, yo nunca he hablado con usted. Bueno, un gusto para él hablar conmigo, así que fue todo un placer. ¿Cómo anda la gente de la isla Gorostia? ¿Hubo lechón y chivo el viernes? No me invitaron, No quieren perder el truco los muchachos. Qué manera de mentir el viernes porque yo no estaba, Aprovecharon, bueno. Ah, ¿Vizcacha fue? La bicicletaría Delphi de Walter Varela, hubo vizcacha a la parrilla. Vizcacha a la parrilla, estamos tan pobres. Vizcacha a la parrilla. En Perú comen cuy. Dicen que es un plato muy rico. Hay algunos amigos de Alvear que han viajado a Perú y dicen que el cuy es en serio, ¿eh? Ese que vemos cruzar por la ruta, se lo comen en Perú. Dicen que es riquísimo. Si seguimos sin ni cuy van a quedar acá, ¿no? Bueno, Carlos, fui por las ramas. Hoy no va a llover, máxima de 3 a 14 grados. Mañana tampoco, está también nublado, igual que hoy. 14 de máxima va a estar hoy, mañana igual. Soy el meteorólogo Raskin de Alvear. El miércoles, atente que el miércoles puede llovinar, ¿eh? Otra vez. La oveja al reservorio de agua. El miércoles entonces puede lloviznar. Hay un 40% de probabilidades, máxima de 13. Se limpia para el jueves. Agarrate, Catalina, con las heladitas que vienen. Jueves y viernes, temperatura de 15 grados de máxima, sin lluvia. Va a aparecer un poquito el solcito el jueves y viernes. Y agarrate para el domingo, Porque el domingo tendremos una máxima de solo 11 grados. Así que se viene un frente frío importante que va a afectar buena parte de la Argentina para el fin de semana que viene. Títulos, vamos. Impresionante lo lindo Solari, ¿no? La verdad es que conmueve ver tanta gente en las calles para despedir al ídolo.
13: La familia del Indio Solari dio por finalizado el velatorio público en Avellaneda.
14: Fue luego de que una multitud lo despidiera ayer durante todo el día con filas de hasta 10 kilómetros para ingresar al polideportivo Gatica, que tiene hoy cerradas sus puertas, aunque se mantiene el vallado.
13: Hay un operativo de seguridad de bomberos y policía bonaerense mientras se espera saber cuándo se hará el traslado del cuerpo.
14: Manuel Adorni ultima los detalles para presentar su declaración jurada.
13: Hay expectativas sobre si lo hará en el transcurso de la semana, aunque tiene plazo para hacerlo hasta el 31 de julio.
0: Che, cuando yo tengo un quilombo con Arca, también me van a dar plazo hasta el 31 de julio, o sea, me tomo los plazos que yo quiera, o sea, si me llega una notificación de Arca, también me paso por la bola la notificación, espero 3 meses. ¿Somos todos iguales o no? No puedo ir a preguntar a Arca acá porque la cerraron, Arca. Tengo que ir a San Rafael, me gasto 100 lucas, 50 lucas en Asta. Lo dejo así nomás.
14: Elecciones en Perú, Keiko Fujimori se impone por una leve ventaja.
13: Roberto Sánchez aseguró que existe un empate técnico y pidió aguardar los resultados del escrutinio final que se conocerá recién a mediados de julio.
14: La candidata conservadora obtiene el 50,7% de los votos frente al 49,3% de su rival nacionalista.
13: Alpine expresó su frustración por los resultados en el Gran Premio de Mónaco.
14: No es el resultado que el equipo merecía hoy, publicó la escudería francesa en sus redes, luego de que Franco Colapinto quedara 15º y Pierre Gasly, que terminó tercero, bajara al 7º puesto por una penalización.
0: Bueno, y hablando de automovilismo, ya que estamos, gran victoria. victoria del mendocino Vitar, tremendo, ¿eh? Un gran futuro tiene este pibe. Me parece que va a ser mejor que Santero todavía, lo cual no es poca cosa, ¿eh? Pero tremendo lo de Vitar, ganó ayer en La Plata, en la clase 2 del Turismo Nacional. Esto dijo el piloto mendocino.
12: Tiro los dos, así que va a ser un mano a mano, me parece. Felicitaciones, qué lindo trabajo. Ganador en lo más alto del podio de La Plata, Tommy Vitar.
15: Hola, buenas tardes a todos y agradecido a los chicos del equipo, a todas las publicidades, a Zoom, a mi empresa Nadoria, a Tecnojoa, así que bueno, salió una linda carrera que nos dejó llevarnos la victoria en Mendoza.
12: Lucieron los chicos de la clase 2, entre los que estás vos como el más destacado. ¿Cómo fue esa lucha por la punta durante varias vueltas y después aparecés con todo ganando lugares?
15: Sí, así es. Era consciente que tenía que avanzar rápido hasta el tercer puesto y bueno, de ahí en más fue hacer las dos maniobras que me permiten soltar a la punta la más perfecta posible y salió todo bien.
12: Describilas, ¿cómo fueron?
15: Bien, la curva 1, Martín se pasa un cachito y aprovecha el curvón.
0: Bueno, ahí está Tommy Vitar, con los pisos de Zoom y la empresa alberense Fénix. Ganó, subió al podio y Zumi en toda la pantalla de Canal 9 en Buenos Aires para todo el país, ¿eh? La empresa alberense auspiciando al piloto mendocino que tiene un futuro realmente fantástico. Bueno, tenemos mensajitos 1540, 1746, gracias a la gente de la cooperativa Sexagal, por homenajearnos por el Día del Periodista, gracias a la gente de la municipalidad también, el viernes por la noche con la linda cena. Este viernes tenemos también la dieta, la dejamos de lado, ¿eh? Este viernes tenemos el agasajo de la gente de Cospac para todos los medios o todos los periodistas, así que gracias a la gente que hace el esfuerzo y nos invita. Buen día, Francisco, feliz día del periodista. Hay solución con lo que pasó en el boliche de Boven, clausurarlo y listo. Soy Nelly. Bueno, veremos qué determinación toma el Ministerio de Seguridad, bomberos, la policía, el municipio, corre por cuenta de ellos, ¿sí?
16: Hola, Francisco, buen día.
0: Hola, Juan, buen día.
16: Muy feliz Día del Periodista para vos y para todos los periodistas del Radio 1.
0: Gracias.
16: La mejor de General Alvear, la que defiende al pueblo.
0: Y su alrededor.
16: La que defiende a la ley del agua. Esos boliches así me parece que tienen que empezar a cerrarlos, porque los van a venir a cerrar cuando haya muerto uno o dos personas. Acordate lo que te digo.
0: Acordate, Juan.
16: Gracias,
0: así,
16: amigo.
0: Dale,
16: Juan.
0: Un abrazo, Juancito, gracias.
17: Con el tema de las boletas, en Boven, cuando jugó Andes Boven, terminó la primera, y en la 16 también, estaban parando y haciendo boletas. Estaban esperando que saliera toda la gente de la cancha Boven para hacer boletas.
0: Boletita baba, hay que recaudar para Cornejo, no le dan los números a Cornejo. Buen día, Francisco, espero que lo hayan pasado lindo el fin de semana. Es el número uno como su radio. Gran periodista es usted, Dios lo bendiga y cuídese siempre. Bueno, muchas gracias, ¿eh? Déjenme el nombre, si yo tengo que abrir la fotito y demás. ¿Quién sos? Isa, bueno, gracias Isa por tus palabras, ¿eh? Gracias por tus palabras al 1540-1746. 8 de la mañana y reunión, ¿arrancó la reunión o no arrancó? En la escuela Entre Ríos, en el Veroeste, por los gusanos en la comida que le entregaron el viernes a los chicos en el colegio Entre Ríos, en el Veroeste. Qué vergüenza, ¿eh? Ya ni para el lomo burro da, ¿no? Sino que le dan gusanos a los chicos. Un logro más de la gestión de Cornejo y la Dirección General de Escuelas. Buen día, Francisco. Gracias por todo lo que decís y haces, que es decir la verdad. Bueno, gracias. Eso me dice, la foto dice eso, Garay. Bueno, gracias. Gracias, chicos y chicas, gracias. Francisco, ¿también curás el empacho? Me falta eso ya. Me falta curar el empacho ya, ¿no? Así que me falta. No me da la tirita. ¿Viste que el empacho se cura con una tirita? Tengo corta la tirita. Mensajitos a 1540, 1746, ironía de por medio. Vamos a la pausa, si no, no comemos. Hoy lunes es día de frutas y verduras, vamos. Nos comemos todo el fin de semana, parece que se termina el mundo, ¿viste? Como en Navidad y Año Nuevo.
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0: Bueno, como te decíamos, amigos, 8.25 en el país, gran éxito en la fecha del Campeonato Argentino de Motocross, salió todo redondito, un éxito, la Dirección de Deportes de la Comuna, de la gente de Turismo también, de General Alvear, porque salió todo redondito y esto hace presagiar que seguramente el año que viene volveremos a tener una fecha del Campeonato Argentino de Motocross. Alvear fue sede de la tercera fecha de esta competencia que reunió a más de 170 pilotos de distintos países, más de 2.500 personas, sábado y domingo permanentemente al autódromo municipal Víctor García, una fiesta del motocross argentino, lo mejor del motocross argentino estuvo en Alvear. El intendente Alejandro Morero se mostraba exultante, contento, feliz, porque bueno, salió todo redondito, esto decía.
3: General Alvear, otra vez a la altura de las circunstancias, General Alvear siendo noticia nacional con este tipo de
0: ¿lo tenemos ahí?
3: De eventos, pilotos de todo el país, de países vecinos como Chile, Brasil, pero una gran organización nacional se ha dado cita en General Alvear, y General Alvear otra vez ha dado muestra de que no solamente con el deporte de élite, como en este caso, con cada evento, con cada propuesta que hacemos desde el municipio de General Alvear, marcamos ese diferencial de no solamente buena organización, seriedad y responsabilidad, sino del calor humano, de nuestra gente cobijando y recibiendo a miles de visitantes a nuestro departamento, así que felices. Y que recién haya podido ganar Julio Quiroga, un referente histórico del motociclismo de General Alvear, a los alvearenses también nos llena de orgullo.
5: Intendente, hay un compromiso también del sector privado que participa activamente, prácticamente en conjunto en estas organizaciones.
3: Sin lugar a dudas, sin el apoyo de las empresas de General Alvear, esto sería imposible hacerlo. Agradecerles a cada uno de ellos por seguir apostando por General Alvear, aún en situaciones y en circunstancias muy difíciles. El empresariado local sigue acompañando este tipo de gestiones. No vamos a parar, vienen cosas muy importantes en el calendario de General Alvear, en el deportivo, en el cultural, y gracias a todos por el acompañamiento y el apoyo. General Alvear trasciende las fronteras de la provincia y del país, y otra vez General Alvear está en las noticias nacionales, en las buenas y positivas noticias nacionales.
0: Ahí estaba la palabra del intendente Molero. Bueno, ¿qué opinaba la gente que trae el evento, ¿no? El director deportivo de la Confederación Argentina de Motociclismo, Juan Carlos Tabuada, rescató la excelente organización, por sobre todo le llamó la atención la calidez de la gente de Alvear, la calidez humana, el contacto como si nos conociéramos toda la vida con los pilotos y la gente que organiza.
6: Una sorpresa, una agradable sorpresa, porque bueno, lo técnico está muy bien hecho, ha logrado hacer un circuito armonioso, con las dificultades que corresponde a un campeonato de esta envergadura. Así que y el trato del circuito y el mantenimiento y demás, excelente. ¿Cómo han dispuesto los boxes y demás? Perfecto. Y una cosa notable es el trato de la gente común en la calle. Nos vamos muy contentos porque nos han tratado para decir que estábamos en casa, ¿no? Eso es un muy buen mensaje que se llevan los pilotos. Acá hay pilotos de toda parte del país. Y esta gente, cuando llegan a sus ciudades, le hacen reportaje y hacen esa referencia. O sea, va a estar General Alvear en el interior y en la capital federal y demás, con el trato que ha tenido la gente del pueblo con ellos.
5: Bueno, impresionante lo que hacía el movimiento de esta instalación. Para el alvearense no es común verlo, pero llegar y tenerlo acá, digamos, quizás eso es recíproco, es ida y vuelta que se da a experiencia, ¿no?
6: Sí, yo espero que les haya gustado. para que volvamos. Nosotros estamos muy conformes, así que vamos a volver seguro.
0: Bueno, y además del loco Quiroga, ¿no? En categoría MX, en su categoría, el loco Julio Quiroga, que venía de una fractura de mano, estuvo vendado, corrió vendado y todo, el loco ganó en su categoría, así que qué mejor que se le haya dado la victoria al experimentado piloto de General Aviar. Tremendo lo del loco Quiroga, que hasta hace una semana casi no corría, y fue de la partida también destacar los pibes que vienen surgiendo de Boven, el pibe Bautista, Paredes, Iglesias también, que estuvo presente y también fue homenajeado por el intendente Alejandro Morero, que entregó una placa al loco Julio Quiroga. Joaquín Poli fue el ganador de la tercera fecha del Campeonato Argentino de Motocross, el campeón, esto dijo.
7: Sí, la verdad que fue un ritmo súper intenso con el brasileño en la segunda posición ahí. Por suerte tuvo una muy buena largada y bueno, fue cuestión de mantener el ritmo, la pista estaba súper demandante. Y bueno, con todos los rezagados y todo, la verdad estuvo difícil. Sí, después había que mantener el ritmo. La carrera se hace bastante larga, pero no estuvo bueno. La verdad que fue una carrera muy buena, estoy muy contento y nada, muy agradecido a todo mi equipo Kawasaki Argentina, IPF Road, FBR y toda la gente que me acompaña. La pista está muy buena, el terreno es muy lindo, solamente que necesita de mucha humedad porque es un terreno con polvo. Y bueno, la lluvia acompañó a que sea un día espectacular. Sí, no, bueno, para nosotros es muy importante, para nuestro deporte, el motocross argentino, es súper importante que venga tanta gente. Me sorprendió, la verdad, veo que está casi toda la ciudad acá, así que eso es muy bueno. Y nada, muy contento por eso y agradecido, esperemos poder volver el año que viene. Sí, bueno, ojalá, esos son arreglos internos, pero bueno, por nuestra parte, ojalá.
0: Ojalá que sea el año que viene, que pueda estar la fecha del Campeonato Argentino de Motocross otra vez en nuestro departamento. Ayer también hubo actividades vinculadas con el deporte en Alvear Oeste, porque se desarrolló una carrera de atletismo importante, pese al mal tiempo, o al frío, o a la lluvia, pero bueno, se pudo desarrollar toda la actividad tal como estaba previsto, así que hubo muchas cosas buenas para destacar el fin de semana en Alvear.

0: o deciden desempeñarse en actividades vinculadas a la elaboración y comercialización de productos alimenticios. Esta nueva capacitación tendrá lugar el miércoles 10 de junio a las 13 horas en el Salón del Honorable Consejo Deliberante. Las inscripciones se realizan en la Oficina de Bromatología de la Municipalidad y los cupos son limitados.
1: Bueno, muchas gracias, al informe municipal, mensajitos a 1540, 1746, a las 8.34 nos vamos, amigos. Es el final para este programa que compartimos todos. Buen día, Francisco. Todavía estamos sin luz en Agustín Álvarez y sus payatas. Es una boca de lobo al alumbrado público. Anoche dejamos reflectores para que no nos roben. ¿Qué pasa con Sexagal? Acá tenemos el negocio, eso era anoche. Pero la boleta viene facturada al alumbrado público. Bueno, Sexagal, entonces seguramente que tomará cartas en el asunto. Problemas en el alumbrado público en Uspallata y Agustín Álvarez. A solucionar el problema, nos vamos.
2: Buenos días.
1: Buen día.
2: Bueno, que tengan un lindo día de hoy del periodista. Que la pasen bien. Y muy buenas las noticias de todas las mañanas. Teniéndolos bien comunicados de todo lo que está paseando y hace el gobierno. Bueno, un abrazo, che.
1: Dale.
2: Mario.
1: Mario.
2: Chao, que tengan un buen día. Un abrazo para todos los de la radio.
1: Gracias, chau, Mario. Chau. Un abrazo, gracias. Ya viene la mañana de Más de Uno, nos vamos. Es el final para este programa Noticias. Ganó Godoy Cruz. Está lloviznando, cielo cubierto, cielo gris, techo de nube. Bueno, vamos a estar así hasta mañana, ¿eh? Vamos a estar hasta el miércoles con cielo cubierto, con probabilidad de una llovizna, sobre todo para el miércoles. Vamos, que tengan buena jornada, ¿eh? Juega la Argentina mañana contra Islandia. Jugamos el último amistoso. El jueves arranca el Campeonato del Mundo. 4 de la tarde, después del acto inaugural, México-Sudáfrica. Ganó Godoy Cruz ayer sobre la hora. Lo dio vuelta Godoy Cruz. Perdió 1-0 en casa. Empezaron los cantitos en contra. Apareció un pibe de la quinta de Godoy Cruz que jugó, estuvo en el banco, lo metieron, metió una corrida memorable por la izquierda del centro, el gol para el empate sobre la hora con un penal. Ganó Godoy Cruz y se metió entre los mejores de la zona A del campeonato. El que perdió fue el Deportivo Maipú. No levanta cabeza Maipú, ¿eh? Perdió 1-0 de visitante en Santiago del Estero frente a Güemes. En el Federal A, Juventud Unida de San Luis y Costa Brava de Pico empataron 0-0. Perdió Deportivo Rincón. Hoy presentaría al nuevo técnico. El Rincón de los Sauces perdió 2-0 de visitante frente a Argentino de Montemaíz en Córdoba. Golearon a Huracán Las Heras. Fue a Chipoletti. Chipoletti le ganó a Huracán Las Heras 3-0. San Martín de Mendoza fue a Córdoba y empató 0-0 con Atenas de Río Cuarto. Acá donde en algún momento a lo mejor Pacífico llega al Federal A, ¿cómo está la tabla del grupo C? Argentino de Montemaíz 18, Atenas de Río Cuarto, Chipoletti 17, Juventud Unida de San Luis 14, FADEP que quedó libre, Deportivo Rincón, Huracán Las Heras 13, últimos Costa Brava de General Pico San Martín de Mendoza con 11. No hubo fútbol local ayer, sigue el sábado, retempare el gran visitante argentino 1-0, nos vamos. Pronóstico de tiempo empleado, mis amigos. Así viene la cosa para las próximas horas, que tengan un hermoso día y gracias a toda la gente que nos felicita por las redes sociales y también en el 1540 1746 por el Día del Periodista. Un placer después de tantos años tener tanto cariño de la gente. Buen día.
3: Muy bien, bueno, mira, yo justo les iba a comentar eso porque yo también me moví ahora en la mañana. Uh-huh. Y la llovizna está, digamos, hacia el oeste del Gran Mendoza, en Capital, y hacia el oeste, hacia el pie de los Andes. El que viene de Guaymallén o del shopping hacia el este, por el acceso este, no estaba lloviznando. Uh-huh. Y eso tiene que ver con la presencia de la cordillera de los Andes, que es un factor climático muy determinante. Después de la latitud, diría que es el segundo factor de nuestro clima en nuestra región. Y entonces favorece, indica el aire húmedo que está muy pegadito a superficie y lo indica y lo acumula al pie de los Andes. Y en unos pocos kilómetros están las nubes, están las lloviznas y vos te movés hacia el este y se desvanece la llovizna. Así que eso está pasando ahora. Así los que vienen moviéndose con precaución, sí está lloviznando en Capital. Y bueno, también hay sectores de niebla hacia el Valle de Uco. Y este patrón de nubosidad baja y días muy nublados, con poca amplitud térmica, ha sido muy persistente desde fines de mayo hasta estos días, más de 10 días de persistencia. Y bueno, se mantendrían hoy y mañana, ¿sí? Ya hacia el miércoles y hacia el resto de la semana, después del miércoles, aparecería

0: mayormente la presencia del sol. Así que hoy y mañana son días con poca amplitud térmica, posibilidad de llovinas al pie de los Andes, mayormente nublado, con hoy tenemos 9 de mínima y unos 13 de máxima, mañana un día similar con 9 de mínima, unos 14 de máxima, y ya hasta el miércoles se restablece un poco la presencia del sol con máxima cercana a los 16 grados.
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0: Bienvenidos, bienvenidas. ¿Cómo andan? ¿Cómo están? Bonito lunes. Lunes gris en la ciudad de General Alvear. Llovina por momento. El tiempo y esta inestabilidad marcada que comienza así esta mañana y comenzamos así juntos. La mañana de Más de Uno. ¿Cómo estás, Javi? Bienvenido. Buen día.
1: Hola, Pablo. Buen día. Buen día para usted, para todos nuestros amigos de todos los días. Bienvenidos a la mañana de la Uno. Una mañana hermosa, ¿eh? Está garubando un poquito. Sí. Así que también, ¿eh? Muy, muy linda mañana. Así que ideal para disfrutar de un rico desayuno y compartir con ustedes la mañana de la radio, ¿eh? Que eso es lo más importante.
0: Bueno, ¿cómo pasó el fin de bien?
1: Bien, sí, ¿no? Muchas actividades, sí. Así que la verdad que lindo fin de, ¿eh? Este fue uno de los fin de lindo. Hemos comido, hemos tomado.
0: Por Dios, el viernes no comimos nada, estuvo medio flojito.
1: El viernes no hemos comido nada, es verdad.
0: Por Dios, qué fin de comida, chico.
1: Hasta la campera de Francisco comieron todo.
0: De la camisa también comió un poquito.
1: La camisa, no te le convidó hasta la camisa.
0: Tomá, que te voy a empanar capresa.
1: Comé, querida.
0: Bueno, bienvenidos a todos. Bueno, ya escucharon el informativo. Esta mañana me levanté bien tempranito, 7 y 10 de la mañana. Me puse a Francisco en la tele y me fui informando mientras desayunaba un rico café con leche.
1: Ah, muy bien.
0: Así que
1: me parece perfecto.
0: Voy a hacer actividades. Ya hice todo, bueno, absolutamente todo. Actividad del fin de semana, como escuchaban recién, el motocross, la carrera del atletismo. Che, saludos para toda la gente del Alvear Oeste. Ayer estuve en la carrera del atletismo. ¿No sabes qué lindo que estuvo?
1: Estuvo lindo.
0: Todo el horario, ¿viste? Cuando todo arranca, todo así, tan,
1: cuando tan, todo va parejita.
0: 14.00 se largó. 14.00 se largó. No, la verdad estuvo muy bueno, muy bueno. Muy, muy, muy bueno.
1: Estuve con Jime el sábado de la noche y me dice, mañana tenemos carrera.
0: Claro, mañana carrera, bueno. Gracias sea la dirección de deportes que una vez más me ha convocado para... He hecho un montón, ya no me acuerdo cuántas he hecho. Ya como
1: muchas
0: 3, 4
1: carreras
0: años.
1: De...
0: Como 4 años creo que llevo haciéndola, ya no me acuerdo.
1: ¿Y viene otra más o no?
0: Y ahora el 9 de agosto, en el marco del agosto alvearense. Y después el 14 de noviembre para cerrar el campeonato. Que sería la tercera fecha del atletismo. Así que, bueno, ya vamos a hablar, por supuesto, de todo eso. Bueno, Javi, ya estamos, por supuesto, en todas las redes, en todas las plataformas digitales, digo.
1: Exactamente, ¿eh? Estamos en todas las plataformas, estamos en todos lados y nos puede ver con la imagen, por supuesto, de nuestros lindos buzos, ¿eh? Y, por supuesto, con la mejor calidad de imagen, ¿eh?
0: No, impresionante cómo, le decía Francisco, cómo cambió la imagen con las cámaras nuevas.
1: Sí, así que estoy chocho, estoy contento.
0: Bueno, bienvenidos a todos. 2-6-2-5-40-17-46 en el aire de Radio 1 para comenzar esta mañana. ¿Le ponemos primera, Javi?
1: Sí, nos vamos a ir a la primer canción de esta mañana y a recorrer las cámaras que nos muestran la ciudad desde diferentes puntos. Dale.
0: Buen día.

0: Torres sonando. Con esto que dice mejor que ayer. Buenos días. Mirá, por acá nos ponen los escucho desde el Yestacó de San Rafael. Bueno, ¿quién es? Ah, es Brian. Brian Cortés, hola Brian.
1: Hola Brian.
0: ¿Qué ha pasado, hermano? No sé, bueno, si pasó algo a un familiar o bueno, o simplemente un estudio. Caray,
1: claro, simplemente
0: un estudio. Bueno, un abrazo, Brian, un abrazo. Esperemos que esté todo bien. Que sea por allí algún control o algo por allí. Bueno, gracias, Brian, por estar ahí. Le mando un saludo a Roxy y a Ramón Casenave. Roxy corrió la primera fecha del atletismo ayer. Y Ramón me contaba, bueno, Roxy nos ve y nos escucha ahí desde OSEP. Y Ramón me decía, le contaba a Javi fuera de aire, que en su laburo donde va repartiendo, Javi, nos escucha en todos los negocios donde va. Todos los negocios está Radio 1, en todos los negocios. Está Radio 1, así que gracias, gracias, porque viste que siempre decimos, por ahí no tenemos ni idea cuántos lugares llegamos con la radio. Y hay, pero siento que ni escriben nunca, nunca, nunca te van a mandar un mensaje, nada, pero está con la radio todo el día. Y vos no tenés ni idea. Y nos escuchan. Donde entra está la radio encendida. Así que gracias, porque es impresionante cómo suena Radio 1 en todos los lugares. Dice, ¿dónde voy? Está Radio 1 puesta. Donde va Radio 1 está sonando. Así que muchas, muchas gracias.
1: Pablo, en un ratito vamos a estar hablando porque lo que tiene que ver con un terremoto de magnitud de 7.8 grados en Filipinas. Vamos a estar mostrando un videíto por ahí que está dando vuelta. Y en minutos también vamos a estar hablando lo que tiene que ver con lo sucedido durante el fin de semana, porque hay que hablar de lo de la escuela Entre Ríos, que se hizo viral en las últimas horas.
0: Recién estaba hablando una mamá en vivo, estaban los chicos de CTC hace 5 minutos. Exactamente. Vamos a escuchar, por supuesto, acá en la radio.
1: Exacto, la vamos a venir escuchando, así que vamos a estar ampliando sobre todo esto, a lo que tiene que ver con las primeras informaciones que nos está recibiendo la mañana del día de hoy. Así que bueno, vamos a ver qué onda con todo eso, lo vamos a estar contando en un ratito nada más.
0: Bueno, y hay mucho en este mes de junio, y además vamos a estar hablando de lo que ya decía Francisco, lo que viene el 20 de junio, defensa del agua y el medio ambiente. Hay allí una juntada para celebrar un nuevo año, la 77-22. Y por otra parte, Javi, estamos en modo mundial. Estamos en la semana del Mundial, arranca la Copa del Mundo.
1: Sí, señor.
0: Campeonato Mundial. Juega la Argentina mañana, el sábado fue victoria allá del albiceleste. Mañana juega el seleccionado argentino. ¿Habrá un ratito de Messi mañana? Aunque sea.
1: ¿Hablará? ¿Quién dirá?
0: El otro día no entró, fue al banco. 91.000 espectadores para ver el amistoso.
1: Wow.
0: 91.000. Jugó en Kansas la selección argentina, que es como una ciudad universitaria, que no, ahora está despoblada. Pero hubo 91.000 espectadores. Los Yankees están así, con los ojos abiertos. ¿Qué es esto?
1: ¿Qué es esto? ¿Por qué tanta gente?
0: Claro, es la Argentina. Nada más y nada menos que debuta el próximo 16 de junio, mañana, el último amistoso internacional antes del debut de la selección argentina de fútbol para el próximo Copa del Mundo. Bueno, ya venimos con el día de ella y efemérides, ya se viene la primera hora, los números de la suerte, el número de la quiniela, todo por supuesto te lo contamos aquí en el aire de Radio 1 como todas las mañanas. Me gusta la mañanita, sí, está lindo, viste que por ahí.
1: Qué hermoso, por ahí, sí.
0: Llovizna. Pero no está lindo para andar en bici o en moto.
1: Esa te la debo.
0: Canciones. Bienvenidos, bienvenidas, buen día.

0: chicos de Rayo Metal, que acaban de pasar por la radio, seguramente nos van escuchando. ¡Chao, Rayo! El Rayo Roldán, Todos los que pasan por la radio tocando bocina, además.
1: Este no es el Rayo McQueen, es el Rayo Roldán.
0: El Rayo Roldán.
1: RR, Rayo Roldán.
0: Aparte vecino el Rayo,
1: Sí. Yo en la siesta por ahí los sé escuchar que están a full los muchachos trabajando. Un abrazo grande para ellos,
0: Vamos todavía.
1: Sí.
0: Hola, Rayo,
1: tenemos
0: querido.
1: Toda la vecindad que son unos capos.
0: No, son todos laburadores en la vecindad.
1: Todos guapos, los chicos.
0: Tenemos al Leito que trabaja... ¿Dónde trabaja el Leito? ¿En el ferretero creo que está el Leito? O en San Blas, no me acuerdo. Todo el Carlito en Vialidad.
1: Muy bien.
0: Tenemos la Flor Morales también. Y algunos que no conozco.
1: Exactamente.
0: La María José Agua.
1: Claro.
0: ¿Qué más? El Javier Orozco.
1: Los chicos de la, del Expreso. El Expreso no, ¿cómo es?
0: No,
1: de la distribuidora.
0: De la distribuidora. Después está nuestro, el Rodrigo, que es bombero, el Rodri.
1: Claro.
0: El apellido que vive al lado. Bueno, tenemos todos los vecinos, guapos, Y ahora viene un nuevo vecino dentro de poco, están construyendo una casa también ahí enfrente de los departamentos.
1: Ah, enfrente nuestro, exactamente.
0: Están haciendo una casa ahí.
1: Así que cuando necesiten a alguien experto en refrigeración de materiales, yo tengo el título.
0: Han puesto un container ahí para que no roben. Le han puesto bollero también el container.
1: Ah, también.
0: Sí.
1: Pablo, inauguramos esta hora mostrándoles un poquito de lo que sucedió en Filipinas. Mirá, lo estábamos viendo fuera de aire con Pablo. Impresionante, Ahí las maestras han sacado a sus niños afuera porque, bueno, por el movimiento. Mirá lo que es.
0: Qué locura.
1: Impresionante, Mirá cómo se sacude todo. Esto es Filipinas, 7,8 grados. Se desplomó un techo completo. Bueno, alteró a los chicos. Ahí lo estamos viendo. También, bueno, se derrumbaron varios edificios. Entre ellos una radio, que lo estábamos viendo hace un ratito nada más también. Acá vemos parte de un edificio.
0: No, son impactantes las imágenes.
1: Cómo se viene abajo, era impresionante. Esto es la zona de un shopping, parece, que se viene abajo. Y también mostrarles lo que es el mar, impresionante. Miren lo que es el mar. Alteradísimo el mar. Esto también parte de lo que sucedía. Bueno, cantidad de edificios caídos. Mirá, ahí estamos viendo más de edificios caídos. Pero es impresionante cómo se dobla una radio y se cae entera. A ver.
0: Radio Love, se viene al piso.
1: No sé, por lo menos hemos visto 5 o 6 edificios que se han caído enteros. Así que ahí vamos a ver otro más. Ahí lo estamos cargando. Para mostrarles.
0: ¿Te da miedo ver los videos nomás?
1: Ahí está, mirá. Ahí está.
0: Esa es la radio.
1: Sí,
0: mirá la antena. Mirá la antena cómo
1: no,
0: se
1: este
0: desploma.
1: No, estos otros. Es el mismo.
0: Sí, mirá la antena, mirá la antena.
1: Se cayó arriba de todo.
0: La antena de la radio.
1: Impresionante, así que la verdad, ahora les voy a ampliar un poquito lo que tiene que ver con esto. Es un sacudón grande que ha conmocionado en las últimas horas a todos los medios de comunicación del mundo. Hay alerta de tsunami, al menos de 15 muertos por el momento. Preocupación también se extendió a otros países en la cuenca del Pacífico ante la posibilidad de un tsunami. En Indonesia las autoridades ordenaron la evacuación de zonas costeras del norte del país, mientras que en Japón emitieron una alerta para amplios sectores de su litoral sobre el océano Pacífico. Fue de 7,8 grados, allí 15 muertos. Y bueno, lo que sucedió a las 7:37 de la mañana, hora local, en la isla de Mindanao, el Instituto Filipino de Vulcanología dijo, bueno, 7,0, pero después se extendió entonces allí en una magnitud de 7,8. También se llevaron estas advertencias a Tawi-Tawi, Sulu, Basilan y a todas las zonas costeras. Así que bueno, nos hemos levantado con este terremoto. Así que vamos a estar ampliando seguramente cuando ingrese Francisco con algo más. 7,8 en Filipinas.
0: Buen día. Hola. Hola.
2: Plato, Mayra.
1: Sí, andá a lavar los platos, Mayra.
2: Mayra. ¿Cómo están? Buen día. Acá en la calle Hoy 3, escuchándonos como siempre.
1: Hola, la calle O.
2: Espero que tengan un lindo día, aunque está medio gris, pero bueno, está bueno. Buena mañana y saludos.
0: Muchas gracias. Hola, Hoy 13. Uno más. Buen día.
1: A ver.
3: Hola.
0: Buenos días.
3: Buen lunes, buen comienzo de semana. Javito, buen comienzo de semana.
1: Muchas gracias, amigo. Buen día.
3: Saludos. De Agustín Álvarez y Yus Payata.
1: Hola amigo, buen día.
0: Vamos todavía, gracias. Agustín Álvarez y Uspaya. Está bueno, una más mientras preparamos
1: una
0: los
1: más
0: números
1: y
0: de la suerte.
1: ¿Eh?
0: Hoy hay Kini, hoy hay Quiniela y ya te lo contamos en esta mañana de lunes. Una nueva semana juntos en la mañana y en la semana de la Copa del Mundo.

0: 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Sonando aquí en el aire de Radio 1 en el 40-17-46. En el aire de Radio 1. 9 de la mañana, 10 minutos en todo el país. Bueno, vamos a los números de la quiniela, los números de la suerte en esta mañana.
1: Nos vamos al quiniela de Mendoza y Nacional, nos vamos al Quini 6 también. Arrancamos por Quini 6. Rapidito entonces, ahí lo tenemos en pantalla. Nos vamos a ir a los resultados del día de ayer. Arrancamos entonces, tradicional primer sorteo.
0: Le tocaron a los cero, a los números 07, 13, 17, 27 y 29 junto con el 41. El primer premio vacante, segundo premio 158 ganadores que se llevaron casi 350 lucas. Bueno, bien. El tercer premio 5.353 ganadores con 4.000 pesos cada uno y el estímulo quedó vacante.
1: Nos pasamos ahora a tradicional la segunda del Kini. El primer premio, un solo ganador con 1.000 millones de pesos. 1.416 millones de pesos para un solo ganador en la tradicional segunda del Kini y el segundo 60 ganadores con 917 mil pesos para cada uno. Además, el último, el estímulo, quedó en 15 millones de pesos.
0: En la revancha, los números fueron para el 12, 17, 22, 32, 39, 42. Primer premio y estímulo ha quedado vacante.
1: Nos pasamos al siempre sale en el 12, 21, 23, 31, 41 y 45. Primer premio, 24 ganadores con 20 millones de pesos para cada uno.
0: Bueno,
1: nos pasamos ahora a la lotería. Nos pasamos ahora a la Lotería de Mendoza y Nacional. Arrancamos con Mendoza. En la primera a la cabeza, el 9.731. El 31.
0: Le corresponde a la luz.
1: A los 10, el 5.372. El 72.
0: La sorpresa.
1: A la Nacional nos vamos a ir rápidamente. En la primera a la cabeza, el 2.934. El 34.
0: La cabeza.
1: Y a los 10, hablamos del 2882.
0: La pelea.
1: Estos han sido algunos de los números de la suerte en este momento. Mientras, en un ratito nada más, vamos a tomar contacto. Está totalmente alborotada la escuela Entre Ríos en este momento. Están hablando los padres. A ver si podemos escuchar un poquito. Está caldeadísimo el tema. ¿Vamos a escucharlos?
0: ¿Los periodistas?
1: Sí, vamos. Están muy enojados los padres. En este momento están hablando. Vamos. A ver. Ay, se nos corta un poquito la emisión porque están esperando allí que llegue la señal. Ahí está, ¿podemos recuperar audio? Está complicado. Bueno, ya lo escuchamos en un ratito nada más. Acaban de salir los padres de la reunión. Ahí recuperamos audio. No. Anda muy mal la señal allí en toda esa zona, ¿eh? Así que vamos a ver si podemos escuchar lo que dice esta mamá que está hablando en este momento. Han tenido reunión, los periodistas ingresaron a la escuela y han sido retirados. Aparentemente, según lo que decía José, un poco con mucho enojo por parte de los directivos. Han corrido a la vereda a los periodistas y en este momento están hablando los papás que les han dicho de que tienen que elevar una nota porque esas son las maneras en las cuales se debe hacer el reclamo, pero los papás están muy enojados y se están hablando en este momento con los medios, así que ya en un ratito venimos con el último momento y escuchando la palabra de los padres.
0: Aprovechamos y inauguramos esta primera hora de la mañana.
1: Exactamente, pasan 13 minutos de las 9 en todo el país.
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0: Buen día, Javi, Pablito. Buen comienzo de semana. Yo escuchando en mi trabajo, soy Noe. Hola, Noe. Buenos días, buenos días. Hola, Pablo. Hola, Javi. Que tengan una linda semana. Chicos, qué hermoso está el clima. Así que nadie toque nada, por favor. Déjenlo así como está, ¿eh? No lo corran a ningún lado.
1: No toquen nada. Les pedimos, por favor, ¿eh?
0: No cambien el dial, no cambien la tele y tampoco cambien el tiempo en esta mañana, que realmente está muy, pero muy lindo. Hola, Pablo, Javi. Buen lunes para ustedes, chicos. Como todas las mañanas en vivo con Radio 1, pero muchas gracias, ¿eh? 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

0: que se llama Chivos.
1: Buenísimo, güey.
0: ¿Lo borras?
2: Se borra.
3: Ah, es un
4: medio ahí. Como recreo.

0: Marco Antonio, más. Me gusta eso, más.
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3: Noticias en un ratito con Tihuel, pero antes, las de acá, las que interesan. ¿Cómo le va, Francisco? Bienvenido, buen día.
4: ¿Cómo le va, licenciado?
3: ¿Todo bien, licenciado?
5: Buenos días, caballero, ¿cómo le va?
4: ¿El rey de la noche o la mañana?
5: El rey de la noche.
3: El rey de la noche.
5: De la noche y de los amaneceres también.
3: Bueno, de los amaneceres cuyanos, sobre
4: ¿cómo
3: todo?
4: Estamos de selección, arranca el jueves el mundial. Che, no hay clima mundial, la verdad que para nada hay clima de mundial. La gente está consultada con el día a día, con el biribiri de la economía. Y demás. Así que bueno, vamos a ir compartiendo. Feliz día el periodista, gracias a la gente del municipio que nos sacó el viernes. Este viernes tenemos otra vez Lechón y Chivo, ¿eh? La gente de Cospac.
5: No me habían invitado, discúlpenme.
4: Me estoy invitando en nombre del doctor licenciado Horacio de la Mercedes Cabe.
5: ¿El jueves?
3: El viernes.
5: El viernes.
4: El viernes.
5: Listo, el viernes te cosita.
4: Si usted quiere, me invita el jueves, pero bueno.
5: Me guardo un lugar a la vez.
4: Empezamos a abrir la puerta el fin de semana, porque el fin de semana largo, el lunes variado. Así que lo ha invitado especialmente a usted. Horacio de la Mercedes Cárdenas Sarzotti.
5: Ah, muy bien.
4: Y Daniel Alejandro Ezequiel Nieto, el contador.
5: ¿Qué nos van a dar? ¿Lechón y chivo?
4: Lechón y chivo, a elección. Y si se complica un poco, viene el lomo burro.
5: Pero
4: y
5: está
4: si
5: muy
4: falta
5: tiroso.
4: Comida, gusanito, con un arroz con pollo con gusanito, como en la escuela Entre Ríos.
5: Sí.
4: Está áspera la cosa en la escuela Entre Ríos.
5: Está tensionada la cuestión.
4: Están ahí echando los colegas, los periodistas que están ahí cubriendo la información, porque me parece que la culpa de los periodistas, como dicen, ¿no habrán echado a los periodistas, algunos periodistas, los gusanos a la olla?
5: Claro, capaz que viste.
4: Claro. Yo creo que debe ser por ahí la cosa, ¿no? Por ahí debe venir la cosa. ¿Tenemos último minuto?
5: Exactamente. ¿Se viene el último momento?
3: 3, 2, 1.
5: ¿Estamos listos?
3: Sí, como siempre.
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0: información de último momento ya para comenzar,
1: sí, señor,
0: la mañana.
1: Y el gusano es la información de la mañana. Por el viernes por la tarde conocíamos la denuncia que hacían unos padres de este hecho lamentable, triste, realmente grave, ¿no? Que aparezca no un gusano, sino varios gusanos en el plato de comida de los chicos que concurren a la escuela de Entre Ríos en Alvear Oeste. Están los padres en una reunión, algunos están llegando ahora, otros llegaron a las 8 de la mañana en la escuela de Entre Ríos en Alvear Oeste. Esta escuela está ahí en el ingreso Club Ferrocarril Oeste, para que gente se ubique, pleno centro de Oeste, ¿no? Pegadito al club. Bueno, esta es la vergüenza del fin de semana, ¿eh? Gusanos en la comida que le entregaron a los chicos en la escuela Entre Ríos en Alvear Oeste. Las autoridades, la directora y la gente que lleva adelante los destinos de este colegio han echado a los colegas, a los periodistas, los han sacado a la calle, ¿no?
0: Estaba nerviosa María José, está, ¿qué pasó? Dice una mujer muy nos ha corrido, dice.
1: Tan nervioso en la comunidad educativa de la escuela Entre Ríos, como si la culpa fueran los periodistas, ¿no? Que van a informar, a tomar imágenes y demás, ¿no? Hay formas y formas, pero bueno, es parte de la cultura en la cual vivimos. Curioso, de una escuela que te echen de esta manera, la verdad que habla de cómo estamos en materia de cultura en nuestra ciudad, en nuestra provincia, en nuestro país. Hay audio, sí, y hay testimonio.
0: Nos llamaba la atención, usted sabe, Francisco, que los chicos llegaban medios descompuestos también.
1: Claro,
0: ¿eh?
1: Sí,
0: los chicos descompuestos. ¿Qué pasa? Y resulta que
2: los padres los van a buscar porque los chicos ya no quieren comer. Y sí, imagínate, van a estar ya psicológicamente, van a estar a ver si tienen un gusano en la
1: comida. Que del lomo y el costillar de burro pasamos al gusano.
0: Esto tiene una explicación, Francisco. Cuando uno estiva, cuando uno guarda la mercadería, tiene que tener una cierta ventilación. Y esto puede venir por el lado de los proveedores. Cuando la mercadería está muy junta, no tiene circulación de aire, se genera el gorgojo.
1: Claro.
0: Y a muchos nos ha pasado que por ahí en la casa bochás un paquete de algo y ya viene con gorgojo y tenés que tirar toda la comida porque en sí venían los bichitos en la parte de abajo. Y suele pasar también en la harina, suele pasar
2: en los fideos, por ahí.
1: Ya pasó en la gestión del mitómano, Carrillo le entregaba picadillo vencido a la gente, ¿se acuerdan?
2: Sí.
1: Nombre y apellido, digámoslo, en la gestión del mitómano Marcolini, Carrillo le entregaba la lata picadillo vencida y en Bóveres estalló conflicto, ¿se acuerdan de aquella tribulación que hacían?
0: Cuando aparecieron las galletas, ¿te acordás las galletas?
1: Acá no va a pasar nada, empecemos por ahí, no va a pasar nada. O sea, ¿qué va a pasar? Nada.
0: Que se iba, deberían de hacer una elevación de una nota a Dirección General de Escuela, pero eso lo explicaron recién.
1: Sí, pero ¿qué va a pasar? Nada, no va a pasar nada.
2: Nunca pasa nada.
1: Como en tantos otros temas, o sea, ¿quién es el proveedor? Porque acá hay que empezar por el proveedor. Los paquetes esos son de ahora, están guardados en la escuela, que si la escuela no tienen para darle a comer a los niños, no que los estén guardados hace mucho tiempo.
0: Claro, debe haber llegado hace poquito eso.
1: ¿A qué escuela le sobra comida?
0: A nadie.
2: Sí.
1: Ninguna.
2: No, entonces es difícil que sea la escuela.
1: ¿Quién es el proveedor?
2: Eso se va gastando permanentemente.
1: ¿A quién están comprando la mercadería? Empecemos por ahí. Ahí está el problema. Y el proveedor, como es la escuela, como Cornejo me paga los 6 meses, metámosle los fideos vencidos, en total me pagan cada 6 meses o cada un año. Porque esta es la realidad. Y un fideo que vale 1.000 pesos lo cobran 3.000. Porque Cornejo lo va a pagar este fideo en diciembre, con suerte. Si no explota antes de la economía, lo va a pagar en diciembre, en enero, febrero, porque el proveedor no es excusa, lógicamente, ¿no? Pero el proveedor cobra estos fideos en diciembre si los cobra. Porque esto también hay que decirlo, ¿no? Porque toda una cadena, lo cual no amerita que tenga que hacer esto, por supuesto. Ahora,
0: ¿cómo hacer para identificar que tiene gorgojo o no?
1: Sí,
0: y tiene que abrir todas las bolsas.
1: Y bueno, cuando va a echarlo a la olla, se ven.
0: Bueno, se supone que no tenía que venir los gusanos ahí, digo,
1: primero,
0: pero
1: no tenés que...
0: ¿cómo sabes ahora cuáles tienen gorgojo y cuáles no?
1: Y la fecha de vencimiento del paquete. Bueno, puede.
0: No, pero por más que el paquete esté al día con la fecha, pasa lo mismo. Si el paquete ha estado en un estado de humedad con poca ventilación, se genera igual.
1: Pero en la escuela no van a estar, si no tienen para darle a comer mañana a los chicos, no van a estar los paquetes abiertos.
0: No, olvídate eso.
1: Acá hay un problema de proveedor. Claro. ¿Quién está proveyendo la comida de la escuela? Esto tiene que haber estado vencido. Ahora la que ¿cómo es? Prepara la comida, la cocinera.
2: Ahí lo vamos a escuchar, los papás dicen que no fue. Pero es humano, se puede haber equivocado.
0: Claro, porque vos abrís el paquete y revoleás a la olla, pero no te das cuenta.
1: ¿Y
0: pero
1: cuando lo servís tampoco controlaste?
0: Claro, eso también.
1: Porque vimos en un plato 4 o 5 gusanos, o sea. Sí,
0: claro, tenés que
2: ver. Y no era un gusanito
1: chiquito, lo vio,
2: lo
1: ve. Te puede pasar, sí, pero no te va a dar cuenta. ¿No va a tener la precaución de controlar la comida? aquí cocina uno solo y lo que salga, salga. ¿No hay dos o tres cocinando y no cocinan en la escuela? Es raro, ¿no? Esto, falta de controles, o quizás se confiaron demasiado y ahora se termina comiendo el garrón la cocinera, a lo mejor porque el proveedor entregó los paquetes vencidos, porque está la otra.
2: Claro.
1: Y la cocinera confió y lo echó como hacemos cualquiera, agarramos un puñado de fideos, lo echamos a la olla, lo controlamos. ¿Y ahora? ¿Y ahora? Los vecinos están enojados, los escuchamos, sí, dale, el trabajo de los colegas, agradecemos a la gente de TVA de CTC, vamos.
3: Que acaba de finalizar después de que se detectaran gusanos, gorgojos en la comida y estas imágenes trascendieron durante el fin de semana. La mayoría de los padres sale por allí con algunas quejas, con algunos reclamos. Escuchábamos a una mamá que hablaba, incluso algunos han traído un tupper justamente con los restos de esa comida y los gorgojos justamente que detectaron en ese plato. Vamos a ver si podemos hablar con alguno de los padres. No podemos obviamente ingresar a la escuela, incluso se molestó mucho alguna de las autoridades porque ingresamos al salón de uso múltiple de la escuela donde se iba a desarrollar la reunión. Habló de que personas ajenas a la institución no pueden entrar y que era una falta de respeto justamente intentar no cubrir esta reunión. Así es que, bueno, obviamente tuvimos que salir justamente respecto de esa decisión de las autoridades. Habrá que ver si algún padre, ¿no?, alguna madre, alguna familia de las que está aquí presentes quiere hablar. Decíamos, hay algunos que han traído incluso platos o tupper con restos de comida. A ver, papá quiere hablar por allí. ¿Qué les han dicho, papá? Estamos en vivo.
4: Buen día. Nos dijeron que van a elevar una nota a dirección de escuela y ver qué es lo que pasó. En realidad no nos podemos quejar de la escuela, porque es una buena institución. La comida fue que pasó que hubo gusano, vine, la comió. Pero bueno, ahora el tema es cómo los haces comer a los chicos. Porque me dice mi nena, no, yo no quiero comer. Pero bueno...
3: ¿Hoy, por ejemplo, se tienen que quedar en el comedor?
4: Y se tienen que quedar, pero mi nena me dijo que no, así que la voy a venir a retirar a las 12:30.
3: ¿Y se les va a poner la media falta?
4: No, es como de retira, una R de retira, va a quedar en el GEI. Y, pero bueno, dijeron que por esta semana, porque mañana viene la supervisora, por esta semana van a ver el tema de que los chicos
3: se puedan retirar.
4: Se retiran a las 12:30 hasta que puedan arreglar todo este tema.
3: ¿Quién es el responsable de todo esto que pasó? ¿Les dijo?
4: No se sabe. No se sabe porque dice que ahora lo van a llevar a analizar a Mendoza, todo eso, pero nos dijeron que van a llevar una muestra y van a ver qué es lo que pasó.
3: Eso, papá.
4: Listo, gracias. Hasta luego.
3: Bien, allí uno de los padres que salía acá, ¿no?, de la reunión, bueno, no han hablado de responsabilidades, sí un poco de esto que nos contaba la mamá más temprano, ¿no?, que se va a analizar qué pasó acá, por qué estaban esos gorgojos, esos gusanos allí en la comida, cuál es la explicación. Mañana vendría la supervisora a este lugar, el grupo de padres es bastante nutrido, el grupo de padres que está acá adentro, hay más de 50 padres que llegaron a las 8 de la mañana para participar justamente de esta reunión. Y los vemos allí casi en el hall de la escuela, ¿no? Hay muchos que obviamente no quieren hablar, hay algunos más enojados que otros, y otros que han venido a pedir explicaciones, todos en realidad han venido a pedir explicaciones de qué es lo que sucedió, y todos también coinciden en esto, ¿no? Que no los van a dejar los chicos al mediodía. Vamos a ver si podemos hablar justamente con algunos de los padres para ver cuál es la respuesta, qué les han dicho, si están conformes o no con esa respuesta y cómo se va a solucionar este tema en cuanto a responsabilidades también. A ver si alguno de los mamás, de los papás, quieren hablar, estamos en vivo. Bueno, señora, ¿qué les han dicho?
5: Bueno, en primer lugar nos escucharon, pero lo que nos han dicho es que van a averiguar, van a llevar al laboratorio, ¿no, chicas?
6: Sí,
5: ¿era así?
6: Van a llevar al laboratorio.
5: Para investigar, nos vamos a correr más allá si salen las otras mamis. Pero estamos muy preocupados, mi hija tiene fiebre, hace una semana, no sé, ahora vamos a investigar por qué le viene, pensábamos que era gripe, y bueno, ahora vamos a ver.
3: ¿Hay más chicos con problemas?
5: No sé si hay chicos que tenían problemas, ahí las mamis en la reunión dijeron dolor de panza, bueno, ya les van a decir. Pero,
6: entonces, no estamos conformes igual con lo que nos han dicho. Nosotros queremos respuesta porque tampoco las condiciones están dadas en la escuela para que la jornada extendida se dicte, básicamente.
3: ¿Cuáles son esas condiciones?
6: Ejemplo, hay baños que están rotos, entonces los chicos tenemos 250 chicos, alumnos.

0: de lo que nos dijeron era que no había sido, que habían automáticamente habían actuado ellos, cuando no, 7 de la tarde nos llegó el mensaje a los papás.
1: ¿Quién le mandó ese mensaje?
0: Los chicos nos dicen que iban cerrando las puertas, que no, que se quedaran callados. 7 de la tarde nos avisaron.
2: Mi mamá expresó eso, que su hija, que acá está la mamá, la hija dijo que habían gusanos en el plato y le cerraron las puertas las autoridades.
1: O sea, ellos se lo dijeron a las maestras.
2: Sí, a las maestras y a la...
3: Pero fueron algunas aulas y las maestras le dijeron, váyanse que los chicos están comiendo tranquilo, y cerraron la puerta.
4: ¿Qué decían ahora de cara a gente que lo recibió cuando le mostraban estos gusanos?
5: Que lo tienen que mandar a analizar.
3: Que lo tienen que analizar, pero esto es obvio que cualquier madre, cualquier persona que cocina se va a dar cuenta que cuando lo echas, si puede pasar, ¿no es cierto? Pero si lo echas a la olla, sale a flote.
1: Pero no se suspendió el almuerzo cuando las nenas...
3: No, porque ya habían comido...
6: Al margen de este día puntual, los otros días, ¿cómo había sido la comida?
5: Mala.
3: No es buena. Incluso escasa, muchas veces escasa, porque hay niños que por lo general se quedan sin comer. Es más, mi hija llega y vuelve a comer de vuelta en la casa a las 3 de la tarde porque no es suficiente la comida.
4: Ahora los chicos no quieren comer directamente.
3: No, desde que se habilitó la jornada extendida no quieren comer porque... no es buena la comida.
1: ¿Qué le dijeron las autoridades? ¿Qué explicación le dieron? ¿Quién es el responsable?
5: No hay responsable.
3: No hay responsable. La cocinera que debería haber dado la cara, porque le puede pasar, sí, es humano, se puede equivocar, no apareció. Y también hay que controlar el tema de los proveedores y el lugar donde se almacena el alimento. Porque yo supongo que tienen que... Las personas que están cocinando deben tener como mínimo el curso de manipulación de alimentos. Y no sabemos.
2: Nos dijeron que sí, que lo tenían.
1: Acá hay otra mamá, a ver.
2: Nos dijeron que sí, que había el certificado de manipulación de alimentos y todo. Pero bueno, nosotros no lo vimos. Los chicos es constante, o sea, ahora nos enteramos que hay baño, o sea, activaron para que vengan con jornada extendida y no hay baños en condiciones. La cocina, nos dijo la directora, que era así. Es más, están enojadas las autoridades porque están los medios, pero bueno, es de la única manera que se escuche. Con Quinto sí, ya mira lo que hay en el plato. Después hubieron
1: los
2: mamás
1: que se dieron cuenta, los de aquí.
2: Sí, y después las mamás, a medida que van llegando, porque llegás y lavás el plato, empezaron a lavar el plato y empezaron a encontrar bichos en los platos.
6: ¿Algunos chicos con mareo, vómitos?
2: Dijeron papá que sí, que es más, una mamá dijo que ahora llevaba al nene, que no era resfrío, que tenía fiebre, que tenía vómitos, sí que...
0: Bueno, y ahora están todos firmando un acta en el cual lo que expresamos los papás, la desconfianza.
7: Bueno, es parte de la señal de los papás, las mamás de los chicos de la escuela Entre Ríos en el Berro Oeste, enojado con los medios porque están ahí, como si la culpa fuera de los medios. Bueno, acá me pasa un papá, me dicen que la directora le habló mal a los padres y que se retiramos los niños a las 12:30 para que no coman en la escuela, que coman en casa, le ponen falta. Así que ahí está el dime y direte, si los retiramos a las 12:30 que llevaron un acta a la dirección de escuela. Porque si no, lo van a poner falta a los pibes y se lo llevan los papás a comer a la casa.
8: ¿Qué cosa? O sea, o comés la comida o la comés.
7: O comés la comida o te cantás de hambre, sería. Bueno, ¿y qué va a pasar con las demás escuelas? Porque si es el mismo proveedor, ojo con las demás escuelas, entonces. Porque ahora esto es ese.
8: Que te digo que las cocineras van a estar con lupa ahora.
7: Ahora guarda con las cocineras de las demás escuelas. Fíjense muy bien si van a poner fideo, no sé qué, fideo o arroz, tengan cuidado porque, bueno, puede surgir un nuevo problema. Ahora máxima alerta en todas las escuelas porque yo no sé quién es el proveedor. Me imagino debe ser el mismo que siempre provee a las escuelas y que ha tenido ya una gran cantidad de inconvenientes parecidos. Chicos, han encontrado olor en las milanesas también, dice, la carne en mal estado. Bueno, acá me están denunciando también que los chicos le sienten un olor fuerte a las milanesas, a lo mejor son de caballo, no sé, la verdad que uno ya no sabe qué pensar, ¿no? ¿Ser de caballo las milanesas?
8: De burro.
7: De burro. Así que bueno, este es el cuadro de situación. Tenía que haber gente de la dirección de escuelas ahí dando explicaciones, ¿no? ¿Eh? Inspector escolar, ¿quién es la supervisora?
8: La supervisora.
9: ¿Y de qué? ¿No es Tadeo García Salazar?
7: Claro, Tadeo García Salazar, así que si viene... Si
8: que vino a hablar tan bonito hace 20 días.
7: Claro, si es el próximo gobernador Tadeo García Salazar, vamos a comer todo gusano entonces.

0: ya ni, no va ni para carne burro. Vamos a comer todo gusano en la pomarola. Así que, fantástico, ¿eh? Nadie pone la cara, la termina poniendo la directora de escuela. ¿Qué quiere dejar la directora de escuela? Bueno, tendrá responsabilidad o no por la cocina que no controlaron, pero también el proveedor, ¿quién no controla al proveedor? ¿O quién lo castiga al proveedor? ¿O cuándo le van a quitar el curro a un determinado proveedor que hace años que viene cometiendo los mismos hechos casi delictivos, diría yo, ¿no? De entregar carne vencida, productos vencidos, o en mal estado. Así que, bueno, la historia sin fin de las escuelas y los comedores escolares en General Alvear.
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1: Siete minutos, ya vienen clasificados. Che, tenemos que agradecer a la gente de la MUNI que ha traído las libretitas, Día del Periodista ayer. Muchas gracias por todos los saludos, que mira, se me saturó el celu de los saludos, Impresionante. Bueno.
2: Gracias a Andrés de la Mercedes Cárdenas, a Dafne,
1: mirá.
2: Estuvieron aquí,
1: Mirá, y aparte, mirá, con el loguito, con todo. Y aparte, si como que las doblás así, le haces el doble, hacés el repulgue, negro, hacés el repulgue. Puedes poner el celular. Está muy
2: bueno. Muy buena.
1: Está muy buena, mirá. Y acá con los anotadores, está muy buena, mirá. Ahí está. Así que muchísimas gracias a la gente de la MUNI.
3: El celu.
2: Mirá, gracias al intendente Molero, Muchas. Bueno, una picada, la cena del viernes, una picada de Seixagal y. ¿Qué más tenemos? El viernes la cena baile con show incluido con Sarzotti cantando de Cospac en Bowman.
1: Cospac del Bowman.
2: Horacio Sarzotti lanza su long play.
1: Ah, sí.
2: Pero muy bien. Horacio Sarzotti con la guitarra de Daniel Nieto. Así que van a estar cantando los muchachos. Viernes a la noche, debut absoluto, no van a solo dos no van ellos,
1: Sí.
2: Porque está medio pesado el ambiente ahí. Así que se lanzan con. Dice que van a estar en el Festival de la Ciruela, no sé.
4: Ah, muy bien. Se están preparando, están ensayando.
2: Ramón Valdés los va a contratar. Horacio Sarzotti solista o si no con acompañamiento de la guitarra de Daniel Nieto. No.
1: Muy bien. Largan al estrellato directamente.
2: Están todos, Y bueno. También tenemos a un amigo, Lucas, que trabaja ahí en Cospac también, que sería el guitarrista de la guitarra eléctrica.
1: ¿Ah, sí?
2: Así que bueno, Lucas también va a estar prendido ahí en el lanzamiento de la gente de Cospac. Van a hacer un grupo musical, Así que impresionante. Hay novedades importantes. En Bowen, Lucas Iglesias va a estar en la guitarra eléctrica.
1: ¿Qué tal?
2: Así que están todos,
1: Buen día, hola.
5: Hola, Pablito, Javi.
1: Buen día.
5: Francisco, espero que hayan pasado un lindo día del periodista ayer. Que la hayan pasado bien.
2: Con el lechón en sigo.
5: Con Fernacho. Bueno, quiero mandarle un saludo a un gran amigo mío, Alejandro Salman, que hoy está cumpliendo añito.
1: Ah, muy bien, el turco.
5: De parte de Juan, Vilche.
2: Bueno,
1: muy bien, saludos.
2: No come asado, ¿cómo
1: se llama? No come asado. Buen día.
6: Otra vez.
1: Hola.
6: Acá de Alvear Oeste, bueno. Ahí he estado mirando, como abuelo de los chicos ahí. He estado mirando, he estado observando y he visto que, bueno, están muy enojados los padres, todos. Bueno. Estamos todos muy enojados, muy indignados, pero acá hay algo. Primero y principal, que, como dicen, bueno, no estaría en condiciones por los baños, que no puede pasar a segundo lugar. Segundo, me gustaría ver que se presente la cocinera para ver si es que es cocinera. Y tercero, algo que nadie ha dicho, que muestren el comedor donde comen los chicos. Los chicos no comen en el comedor, comen en el aula, donde pasan todo el día, donde entran y salen y dejan los útiles, dejan todo, bueno, sobre, sacan los útiles y sobre los bancos comen los chicos, no comen en un comedor. Eso es también que quiero que lo aclare, porque ahí no lo veo que lo estén aclarando ninguno de los padres. Yo fui y me retiré porque, bueno, de para eso se hacen cargo los padres. Uh-huh. Bueno, Francisco, muchas gracias. Bueno, muchas gracias por todo y como siempre por estar informando.
2: Gracias por las opiniones.
6: Disculpa.
1: Bueno, ahí
2: gracias
1: está.
2: Por las opiniones, es verdad esto, ¿no? Porque la verdad que en una escuela, por más que tengan que darle jornada extendida y demás, debería tener una sala especialmente preparada para que oficie como un comedor, porque la higiene no es la misma. En un pupitre, los niños van, juegan, vienen del recreo, se sientan, comen, agarran el cuaderno, la virome. O sea, la verdad que es. Acá es insalubre, o sea, porque hay siempre virus y demás en los bancos. Tiene razón el papá, ¿no? Pero estas cosas están sucediendo en la escuela Entre Bien. Ríos de Alvear Oeste.
1: Bueno, hacemos clasificados, ya viene más info.
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0: Bueno, y nosotros venimos inaugurando esta nueva hora de la mañana.
3: Cuando pasan 12 minutos de las 10 en todo el país.
0: Correcto, diría Susana.
3: Correcto.
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0: Mirá, mirá, con qué cortina, mirá. ¡Tus zapatillas!
3: ¡Vamos! ¡Oh! 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
0: Expedito. ¿Quién está en San Expedito, Barbarita?
3: Está Fernando, ¿eh?
0: Fer, hola, Fer.
3: Exactamente, ¿eh? Así que sí, le mandamos un abrazo.
0: ¿Qué te ha dicho? Porque es impresionante.
3: Sí, con dice, la publicidad, apenas, creo que dice, apenas sale la publicidad, dice, yo siempre espero un ratito, dice, apenas sale la publicidad, a los dos minutos, dice, me llama o me escribe alguien.
0: Sinceramente, esto lo digo posta, San Expedito, todas tienen un impacto comercial muy fuerte en la radio, pero San Expedito explotó desde,
3: sí, impresionante,
0: desde el momento. Desde el momento, porque claro, la gente, y después ya enseguida la vamos a mostrar nuevamente, cuando sí, Javi muestra, cuando una zapatilla, que vos decís, bueno, esta zapatilla está para, como digo yo, para llevarla, no sé, a o cosas de que tenés que hacer por ahí, no querés ensuciar o romper nada, tenés que, no sé, hacer algo por ahí.
3: Sí.
0: Y vos esa zapatilla, sí, la llevas a un expedito y te la dejan como una casi sacada de caja, como si sí, lo hubiese sacado de caja, y bueno, decís, loco, qué laburo que hacen en San Expedito.
3: Había una señora que dice, pero escúchame, me lo dejaste más nuevo
0: que lo que
3: cuando la compré. Dice, te voy a reenviar el audio ese para que escuche a la señora lo que dijo. Dice, la dejaste más nueva de lo que desde que la compré, dice, ni cuando la compré estaba tan nueva como ahora.
0: No, la verdad.
3: Así que
0: es
3: muy bueno, ¿eh? Hay que reparar las zapatillas en este tiempo de crisis, no sí, se tira nada, hay que reparar las zapatillas, ¿eh?
0: Bueno, Javi, vamos a seguir escuchando algunos audios.
3: Sí, vamos.
0: Un ratito nada más. Buen día, hola. Hola.
4: Sí,
0: hola.
4: Hola chicos, buen día.
3: Buen día
4: a todo el equipo de Radio 1, aunque es un día más tarde. Feliz día del periodista. Espero que le hayan pasado bien, que se hayan comido un rico asado. Que Dios los bendiga mucho. Muchas felicidades en ese día maravilloso. Feliz día por estar siempre ahí en la radio escuchándolos. Gracias chicos, bendiciones. María del Carmen y Daniel. Chao, chao.
0: Muchas gracias. Muchas gracias.
3: Gracias.
0: Gracias María del Carmen. Chicos, hola, buen lunes. Están buenísimos los buzos, pero muchas gracias. Dice Venecia por acá. Mirá que le mandaron un fotito que nos está mirando. Hay problemas en la escuela María Arduino Devoto. Nos ha mandado acá un comunicado. ¿Es de alguien oficial? Porque no quiero meter la pata, ¿eh? Que se han suspendido las clases, me dicen por acá. Bueno, ahí lo vamos a chequear. Chicos, buen día. En todas las escuelas la mayoría comen en las aulas. Buen día, chicos. Feliz inicio de semana, pero muchas gracias. Y vamos al mensaje más temprano. Chicos, qué lindo es volver a verlos. Buenos días. ¿Ustedes nos pueden ayudar a ver si explican por qué la gente de Carmenza otro fin de sin agua y hoy también sin agua? Ahí está, mirá, suspendieron las clases por este tema. Para este lado, nada. Nadie puede agilizar los materiales, o sea, solo de lunes a viernes existimos. La legada para que está. No pueden hablar con los autoridades y ayudar. Mucha gente está sin agua y con suerte hoy posiblemente esté listo. Bueno, hay problemas con el agua en Carmenza entonces.
3: Exactamente. San Pedro de la Tuelque está con problemas de agua, así que hay algunas escuelas que han suspendido sus actividades, pero que sí les han enviado la tarea a la casa.
0: Bueno, a ver qué más hay para acá. Hola, hola, buen día. Más audios. Hola.
5: Hola, buen día, chicos.
0: Buen día.
5: Siempre contentos de escucharlo. Bueno, este abrazo es para Francisco de parte de Zulema y Héctor, que siga adelante, que es un verdadero como persona. Bueno, así que es un buen periodista, ¿eh? Así que, bueno, le deseamos lo mejor y que siga siempre así.
0: Bueno, muchas gracias. Hola, hola, uno más. Hola.
6: Hola, buen día.
0: Buen día.
6: Soy uno de los padres de los chicos y es una vergüenza. ¿Cómo van a analizar algo y no van a saber quién es el responsable? Tienen que hacer que donde traen la mercadería tienen que fijarse el vencimiento y de dónde. Yo tengo a mi hijo que desde el jueves, en realidad desde el miércoles, que él se sentía descompuesto y venía días atrás diciendo que no quería comer en la escuela. Bueno, nos encontramos que mi nene estuvo comiendo también y bueno, ¿quién paga remedios? ¿Quién paga estos daños? Porque si se hubiera intoxicado le hubiera pasado algo mal a los niños. ¿Ah? ¿Con qué estaríamos hablando? Me parece que tendría que ser un poquito más responsable y como la directora, como el cocinero, tendrían que primero, en primer lugar, el cocinero tendría que ser un cocinero que se le pague bien y no uno que esté metido por el gobierno y que le den trabajo y que anda a hacer comida. No, porque hay que saber hacer comida más de casi de 200 personas o 300 personas. Sí.
0: ¿Qué pasó al final? Bueno, hola,
7: hola, buen día. Entonces, si hay que comer, sí o sí tienen que comer los chicos, entonces yo calculo que la directora se hará cargo por si le pasa algo a cualquiera de las criaturas. Calculo que estará respaldada con algo.
0: Bueno, opiniones que van dejando justamente la mañana de más de uno.
3: Exactamente, ¿eh? Y además se genera esa psicosis ahora que no van a querer comer. No van a querer comer. A menos que se acomode todo, no va a estar complicado, ¿eh? Y sobre todo para los chicos.
0: Exacto. 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
0: Semana, como decíamos, Francisco de Lujo, con el motocross este fin de semana.
10: Sí, señor, hubo mucha actividad en el departamento, bueno, hubo para todos los gustos, hubo atletismo en Oeste.
0: Sí, ahí estuvo, estuvo
10: muy
0: bueno.
10: Frío, estuvo muy bueno, gran cantidad de participantes. También tuvimos el viernes a la noche, parece tan lejano lo que pasó el viernes, pero hay que destacar lo de Dayuk también, ¿no? La rompió.
0: El equilibrista.
10: Sí. Lleno total. Yo pensé que por allí no se iba a llenar la sala porque la entrada valía, creo que 45, la anticipada, y 50 mil pesos. Bueno, afortunadamente se llenó, así que hay público para todos los gustos. Bueno, además del cine y todo lo que hay durante toda la semana. También hay que destacar que estaban los
0: torneos de Lisa,
10: los,
0: ¿no?
10: Los torneos de Lisa, sí, claro. Sí, sí. Que también trajeron muchos chicos, muchas familias de otras regiones, otras provincias. 7 disciplinas deportivas, un éxito total del torneo de tenis, del torneo de interescolar, digo, del Instituto San Antonio. Estoy recordando, el fútbol local se suspendió ayer, pero el sábado jugaron Real de Padre y Argentino. Ganó Real de Padre 1-0 de visitante contra Argentino en el estadio Aldo Blascuello. Y ojo que Real de Padre se mete ahí en la pelea por el torneo de los cuatro también, porque queda a 3 puntos de Colón. Sí. Así que todavía queda mucho por recorrer, quedan 8 partidos para Argentino y Real de Padre, 9 para el resto, porque está arrancando la segunda rueda y habrá que ver cómo se reprograman los partidos que ayer se suspendieron. Ayer debían jugar Boven con Ferro, Carril Oeste, Pacífico con Correa López, Colón iba a recibir la visita de Boca de la Escandinava y Andes iba a ser local de Villatoel. Así que estos son los partidos que se van a reprogramar, además de fútbol de ascenso y demás. Y bueno, el éxito del motocross acaparó toda la atención también el día de ayer. Gran éxito popular, Alvear se vistió de gala. Esto es muy importante para el departamento. Ahí lo vemos al loco Julio Quiroga, la verdad, tremendo lo del loco. Por algo le decimos el loco, querido amigo. Tenía la fractura de su mano y tiene la mano derecha el loco Quiroga fracturada. Hay que estar loco, ¿no? Para correr como lo hace el loco Quiroga. 62 años, un ejemplo para el deporte alvearense. Tremendo. Hace 18 años que corre a nivel nacional, nunca faltó una fecha. Menos iba a faltar aquí en Alvear porque, bueno, tenía fractura de su mano, muñeca derecha, de la anterior carrera, vendado y todo, pudo correr, ganó en su categoría. La verdad que un fin de semana soñado, porque qué orgullo de tener el loco Quiroga, que ganar en su tierra era lo que le faltaba y lo logró en el día de ayer en su categoría. Ahí fue manejado por el intendente Morero, que le entregó una plaqueta, un diploma encuadrado y todo al loco Quiroga. También estuvo el pibe, el Bautista Paredes Iglesias de Boven, un pibe que también hace su familia un gran esfuerzo para posicionarlo en pista, así que también fue homenajeado. Así que una jornada fantástica, la de sábado y domingo. La lluvia para el motocross es bárbara, porque si le falta algo al motocross es la lluvia. Sí. Y estuvo presente, o sea, fue un día
0: fue perfecto
10: el fin de semana para el motocross, porque ni hizo demasiado frío, ni llovió demasiado, ni hizo calor, ni hubo sol. O sea, para el motocross fue un fin de semana soñado. Y escuchamos al intendente y lo vemos también a Alejandro Morero feliz, porque salió todo redondito, una gran organización. Hay que destacar el laburo de los empleados municipales, porque habla el intendente en nombre de todos, pero digo, hay que estar en todos los detalles. Un gran trabajo Alberto Gómez, de todo el deporte. Lucio Aguirre, nuestro amigo, sí, también, nuestro colega, porque esta idea la trajo Lucio de traer lo que él veía en sus visitas a distintas fechas de los argentinos de motocross en Neuquén y otras ciudades. Y bueno, Lucio Aguirre le llevó la idea al intendente, la plasmaron, y hay que felicitar también a Oruga García, director de turismo, porque es un gran trabajo de dirección de turismo también. Bueno, mucha gente en el municipio, además de los obreros, los empleados municipales, que arriba el camión, de las máquinas, porque hay que estar permanentemente perfilando el circuito y demás. Así, un gran trabajo en conjunto que lo graficaba de esta manera el intendente Alejandro Morero.
11: Otra vez a la altura de las circunstancias, General Alvear siendo noticia nacional con este tipo de eventos, pilotos de todo el país, de países vecinos como Chile, Brasil, pero una gran organización nacional se ha dado cita en General Alvear, y General Alvear otra vez ha dado muestra de que no solamente con el deporte de élite, como en este caso, con cada evento, con cada propuesta que hacemos desde el municipio de General Alvear, marcamos ese diferencial de no solamente buena organización, seriedad y responsabilidad, sino del calor humano, de nuestra gente cobijando y recibiendo a miles de visitantes a nuestro departamento. Así que felices, y que recién haya podido ganar Julio Quiroga, un referente histórico del motociclismo de General Alvear, a los alvearenses también nos llena de orgullo.
12: Intendente, hay un compromiso también del sector privado que participa activamente, prácticamente en conjunto en estas organizaciones.
11: Sin lugar a dudas, sin el apoyo de las empresas de General Alvear, Esto sería imposible hacerlo. Agradecerles a cada uno de ellos por seguir apostando por General Alvear, aún en situaciones y en circunstancias muy difíciles. El empresariado local sigue acompañando este tipo de gestiones. No vamos a parar, vienen cosas muy importantes en el calendario de General Alvear, en el deportivo, en el cultural, y gracias a todos por el acompañamiento y el apoyo. General Alvear trasciende las fronteras de la provincia y del país, y otra vez General Alvear está en las noticias nacionales, en las buenas y positivas noticias nacionales.
0: La palabra del intendente Alejandro Molero.
10: Sí, señor, y también vamos a hablar, vamos a poner en el aire y en imagen también a quienes, bueno, vienen desde la organización del evento, que tiene que ver con la palabra de quienes traen este espectáculo de primerísimo nivel a General Alvear. Vamos a escuchar a Barahona, que es uno de los hombres que llega de Córdoba también con toda la organización del evento, que se fue maravillado por el trato precisamente de los alvearenses hacia los pilotos. Subieron cerca de 170 pilotos, Juan Carlos Taboada, director deportivo de la Confederación Argentina de Motociclismo, es el que va a hablar ahora. Juan Carlos Taboada, esto señalaba, feliz por cómo los atendió y cómo los recibió Alvear.
13: No, una sorpresa, una agradable sorpresa, porque bueno, lo técnico está muy bien hecho, han logrado hacer un circuito armonioso, con las dificultades que corresponde a un campeonato de esta envergadura. Así que el trato del circuito y el mantenimiento y demás, excelente. ¿Cómo han dispuesto los boxes y demás? Perfecto. Y una cosa notable es el trato de la gente común en la calle. Nos vamos muy contentos porque nos han tratado para decir que estábamos en casa. ¿No? Eso es un muy buen mensaje que se llevan los pilotos. Acá hay pilotos de toda parte del país. Y esta gente, cuando llegan a sus ciudades, le hacen reportaje y hacen esa referencia. O sea, va a estar General Alvear en el interior y en la capital federal, además, con el trato que ha tenido la gente del pueblo con ellos.
14: Bueno, impresionante lo que ha sido el movimiento de esta instalación. Para el alvearense no es común verlo, digo, pero llegar y tenerlo acá, digamos, quizás eso es recíproco, es ida y vuelta que se da usted que dice, ¿no?
13: Sí, yo espero que les haya gustado, para que volvamos. Nosotros estamos muy conformes, así que vamos a volver seguro.
10: Ojalá que el año que viene puedan volver, seguramente con esta linda experiencia, con este éxito que tuvo el motocross, tercera fecha del Campeonato Argentino, seguramente que Alvear tendrá reservada una fecha para el año que viene, así que felicitaciones porque salió redondito lo del argentino de motocross en Alvear.
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0: Hay títulos, ¿eh? ¿Hay algunas plaquitas?
1: Sí,
0: a ver, bueno, mira lo que dice. A ver.
1: No, bueno, despertó y su auto estaba rengo, ¿eh? La frenó la rueda. Qué bárbaro, que estaba rengo el auto.
0: ¿A usted no le pasó lo mismo? Porque no, mire el título este.
2: Se llevaron la FAPE y el gato.
1: Se llevaron la rueda, una rueda del auto, la rueda de auxilio y el gato hidráulico.
0: Le faltó llevarse el gato de la casa.
1: Así que le faltó llevarse el auto directamente. Le salió más fácil llevarse el auto directamente. Dentro del garage, el hombre había dejado el auto en Marzolina al 300. Esto es pleno centro de la Vía Oeste, ¿no? Lo dejó en el garage de su auto abierto, sin la medida de seguridad, pero lo robaron. Una de las ruedas delantera de una FATE del auto, se tomaron lindo tiempo. Lo abrieron el auto, le llevaron un gato que estaba en el asiento trasero, el gato hidráulico, así que ahora no va a poder cambiar la rueda tampoco, va a tener que comprarse un gato primero para cambiar la rueda. Y le llevaron la rueda de auxilio, de un Renault Kwid, en el Alvear Oeste, un Renault Kwid blanco, así que hizo la denuncia correspondiente, el hombre de 70 años, y están investigando el caso, están buscando algunas imágenes, algunos vecinos de la zona, pero te dormís y te velan.
2: Pero adivina qué va a pasar.
1: ¿Cómo?
2: ¿Qué va a pasar?
1: Nada. Va, sí va a pasar, que vaya por Deya Neumáticos,
2: sí.
1: Se compra un par de cubiertitas,
2: sí.
1: se compra en Deya Neumáticos el gato hidráulico, va a gastar unas 600 lucas, 500, 600 lucas, le va a salir un poco carita la jodita, y listo, no pasa nada.
2: No pasa nada, ahí queda como siempre.
1: ¿Qué se te hacen 500, 600 lucas de una noche a la mañana? Nada.
2: Así
1: que vamos andando.
0: Tenemos nuevas caritas en Boca. ¿Qué pasó?
1: Sí, señor. Tenemos nuevo técnico. Vuelve Robarrena, el Vasco Robarrena. Está confirmado. Nuevo técnico de Boca Junior. Tiembla los gallinas. Vamos a calentar la mañana un poquito.
2: Sí, sí, sí.
1: Las gallinas.
2: Tiembla
1: las gallinas. ¿Se irán a presentar las gallinas ante el próximo campeonato? Ante el poderoso equipo de Boca Junior. ¿Se irán a presentar los gallinas? ¿Cuándo juega River?
2: River, no sé. No juega.
0: No los chusé, porque después no le gusta que lo carguen,
1: El mismo día que Boca,
2: El mismo día que Boca.
1: Mirá,
2: Boca la pasión, escuchá.
0: A ver. ¡Eso!
1: Equilibrado, con el River juega el mismo día que Boca. Bueno, hablando en serio, Robarrena, el nuevo técnico de Boca, vuelve a ser el técnico de Boca Juniors, está acordado todo, falta de definir el tema económico y demás, pero ya hay un acuerdo verbal con Riquelme, así que va a ser presentado en las próximas horas como nuevo técnico de Boca, en los próximos días. El 18 arranca la pretemporada de Boca, y ¿qué más tenemos? Que en River va a haber limpieza, va a haber limpieza importante en River, 15 jugadores parece que quieren limpiar el plantel, y el que no quiera irse, lo van a poner a con la reserva y en doble y triple turno, porque hay jugadores que pueden decir, no, yo quiero que me paguen el contrato que firmé, que hasta fin de año, bueno, listo, ya anticipó el presidente River, listo, el que no se quiera ir, sí. No va a entrenar con el plantel de primera, va a entrenar con la reserva y lo van a hacer practicar en doble y triple turno por día, así que va a tener que vivir el club.
2: Sí, lo van a sacar,
1: le van a pagar el sueldo como corresponde por contrato, pero lo van a hacer parir, ¿no? Lo van a hacer practicar tres veces por día en el predio de River, así que son las novedades. Ganó Godoy Cruz ayer, un partido chivo complicado, lo perdió 1-0 y terminó ganando Godoy Cruz 2-1 de local, se acomodó en la tabla de la Primera Nacional, perdió Maipú en lo que tiene que ver con el fútbol del ascenso.
2: Bueno, recuerden que chicos, pasen mi audio, hay audios que duran 3 minutos 40 y uno 4 minutos 50, claro. Es imposible si,
1: y tenemos que empezar el programa a las 3 de la mañana,
2: claro, si porque ustedes dicen, chicos, bueno, pasen mi audio, es imposible, reiteramos, pasar un audio de 3 minutos 50 y uno de 4 minutos, más de 4 minutos.
0: Una
2: casi
0: canción
2: cinco
0: entera.
2: Minutos. Si van a mandar mensajes, intenten no los 30
0: resuman.
2: Segundos, claro. Resúmanlo en 30 segundos, 40 segundos como mucho, porque 3 minutos 04 y 4 minutos 50 es imposible pasar un audio al aire. Por eso no lo pasamos, porque es no hay tiempo, no se puede. Chicos, ya hay casas en todas las escuelas de Carmesa, están suspendidas las clases. Ya hay casas sin agua en los tanques, con el problema de agua que hay justamente en San Pedro de la Tuel. Miren, chicos, Francisco Javier, Javi, ¿me ponchás una foto del 8360? ¿Sí? 8360. Mirá cómo nos miran con un... ¿Vieron los baldes de los helados? Eso de los helados, los azules. Sí. Bueno, lleno de torta frita.
0: ¡Qué rico! Mirá,
2: mostrémosle a la gente también cómo nos miran en esta mañana. Dice, hola, buen día y feliz día. Bueno, por ayer justamente el Día del Periodista. Mirá lo que es esa foto. Miren lo que es esa foto. Lleno de torta frita, si nos están mirando. Así que muchísimas gracias. Algo con ustedes, para uno más. Me queda uno más.

0: Se ve con ustedes. Escuchamos uno más, así vamos sacando rápido. Uno más. Hola. Hola. Buen día.
1: Javi, Pablo, tengan hermoso, bendecido día.
0: Gracias.
1: Que tengan hermoso inicio de semana. Bueno, ¿qué decir? Hoy, 8 de junio, es mi cumple.
0: Ah, muy bien, Leti.
1: Sí, quiero escuchar por fin un tema de Jorge.
0: Pero hoy más que nunca.
1: Bueno, besito. Acá estamos con Tita escuchándolos.
2: ¿Va a soplar la velita?
1: Besito.
0: ¡Vamos, hermano! ¡Feliz cumple, Leti! Que la pasen. Hoy sí le vamos a regalar a Jorge Roja. Como a la Gigi le hemos clausurado su marco Antonio Solís, a la Grey la Morocha, que la Morocha no la pidas más porque no la vamos a pasar hasta que se haga rubia. Y hoy por ser el cumpleaños sí le vamos a pasar a Jorge Roja, Leti, ¿eh? Hay artistas que lo hemos dado de
3: baja. Están baneados.
0: Sí, antes que sigamos con la información, hoy llega nueva programación al aire de radio.
3: ¡Eso!
0: Hablando de música, hoy Colección Musical, nuevo programa, 4:30 de la tarde, 16:30, para ser más correcto, de 16:30 a 19:30. Terminamos nosotros, pasadita a la 1 de la tarde, ahí sigue Valentonados hasta la hora 15. Después continúa la tarde de Valen 97.5 hasta las 16:30 y a las 19:30 va a ir Darío. Y de ahí 19:30 a 20:30, media hora de Valen y ya comienza para siempre con Mariel Álvarez. Así que la programación no se interrumpe ni un segundo acá en el aire de Radio 1. Hoy cita con Darío Coria, 16:30, 19:30, Conexión Musical. Hoy se estrena la nueva programación en Radio 1.
2: Mucho mer para Darío Coria, mucho mer. Y viene con Melina, me dijo, ¿eh? Se dejó el pelo largo, así que un saludo para Darío Coria, que va a estar, no es el de la Policía de Investigaciones, le aclaramos, ¿eh?
0: Hay un Darío Coria de Investigaciones.
2: Es primo hermano, pero no tienen nada que ver.
0: ¿Y se llaman Darío los dos?
2: Sí, los dos.
0: No sabía.
2: Así que no lo vayan a confundir con el policía Darío Coria. Bueno, el gasoducto, se viene el gasoducto.
3: ¿Está listo para calentarse las manos, Francisco? Se terminó el fresco.
2: No hay acuerdo entre Molero y los Félix, sigue el vinivir ahí. Bueno, el tema es que los sanrafalinos anuncian a través de la municipalidad que están haciendo las últimas pruebas del gasoducto. El 15 se inaugura.
3: Dicen que viene a cantar alguien para la inauguración.
0: Sí, la claro. Sole.
2: Vamos a ver qué sucede. Están haciendo las últimas pruebas del municipio de San Rafael, si está todo ok. Así que la semana que viene se estaría inaugurando la ampliación de este gasoducto que permitirá que los sanrafalinos tomen gas del gasoducto que va a Chile, que en realidad es el gasoducto que va a Chile, pasa por La Mora. O sea, el caño troncal, el caño principal, pasa por La Mora y de La Mora sale un caño Salvear, ¿sí? Y de acá va a San Rafael. Eso es hasta ahora.
3: Bien.
2: ¿Se entiende? Para hacerlo más gráfico. ¿Eh? El caño de gas, que tiene como, si mal no recuerdo, como 70 centímetros, 80 centímetros de diámetro, ese caño enorme de gas que viene de Neuquén, de Loma de la Lata, pasa por La Mora, va a Mendoza y ahí pasando... lo que es Montecomán, más o menos, sale hacia Chile, ¿sí? Uh-huh. De ese ramal que va a Chile, de ahí se enganchan los sanrafalinos ahora, ¿se entiende?
3: Uh-huh. Sí.
2: Va a bajar el gas del norte hacia el sur y se engancha toda la ciudad de San Rafael y distintos aledaños. Entonces, todo el gas que hoy viene de La Mora, que hoy está alimentando Alvear y San Rafael, va a quedar solo para Alvear.
3: ¡Oh!
2: ¿Me explico?
3: Sí.
2: Número más, número menos, digo menos.
3: Para aquellos
2: más.
3: Que querían cerrarle la canilla a San Rafael, nosotros no le podemos cerrar nada.
2: No, sí, si Jani Molero se calienta, le cierran la canilla ahí en La Mora.
0: Le cierra el grifo.
3: Los dejamos sin gas dos o tres semanas hasta que inaugure la otra.
2: De vuelta maneja Jani Molero, ni los chilenos van a tener gas.
3: ¡Eso!
0: Van a tener que ir con el teflón en la mano, perra.
3: No, vayan a buscar leña, la chilena, vamos a ir.
2: Hablando en serio, no es tan sencillo. Un intendente no puede cortar un gasoducto porque iría preso. O sea, eso hay convenios internacionales y demás, hay familias que se quedarían sin gas en Mendoza, en todos lados, ningún intendente puede hacer eso.
3: Aparte los chilenos tienen gas y nosotros todavía no.
2: Claro, imagínate.
3: Qué distópico, Dios mío.
2: Ni Molero, ni el gobernador, ni nadie puede cortar un gasoducto, es un delito y terminaría preso a los dos minutos. Así que, pero bueno, para que la gente lo entienda, ¿no? Por eso vamos a tener mucho más gas, porque todo el gas que viene hoy de La Mora quedaría para Alvear y zonas aledañas.
3: Bueno, tengo amistades que ya están con la documentación y están conectando.
2: Sí, por eso.
3: Ya hay gente que se está conectando.
2: La gente tiene que ir a Cogás, no vaya al municipio, no, porque la gente se nula, pero yo no sabe qué hacer. Que quiera poner gas o preguntar al menos, sacarse todas las dudas, que vaya a Cogás, ahí en la calle Paso de los Libres al 300, ahí está la oficina de Cogás, va de parte nuestra, pide hablar con Julián Sánchez, lo va a atender Julián Sánchez, nuestro amigo, y él lo va a orientar práctica y técnicamente sobre
3: lo van a volver loco.
2: Para engancharse a la obra, si hay factibilidad o no. Además, después tiene que cada uno contratar, Cogat te va a informar, pero después cada uno tiene que contratar un técnico matriculado, un gasista.
3: El técnico tiene que hacer los planos, no claro. Es cuestión de decir, larguemos, tiene que hacer los planos, todo.
2: Se va a poner el gasista.
3: Yo me he estado haciendo toda la averiguación, así que bueno.
2: Agarro los caños de 6
3: metros. Vamos a andar de musculosas
2: caños,
3: en los
2: caños de 6 metros, Así que bueno, saludos para los gasistas que van a tener mucho trabajo en general.
3: Estamos haciendo un cursito, veo que con la radio no se come, pero así que a la tarde voy a andar haciendo conexiones, don Francisco.
2: Bueno, tengan cuidado con las curvas, las uniones dobles. La unión es doble, lo compré.
3: Dios mío. Bueno, mis amigos.
2: La rosca, ¿verdad?
4: Cuidado con la rosca.
3: Cuidado con la rosca.
2: Sí. Y el cáñamo.
3: Claro. Gloria Estefan con mi tierra.
2: El pegamento.
3: Cuidado. O con el sellarrosca.
2: Guarda con la brida.

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2: Javi, 11 de la mañana en punto, donde la noticia te cuento. ¿Te crees del viaje?
3: Sí.
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2: 3 minutos pasan de las 11 de la mañana, cielo nublado en la ciudad de General Alvear. 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
5: Más de 50.000 personas están habilitadas para votar el próximo rector o rectora de la Uncuyo.
6: Las elecciones serán mañana martes desde las 8 y media de la mañana y hasta las 19.
5: Competirán 4 fórmulas para el rectorado, encabezadas por Gabriel Fidel, Ismael Farrando, Adriana García y Javier Osoyo.
6: Se necesita el 50,01% de los votos al menos para imponerse. Caso contrario, habrá balotaje, que está previsto para el 23 de junio.
5: Digitalizan toda la documentación aduanera para el transporte de cargas.
6: La medida oficializada hoy en el boletín oficial busca acelerar controles, reducir burocracia y abaratar costos logísticos en el comercio internacional.
5: La reforma permitirá el intercambio 100% digital entre las administraciones aduaneras con Brasil, Paraguay, Uruguay, Bolivia, Perú y Chile, eliminando el uso de documentación en papel.
6: De todos modos, el sistema entrará plenamente en vigencia cuando todos los países completen sus procedimientos.
5: A pedido de la familia, el sepelio del Indio Solari será privado.
6: Así lo aseguró el ministro de Seguridad de la provincia de Buenos Aires, Javier Alonso, quien además brindó detalles sobre el operativo en Avellaneda en referencia al masivo velatorio.
5: El funcionario explicó que desde las 5:30 de la mañana el gobierno municipal está con los camiones hidrantes limpiando la ciudad, llevando adelante el operativo de desarme.
6: Indicó que ingresaban 15.000 personas por hora, es decir, que recibieron unas 300.000 personas en 20 horas.
7: No va a haber ninguna actividad más. La familia nos pidió mucho respeto. Yo creo que la familia ha sido muy generosa, pero muy generosa con todos, y nos piden que esta última instancia sea privada, como fue privada la parte del Eluar. Mi primer recital fue en el Teatro Bambalinas a los 14 años. San Telmo, sin que mi familia supiera, con unos amigos fuimos allí y me ha acompañado toda la adolescencia. Mucha presión por todo lo que pasó, felices y gracias.
5: Rosada, el gobierno vuelve a reunir a la mesa política para definir la agenda legislativa.
6: El encuentro se realizará este jueves y volverá a poner cara a cara a los principales funcionarios libertarios que atraviesan diferencias internas.
5: El jefe de gabinete, Manuel Adorni, coordinador, podría presentar esta semana su declaración jurada de bienes, luego de semanas de cuestionamientos.
6: Irán suspende todos los vuelos del país.
5: La compañía de aeropuertos y navegación aérea iraní explicó que se debe el intercambio de ataques con Israel.
6: En un comunicado, el organismo pidió a los ciudadanos que no se desplacen a los aeropuertos hasta el anuncio de la reanudación de los vuelos.
5: 11 de la mañana con 3 minutos. La temperatura 9 grados 2 décimas. La humedad 98%. El pronóstico indica cielo parcialmente nublado, predominio de los vientos del sector sur, con descenso de la temperatura y una máxima de 12 grados.
6: Somos Mayra Gelves y Pablo Gerardi. Esto fue Informe Newell.
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9: No te falta nada.
2: No te falta nada, nada. Bueno, estuve en Alvear Oeste ayer, Javi, como les contaba.
9: Bueno.
2: Primera fecha del atletismo en general Alvear. La segunda será el 9 de agosto en el marco del agosto alvearense. Y la tercera el 14 de noviembre. Ayer, buena convocatoria en Alvear Oeste. Se desplegó, ¿viste? Estaban los atletas en el arco.
9: Sí.
2: Pasaron toda la bandera. Estamos en el mes de la bandera. Además, se pasó la bandera argentina. Lo fueron desplegando. Bueno, ya estamos viendo imágenes. Primero corrieron los más chiquitos ahí en la plaza. Y luego se puso en marcha a la hora 14 en punto. La competencia para los 5K y los 10K.
9: Wow.
2: Que reunió a atletas de General Alvear que llegaron de otra parte de Mendoza. Había de Malargue, de
9: Guayaquil. ¿Están listos, Mayente, chicos?
2: Cruz, ¿eh?
9: Sí, capitán, mira, estamos listos.
2: Mirá, hicimos la cuenta regresiva. Hicimos un 10, 9, 8. Y ahí se largó, ¿eh? Y se puso en marcha la prueba justamente. ¿Eh? Así se largaba ayer con diferente, con el tino olímpico, el push, el TIT entrenamiento deportivo, el equipé. Bueno, todos los que vienen permanentemente a participar, ¿eh? Mirá.
9: Mirá, alcanzo a ver a alguien ahí que va al trote. Mire,
2: ah,
9: a ver,
2: que,
9: mirá. Mirá. No, ahí salió una chica que...
2: ¿La Jimena?
9: una rezagada, ¿eh? Que salió de atrás, ¿eh? Pero se perdió la largada, Jime. Ahí vienen los muchachos.
2: Mirá qué bonita se ve ahí las calles de Alvear Oeste con los carolinos y el otoño. Mirá qué bonita postal esa, ¿eh? Muy bonito. Esto pasó ayer por la tarde. Bueno, vamos a escuchar a Ignacio Sánchez, que se quedó con los 10K en Caballeros, y a Lorena Cuello, que sigue ganando todo la Lore. Impresionante lo Lorena Cuello.
9: Sí, pero Lorena, déjale algo a los muchachos.
2: Todo gana la Lore, todo sí. Imbatible. Vamos a escucharlos y a verlos, por supuesto. Esto pasaba ayer en Alvear Oeste, en la primera fecha del atletismo organizado por la Dirección de Deportes de la Municipalidad de General Alvear.
10: Feliz porque pude estar presente en la primera fecha, que el año pasado no pude por una lesión. Así que muy contenta de poder estar siempre corriendo en mi pueblo. Las veces que puedo y que estoy acá para esta fecha, me gusta correr porque, bueno, estoy con mi gente, con mi grupo de entrenamiento, de todo mi equipo. Y, bueno, compartir con la gente del pueblo es otra experiencia, otro plus. Así que, no, muy contenta de haberme quedado con el primer puesto y también para mí un lindo tiempo. Se sentía un poco en la calle 7, lo teníamos del sur un poco, así que, pero bien, para todos por igual. Bueno, pude salir campeona nacional de media maratón en abril en La Pampa, en el campeonato argentino, así que, bueno, ese fue un buen logro para mí. Pude hacer mi mejor marca en 21 kilómetros y también luego participar de una de las fechas del campeonato de 10 kilómetros en San Juan, que también me quedé ahí con la victoria y también con un buen tiempo. Y así que ha sido un principio de año muy, muy positivo para mí, creo que uno de mis mejores años, y espero que siga así. Bueno, la idea es poder debutar en maratón próximamente, así que, bueno, eso es como el objetivo que estoy, el más importante que tendría y próximo que tendría ahora en junio.
11: Una carrera muy linda, el viento por ahí es un poquito más difícil la competencia, pero la verdad es que pude desenvolverme bien, me dio un buen tiempo, un buen ritmo, así que contento con eso. La verdad es que me siento re bien siempre de poder participar de este campeonato. Bueno, ya he venido participando desde 2024, que venimos parejitos, de siempre las tres fechas, así que seguramente en la segunda y la tercera también vamos a estar presentes. La verdad es que llevo un año bastante, bastante lindo. Considero en lo personal, empecé compitiendo en Cipolletti, los 10 kilómetros en Neuquén. No me fue muy bien ahí, medio que me descompuse, no pude hacer una buena carrera, pero ya después de ahí empecé a participar en otras competencias y me empecé a sentir un poco mejor. Estuve participando en el campeonato, en la Copa de Mayores que se hizo en Buenos Aires, en 5.000 metros. Pude correr a 14.35, corrí en los 1.500 metros. Después fue, aparte, en San Juan una competencia de 10 kilómetros. Ahí pude quedarme con el primer puesto y, bueno, ahí hice mi mejor marca. Y bueno, de ahí venimos para acá a competir por tercer año consecutivo. Podemos quedarnos con, por lo menos con esta fecha, con el primer lugar. La verdad que no, se vive re lindo. Bueno, yo siempre que vengo acá me reciben re bien. Sí, como siempre mucha gente conocida, te cruzás a varias familias, varios equipos.
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0: información de último momento, Francisco.
1: Sí, señor, no es grata, por cierto, y tiene que ver con un accidente trágico que acaba de acontecer en Ugarteche, cerca de Luján de Cuyo. Lamentablemente, la información que tenemos para confirmar es que ha fallecido una nena de 13 años. La nena fue embestida por un Chevrolet Corsa. Estamos viendo el video, cómo quedó el auto en esta ruta en Ugarteche, cerca de Luján, dentro del departamento de Luján de Cuyo. La nena cruzaba la ruta para ir a la escuela, a tomar el micro, y fue embestida por un auto. Se están investigando las causas del accidente, pero bueno, lamentablemente la nena perdió la vida. Otra víctima fatal por accidente de tránsito en nuestra provincia. Una niña de 13 años murió en este accidente que ocurrió esta mañana.
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0: ofrece, señor, para trabajos de campo y todo tipo de tareas con referencias. Comunicarse al 26 25 67 1123 o 2625 53 0653. Se necesita para personas de escasos recursos ropa de abrigo talla XXL, calzado número 40 o cualquier prenda que puedan donar. Comunicarse al 2634-180943. Se ofrece, señora, asistente geriátrica, cuidado de niños con capacidades diferentes o ayudante de cocina. Comunicarse al 2634-180943. Se ofrece, señora, para el cuidado de persona mayor o niñera, estudios de auxiliar de enfermería, asistente terapéutico, primeros auxilios, currículum y referencias comprobables, comunicarse al 410116. Se ofrece, señor, como chofer con carnet profesional o cualquier tipo de trabajo. Tratará el celular 63-31-25. Se ofrece, señor, para poder hacer trabajos con motosierra, comunicarse al 59-18-81.
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0: familia de escasos recursos que sufrió un incendio de su casa. Se necesita artículos para el hogar, lo que se pueda. Perdieron absolutamente todo. Quien pueda colaborar, comunicarse al 51 11 36. Además, se hacen tareas de jardinería y albañilería para colaborar con esta familia que se le quemó todo en el barrio El Parque.
1: Decesos. A la edad de 75 años, ha dejado de existir el señor José Domínguez. Sus restos fueron velados ayer domingo en Sala 1 de Sexagal y recibió sepultura a las 12:30 en el cementerio local. El señor José Domínguez se domiciliaba en Bernardo Irigoyen de Ciudad. Servicio de sepelio prestado por Sexagal y empresa Zucchelli. A la edad de 62 años... ha dejado de existir la señora María Brigida Roja, viuda de Ávila. Su cuerpo es velado en Sala 1 de Sexagal y recibirá sepultura en minutos a la hora 2 en el cementerio local. La señora María Brigida Roja, viuda de Ávila, se domiciliaba en ruta 188 y calle 7, barrio El Matadero. Servicio de sepelio prestado por Sexagal y Cochería Arbeloa. A la edad de 88 años, ha dejado de existir la señora Berta Moyano de Morán. Su cuerpo está siendo velado en Sala 2 de Sexagal y recibirá sepultura hoy a la hora 14 en el cementerio local. La señora Berta Moyano de Morán se domiciliaba en barrio Soenga 6. Servicio de sepelio prestado por Sexagal y Cochería Arbeloa.
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3: Hay cosas que no se resuelven pensando más. Se acomodan cuando dejas de empujarlas. Relaciones, decisiones, emociones. A veces necesitan tiempo. Y ese tiempo no siempre es cómodo. Genera ansiedad, dudas, preguntas sin respuesta. Pero algo curioso pasa cuando sueltas un poco. Lo que parecía confuso empieza a ordenarse solo. No porque desaparezca el problema, sino porque cambias la forma de mirarlo. En este momento del año, y especialmente en este otoño 2026, la pausa natural del entorno puede ayudarte a confiar un poco más en esos procesos lentos. No todo necesita intervención inmediata. Algunas cosas solo necesitan espacio.
4: Algunas cosas solo necesitan espacio.
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6: ¡Pero señora!
7: ¡Pero por favor!
6: ¡Por favor! Esas cosas en cámara. buenos días, estamos inaugurando esta nueva hora de la mañana.
7: Exactamente, cuando pasan 21 minutos de las 11 de la mañana en todo el país.
6: Y estamos dándole la bienvenida, nos está acompañando a partir de ahora Tentación Hombres. 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
7: Y nos vamos a ir a saludar, por supuesto, a Doctor Carrizo. ¡Hola, Doctor Carrizo!
1: ¡Bienvenido, Doctor Carrizo!
7: Bienvenido, Doctor Carrizo, que lo saludamos y le decimos bienvenido. Ya lo vemos en el stream, lo estamos viendo, parte de las imágenes del Doctor Carrizo.
1: Lo conocí personalmente, Javi, hace una semana. Creo que fui al Doctor Carrizo, me fui a hacer ver de la... Quería que iba a estar peor. Me dio un lente neutro con filtro azul y tengo 0.25. Yo creía que iba a estar peor.
7: ¿Y dónde están sus lentes, querido?
1: Todavía no me los he hecho, mala mía.
7: Ah,
1: y me toca hacer un estudio que tampoco me lo he hecho.
7: Claro.
0: Yo estoy con la molestia en el ojo y esta tarde seguramente voy a ir al doctor Carrizo. No me da más la vista, así que me voy a ir a acomodar un poquito estos lentes. Pero bueno, el doctor Carrizo ya lo tenemos en pantalla. Lo saludamos a Juaco, que está allí en la atención, quien es el que te da los turnos y todos. Así que, Juaco, guardame un turno, por favor, te pido. Estamos en Bernardo de Irigoyen 154 al 26-25-63-60-36. Allí está el doctor Carrizo, haciéndote algunas recomendaciones en el día de hoy. Para los niños, para aquellos chicos que están usando mucha pantalla, Pablo,
1: sí,
0: mirá.
1: Sí, niños y más problemas.
0: Los niños y las pantallas, pautas y consejos para evitar que su vista se vea perjudicada. Allí, máximo una hora y media de pantalla y combinado con actividades al aire libre siempre que sea posible. 35-45 centímetros de distancia mínima a la que deberían situarse delante de la pantalla. Porque viste que hay gente que hay mamás que le dan el teléfono a las criaturas y lo tienen en la cara al teléfono, por favor. Eso hace mal. Controlá la luminosidad de las pantallas también y también mantener una luz auxiliar en la habitación para evitar la fatiga visual. Es el consejo que te damos entonces con el doctor Carrizo, vamos, que se suma Carrizo a la mañana del día de hoy.
1: Bienvenido. Bueno, qué placer tener al doctor Carrizo nuevamente.
0: Exactamente. Es importante hacerse un chequeo por lo menos cada un año, sí, porque la visión, se desmejora. Así que es importante. El doctor Carrizo les recuerda a sus pacientes la importancia del control oftalmológico anual. Es hora de cambiar los lentes.
1: Le damos la bienvenida además a esta hora de la mañana. 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
1: Bueno, Javi, vamos a leer y a escuchar mensajes.
0: Atrasadísimo estaba todo, Pablo. Buen día, chicos. ¿Cómo están? Feliz Día del Periodista para ustedes, a todos los integrantes de La 1. La mejor. Abrazos, saludos de Padre del Puchiquiles.
1: Hola, Puchi. Muchas gracias.
0: Feliz día para ustedes.
1: ¿Sí?
0: Ahí está, para Francisco y todo el grupo de la radio.
1: Hola, feliz lunes. Espero que le hayan pasado lindo por el Día del Periodista y no cambien nunca como son. Feliz Día del Periodista. Soy Eva. Un abrazo. Gracias, Eva.
0: Continúan la falta de agua en el barrio Faustino Andrés y toda la zona. Los vecinos nuevamente comunicándose con Radio 1 por problemas de agua.
1: 9076. Buscame en la foto, Javi. Que tengo audio de la Roxy mientras voy leyendo otro mensaje.
0: Ah, se sacó una foto con usted.
1: Sí,
0: muy bien.
1: Sí, sí.
0: ¿Qué tal,
1: Corrió Roxy,
0: Ajá, ya, muy bien.
1: Hizo los 5, si no mal recuerdo. Mirá, y Ramón me envía este audio, mirá, ahí está.
0: ¡Oh!
1: Ayer estoy que me vinieron y me comieron matecito.
0: ¿Ah, sí?
1: Me trajeron matecito calentito, Ramón y Roxy, decía.
0: ¡Qué
1: esto.
0: Lindo!
8: Buen día, animalitos.
1: Buen día.
8: Viendo los aires un ratito hoy, tranqui. Saluditos. Vamos para adelante nomás. Yo sí, que me quedan los colores, eso. Vamos, la celeste y blanca, carajo.
1: No, todavía, mirá. Y ayer que me trajeron un matecito calentito, porque claro, estaba muy frío, yo estaba en la locución de la carrera de la bandera. Así que ahí me trajeron un matecito para compartir.
0: Espectacular,
1: Me saqué una foto con la Bibi Yacaría, que es una crack.
0: Bibi, ¿dónde estás, Bibi?
1: Mirá, te voy a pasar la...
0: Es una polvorita la Bibi,
1: Una
0: la
1: polvorita.
0: La vamos a traer acá para que charle con
1: Dicen
0: nosotros.
1: Dicen que le han agrandado los estacionamientos a la Bibi, no sé por qué. No sé por qué. Mirá, ahí está la foto con la Bibi, que nos sacamos nosotros en todas las fechas del atletismo, como que tenemos una foto cábala con la Bibi.
0: Ah, bien.
1: Cada vez que hay una, que yo voy a hacer, porque bueno, hago todas las del atletismo, siempre antes de comenzar la carrera con Bibi nos sacamos una foto, como una cábala, pero hace años ya.
0: ¿Quién es el chico lindo del micrófono?
1: Mirá, y ahí estoy con la Bibi Yacaría. Mirá la Bibi.
0: ¡Oh! muy bien.
6: Mirá la Bibi. Mirá, ahí estamos con la Bibi ayer, mirá. Tenemos un frío, estábamos abrigados.
0: Estaba bravísimo, ¿ah?
6: Ahí estábamos en la carrera.
0: Qué lindo.
6: Una genia, la Bibi. Le mando un beso enorme. Y bueno, a todos los chicos de la dirección de deportes.
0: No, se animó a hacer un trotecito para calentar el cuerpo,
6: encima
0: Pablo.
6: Andaba de zapato, Javi, olvidate, oh. ¿Sabes qué? Tenía los pies.
0: ¡Los pies!
6: ¡Los pies!
0: ¡Helados!
6: ¡Claro! Buen día, chicos. ¿Cómo andan? Que tengan una linda mañana. Gracias. Chicos, más temprano. Me saludan a Josefina Carabajal. Hoy es su cumpleaños, 18 añitos para Josefina Carabajal. ¡Feliz cumple, José!
0: Anoche estuvimos en Metabaile, Quiero que me pasen los videos bailando. Alguien me tiene que mandar los videos. Estábamos bailando folclore con mi prima. Así que bueno, le hemos pasado genial. Hemos comido, mirá, pernil, mirá, jamón, de todo, Así que la verdad, la pasamos súper, súper lindo anoche. Así que feliz cumpleaños para mi prima.
6: ¿Es algo de Eduardo o no?
0: Claro, la hija, por supuesto.
6: Ah, la hija de Eduardo.
0: Claro, es mi prima.
6: Claro, tu prima, muy bien, pero feliz cumple, que la pasen muy, pero muy bien.
0: Exactamente, así que bueno, la pasamos súper, súper bonito,
6: Feliz día, chicos, les mando un abrazo, ponen por acá, muchas gracias. Se ofrece señorita para limpieza por acá de casa o planchado, que... O cambio por mercadería, bueno, quien pueda ayudar, la 668741, 8767-8741, desde ya, muchísimas, muchísimas gracias.
0: Hola, chicos, quiero saludar a mi nieta Maite Mareco, yo, Vilma Rodríguez, de Villa Ángela, Chaco, nos
6: Hola,
0: están
6: Chaco.
0: Viendo.
6: ¡Hola, Chaco!
0: Hola chicos, buen día. Quiero que mandarle saludos a mi nieta Yara Ciraudo, que está cumpliendo años en el día de hoy. La saluda a su abuela Isabel y familia González de la isla. Gracias. Ponerles algún tema del Latini. Gracias. Hola chicos, buenos días. ¿Cómo me gusta escucharlo de nuevo? Se extrañan cuando no están en el aire. Muchas bendiciones para todos ustedes. Soy María de Alvear Oeste.
6: Hola María, buenos días. Bueno, algunos de los mensajes en YouTube, en el 401746, en todos lados Radio 1. Me habías dicho una canción, Javi, ¿cómo era? ¿Luna Azul, algo así?
0: Luna Azul de Chichi Peralta.
6: Mira, vos sabés que lo busqué y no lo...
0: O ponga Luna.
6: ¿Luna Azul?
0: Luna, a ver, Chichi Peralta.
6: Luna, café, solo Luna Azul.
0: ¿Quién Ana será? Gabriel. Elvis Crespo es. Me los confundo, viste que los dos son medio parecidos.
6: Sí, Elvis Crespo, Luna Azul, Luna Llena, Luna Azul.
0: Luna Llena, ahí
6: luna,
0: está.
6: Ah, Luna Llena.
0: ¿Hace cuánto se subió ese?
6: 11 años.
0: No, no es ese. es uno de los últimos, pero ya lo vamos a estar buscando en un ratito.
6: Bueno, para ir programando algo de Tini, sí. Habían pedido además.
0: Ya, sí, vamos a buscar Tini. Mientras tanto, les vamos adelantando que ya se viene Tomás Vitar, que se quedó con una de las victorias del Turismo Nacional de la Clase 2 en el Autódromo de La Plata. Vamos a estar hablando sobre eso, así que ya entra Francisco a presentarles estas informaciones.
6: Con el apoyo de Sumi, ahí vamos a mostrar, porque estuvo Germán Perón acompañando, acompañando a Tommy Vitar, el mendocino, así que ya estaremos con todo eso. Llega ella, llega Tini con Una Noche.

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3: Saludos para toda la gente de Panadería Guadalupe, que tuvimos el fin de semana con promos en Panadería Guadalupe. 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
3: 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Claro, me quedé con eso, con la publicidad, y atrás vengo con Panadería Guadalupe. ¿Viste que el sábado se rompió el equipo?
4: Sí.
3: Bueno, llegué acá a la radio, vengo, no andaba nada. O sea, acá dentro interno andaba todo. Me pongo los auriculares. No, miento. Ese día fue la única mañana que no prendí el estéreo. Estoy acá, ¿sí?, al lado, siempre salgo y prendo el estéreo. Ya esa mañana no sé por qué no prendí el estéreo. Claro, llego acá todo andando, me pongo los auriculares, no salía nada.
4: Todo cortado.
3: Todo cortado, claro. Única mañana que no prendo el estéreo, casualidad. Bueno, veo, pum, me voy al equipo, no andaba. El equipo no prendía. Bueno, lo llamé a Freddy Yul, que le agradecemos nuevamente, que mostramos el video. Vino y solucionó todo. Bueno, arranqué a las 11 menos 20 el sábado.
4: Claro, ya no quedaba otro.
3: Claro, cuestión que tuve que empezar a meter cosas rápido. Una cosa, la otra, el álbum, pum, pum. En vez de decir 5 mil pesos, le mandé 25 mil pesos la promo. Se me fueron un poco los números, 20 mil pesos más cara, pero era en Panadería Guadalupe, a la cual le mandamos un saludo grande, grande, grande a todo el equipazo de Panadería Guadalupe, que como siempre nos están escuchando.
4: Y me voy al deporte, Pablo, porque yo soy bueno para el deporte y tiene que hablar.
3: Una locura, no saben lo que es, la.
4: Es una locura.
3: La rompe.
4: Una locura. El Arnold sabe un montón de deportes, Tomás Vitar se quedó con la victoria del Turismo Nacional clase 2. Estamos hablando de este piloto mendocino, donde es auspiciado por Sumi,
3: por
4: Pablo.
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4: 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Ahí está. Tomás Vitar volvió a dejar bien alto el nombre de Mendoza en el Turismo Nacional. El piloto mendocino se quedó con una gran victoria en la quinta fecha de la clase 2, que se disputó en el circuito de Chicana del Autódromo Roberto Mouras de La Plata, Pablo. Ahí estuvo brindándose. La carrera tuvo grandes protagonistas a los dos líderes del campeonato, Tomás Vitar con su Nissan March y Francisco el Cortriniari ahí a bordo de un Peugeot 208. Ambos brindaron un gran espectáculo en la lucha por la punta. Vitar largó desde la esquina en posición y rápidamente comenzó a avanzar. En la décima vuelta logró superar al muchacho, bueno, quien habría heredado el liderazgo tras dejar atrás al poleman de Franco Bogato en la largada. Una vez en la punta, el mendocino aprovechó la intensa pelea por el segundo lugar entre Coltrinari y Martín Leston. Así para escaparse y construir una ventaja tranquilizadora. Finalmente Vitar cruzó la bandera a cuadros con una diferencia de más de un segundo sobre los perseguidores y consiguió su segunda victoria en la temporada 2026. Con este triunfo, el piloto de competición se convirtió en el primero en repetir la victoria de este año en la clase número 2 del Turismo Nacional y además logró recordar y recortar la diferencia en el campeonato a solamente un punto del líder. Tras la carrera, Vitar destacó el rendimiento de su Nissan y aseguró que no esperaba ser tan competitivo en un circuito con una recta tan extensa. Lo escuchamos la palabra entonces.
3: ¿Está la foto con el gringo Perón o no?
4: está ahí la foto con el gringo. Mirá, míralo, velo, mirá, velo, mirá, velo.
3: Mirá, mirá, mirá la foto con,
4: a ver.
3: Con Germán Perón. Mirá.
4: Mirá, los muchachos. ¿Qué tal, Ahí estaba,
3: Germán Perón con Zubi.
4: Atrás está el auto, Así que ha ido exclusivamente.
3: Mirá, y mostrá el auto, Javier. Mirá, qué bonito.
4: Qué belleza, qué espectáculo,
3: Con las...
4: Dibujito,
3: Mirá, ahí en
4: usted
3: el
4: me dice el auto o las chicas. ¿Qué me dice usted?
3: El auto. Dejá de meterme un quilombo. Me toque comer yo unos quilombos.
4: Son de La Plata, Pablo.
3: Zubi.
4: ¿Lo puse nervioso, Pablo?
3: Perita.
4: Nos vamos a escuchar la palabra de Tomás y esto decía, dale.
3: A ver, Tommy.
5: Felicitaciones, qué lindo trabajo. Ganador en lo más alto del podio de La Plata, Tommy Vitar.
6: Hola, buenas tardes a todos y agradecido a los chicos del equipo. A todas las publicidades, a Zoom, a mi empresa Nadorias, a Tecnojuego, así que salió una linda carrera que nos dejó llevarnos la victoria a Mendoza.
5: Lucieron los chicos de la clase 2, entre los que estás vos como el más destacado. ¿Cómo fue esa lucha por la punta durante varias vueltas y después aparecés con todo ganando lugares?
6: Sí, así es. Era consciente que tenía que avanzar rápido hasta el tercer puesto. Y bueno, ahí además voy a hacer las dos maniobras que me permiten soltar a la punta la más perfecta posible y salió todo bien.
5: Describilas, ¿cómo fueron?
6: Bien, la curva 1, Martín se pasa un cachito y aprovecha en el curvón y además era esperarlo a Fran, venía cubriendo un poquito, sabía que él venía haciendo el gasto, así que cuando salimos la de 90 sabía que era ahí el lugar y bueno, salió.
5: Y ahora en más, ¿qué? Para un auto que ha mostrado una muy buena performance.
6: Sí, o sea, yo pensé que para esta fecha La Plata, que tiene récord tan larga, íbamos a estar perjudicados con el Nissan, no fue así, así que más que contento y a partir de ahora seguir corriendo igual.
5: Felicitaciones, ganador.
6: Dale, muchas gracias.
5: Ahí está el testimonio de Tommy Vitar.
3: Vamos, el Tommy Vitar, el hombre de Zumi, que se quedó con la carrera, ahí con Germán Perón.
4: Con las promotoras de Zumi, me encanta, Me mandó un mensaje Germán, me dijo, necesito un promotor, un modelo, y bueno, no pude ir este fin de semana.
3: Tenía complicado.
4: Claro, le dije, tengo el cumple de la José.
3: Gaby, tenemos 6 minutos para las noticias y hay muchos audios todavía. Hola, buen día. Buen día.
7: ¿Cómo están? Buen día. Escúchame, ese cosito que te mandé, lo de mi hijo que está, tiene lavadero.
3: ¿Lavadero? ¿Vos te quise publicidad?
7: Dice que para ustedes dos hay descuento.
3: Ah, sí. ¿Quieren?
7: Bueno, sé que había chicos, regalo. Los quiero mucho, la Gigi.
3: Mirá, lavadero lo del Rolo en Chacabuco, el 256, el labor artesanal. Y para vos y para mí, Javi, hay descuento en lo del Rolo.
4: Exactamente, tenemos descuento en lo del Rolo, así que le mandamos un abrazo grande para él.
3: Ah, pero para eso nos habían mandado el miércoles pasado, es re viejo, pará.
4: Ando buscando una foto.
3: Acá está el audio, era re viejo.
7: Recién llego de la calle, fui a Brillasol.
3: ¿Cómo
7: y me entero que hoy, esta mañana, me han estado sacando el cuero, que han dicho que yo tengo prohibido, que esto...
3: Sí.
7: Esperemos que el sábado, que viene el sábado, ¿cómo no me van a poner a Marco Antonio Solís si cumplo 70 años, niño? Pero ojo con estar hablando de mí.
3: 70 años.
4: No te permito, dijo la Gigi.
3: Está hecha una pendeja, Gigi. Che, vemos Jorge Rojas para Leti,
4: Está hecha una piba esta mujer. Tengo que mostrarle una foto, Pablo.
3: A ver.
4: Aguárdeme un segundo que...
3: Sí, voy sacando un audio mientras buscando vos.
4: La estoy buscando, pero no la encuentro.
3: Hola.
8: Hola, buen día, Pablito. Buen día, equipo. ¿Cómo les va? Bueno.
4: Hola, Tito.
3: Hola, Titín.
8: Ya lista. Así que bueno, che, ahí mando algunas fotitos para que compartiera con ustedes. Un abrazo.
3: Qué
8: lindo día.
3: Che, gracias, Titín.
4: Tengo que saludar al pequeño mañoso Estefano, que hoy está cumpliendo sus 8 añitos. Así que le mandamos un saludo grande para Estefano, que está cumpliendo años en el día de hoy. Es el hermano de la Paloma, el sobrino de los Lorentes.
3: La Palo, hijo de Cristian.
4: Claro, nieto del loro también, del loro grande, del loro viejo.
3: Del loro viejo, el que ya está medio desplomado.
4: Así que los cumplas muy feliz, Estefano, que es fan de Radio 1. Se suma al Team Fan de Radio 1. Tengo que mandarle saludos a el doctor Leonardo Saos, que el viernes no llegué al programa, pero hoy ya lo estamos saludando. ¡A Leo! ¡Mirá! Le saqué una foto con el Leo, no cualquiera tiene una foto con el Leo, ¿eh? Mirá. Así que ahí estaba yo luciendo mi buzo de Argentina, ¿eh? Oh. Que me lo envidiaron los chicos de Farmacia San Ramón.
3: ¿Ah, sí te lo envidiaron?
4: Me lo han envidiado.
3: Mirá. Te lo ojearon al buzo.
4: Me ojearon. Hola, San Ramón, la farmacia. Viste que por ahí están atendiendo, sí. Y no prestan atención.
3: Sí, sí, sí.
4: Tengo que saludarlos, ¿eh? Así
3: hola,
4: que
3: los... Farmacia San Ramón.
4: Y me encontré con la... con la Mirta, la Mirta Esperón, me la encontré en la mesa de entrada del doctor Carrizo.
3: Sí.
4: Y ahí me encontré con un montón de oyentas nuestras. Sí. Así que le mandamos un beso bien grande. Era un nido de avispa eso.
3: Mirá, una
4: víbora. Qué manera de cotorrear, por favor. Se me
3: parecía
4: pasó...
3: víbora de cascabeles.
4: No, dice, ¿qué pasa? Dice el doctor Leo Sábados, dice,
3: sí.
4: ¿Qué pasa tanto escándalo en la mesa de entrada? Dice, no, dice, llegó el chico a la radio.
3: Llegó el de la radio 1.
4: Se pusieron a charlar las chicas, ¿eh? Así que nos hemos divertido. Un beso grande para todos por ahí, ¿eh?
3: Bueno, bueno, vamos, Leito, querido.
4: Que pronto con sonrisa nueva.
3: Vamos, bien, vos también.
4: Con el doctor Leo
3: Surprise.
4: No es, ¿cómo es? Vamos a tener que poner un sticker acá. ¿Cómo es? Una etiqueta.
3: Mis dientes son de Leo Sábados.
4: De Leo Sábados. Vamos buscando el espacio acá. 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
3: La gente cuando nos ve se tapa los ojos porque encandilamos con nuestra...
4: ¡Oh! Le digo al doctor Carrizo, le digo, Joaco, le digo, necesito un turno para poder ir a ver los lentes también, ¿no? Porque uno tampoco ve. Así que acá abajo vamos a poner Carrizo, Sábados, ponemos Tentación, ponemos todos los auspiciantes, abajo nuestro.
3: Che, gracias a todos porque nos visten, nos cuidan, nos todo.
4: La dentadura, la vista, la ropa,
3: los medicamentos.
4: ¿A usted también le auspician los medicamentos? Ah, quien pudiera, porque yo todavía no desbloqueo esa parte.
3: Ya pronto llegará. Javi, vamos a dedicar canción porque resta un minuto para llegar al mediodía en todo el país.
4: La pastilla de la presión.
3: Y canta Jorge Rojas para Leti en el día de su cumpleaños. Está con la tita, escuchándonos.
4: Está con la tita, están comiendo cuero las chicas. Vámonos más.
3: Vuelvo mientras que esperamos las noticias del mediodía. Vamos.

0: Mujer Rojas, cantando con esto que dice vuelvo. Che, no, Javi, necesito ayuda.
1: ¿Qué ayuda necesita?
0: Están las noticias, rápido. Necesito, bueno, alguien en Alvear hace cambio de plan en Movistar, que me lo haga más personalmente. Alguien, ¿quién se dedica a hacerlo? ¿Hay algún negocio acá? Porque me están cobrando locuras y no voy a seguir pagando esa bestialidad que están. ¿Hay alguien, algún negocio que dice, che, acá te voy, sí, te cambias el plan de uno?
1: Yo tengo.
0: ¿Tenés?
1: Sí, yo tengo.
0: Ah, bueno, porque me están volviendo loco, sí, con la inteligencia artificial.
1: Hasta te perdonan el 50% de la deuda.
0: No, es que no tengo deuda, solamente me quiero bajar del plan.
1: No, digo, hasta eso hacen, digo. Sí, pero usted dice que quiere cambiar el plan.
0: No, 106 mil pesos me quieren cobrar el mes que viene, pero están re loco de la cabeza. Ni en pedo. Ni en Pepe. Pago eso.
1: Pero ni echando crédito todos los días.
0: Me voy al prepago, dejá nomás, Negri.
1: Dejá, Negri, dejá.
0: Llamo por WhatsApp, que ahora todos llaman por WhatsApp. Loco, pago 106 mil pesos en teléfono, pero están re loco en la cabeza. Primero que no puedo pagar.
1: De la marota. Pablo, tengo algo para mostrarles, sí, que en las últimas horas generó mucho de qué hablar. Y estamos hablando de una foto que aparecemos nosotros, los integrantes de esta radio, sí, en el Día del Periodista. Sí, y que ha llamado la atención de varios porque ha visto una pequeña unión entre dos medios locales. Y estamos hablando de CTC TVA con los chicos de Radio 1. Ahí está.
0: La camisa de Francisco.
1: Encontramos a Francisco, la camisa de Velasco comió más que...
0: Estábamos al tono con Fernando Burel, ¿eh?
1: Ah, muy bien. Ustedes coordinaron, ¿eh?
0: Sí, sí.
1: Yo me veo muy ancho, no sé por qué me veo tan grande.
0: Parece un ropero.
1: Soy un hombre de espaldas grandes, Pablo.
0: Sí.
1: Así que bueno, ahí está el equipo del señor Francisco al medio. Está
0: María José.
1: María José, está el señor Buret. Yo no sé si Velasco está por comprarse TVA CTC. Vio que el señor Velasco se compra en la estación de servicio. Sí, se compra todo.
0: Todo de Francisco.
1: Bueno,
0: la estación del Triángulo de Francisco.
1: Exacto. ¿Estará por comprar CTC TVA también?
0: Claro.
1: Así que bueno, ahí nos vemos.
0: Mirá,
1: en plena unidad con los chicos. Así que bueno, le mandamos un abrazo grande y desearles un muy feliz día. Así que a los muchachos que nos acompañan como siempre.
0: Vamos, mirá. María José en el medio con Francisco, Javi al costado de la María José.
1: Se le podemos decir Fernando el Picante Buret, como le gusta decir a Francisco.
0: El Picante,
1: dice, Picante, Picante Buret.
0: Cuando los vi llegar, dijo, uy, por fin llega gente conocida.
1: Claro,
0: llega gente conocida al baile.
1: Ahí está. Sáquenle una foto y mándele a los muchachos. Aprovechemos que están en la pantalla,
0: claro,
1: para que vean que le hemos puesto la imagen en la pantalla.
0: Le vamos a mandar una.
1: De ahí.
0: Voy a sacar una foto de ahí a los.
1: Ahí está.
0: Los chicos, mirá.
1: Los hermanos sean unidos, esa es la ley primera.
0: Ahí está.
1: Después estaba Francisco con. Ya vengo mostrando otras cosas más.
0: Bueno.
1: Así que bueno. Vamos a ver qué sucede.
0: Sí, y viste que por ahí vean conocido, porque después ahí te saludan y algunos son refalsos.
1: Y ahí.
0: Te muestran los dientes y después. Para atrás,
1: claro.
0: Claro.
1: ¿Viene con el cuchillo bajo el poncho, dice usted?
0: Sí, olvidado.
1: Sí.
0: Hasta la médula, mirá.
1: Dale.
0: Javi, no, buenas noticias.
1: Sí, y yo en un ratito me voy a despedir, lo voy a dejar un ratito solo, Pablo, por lo menos hasta la 1 de la tarde, voy a venir mañana, sí, obviamente, pero ya en un ratito me despido, así que si ya no me ven el aire, ya saben por qué, ¿eh?
0: ¿Te vas?
1: Sí.
0: Bueno.
1: Me acaban de llamar de Telefe, me tengo que presentar.
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0: Mediodía en todo el país, 13 grados la actual temperatura, 7 minutos pasan de la hora 12. Llegan las noticias.
4: cierra el paso internacional Cristo Redentor desde mañana martes 9 de junio.
5: Las autoridades de ambos países consideran que las nevadas no generan buenas condiciones de transitabilidad.
4: La frontera cerrará este lunes a las 18 horas en Guardia Vieja y a las 19 en Uspallata.
5: La semana que viene estarán terminados los primeros trabajos en los corralitos que ayudarán a contener los desbordes cloacales.
4: Desde AISAM confirmaron que en estos días la salida de líquidos solo se mantiene durante 2 horas diarias en comparación a las 12 horas de semanas anteriores.
5: Además, el aliviador está todo termofusionado y solo resta la instalación final.
4: El trabajo está al 90% y esperan concluirlo el fin de semana que viene.
5: Además, la empresa brasilera sigue sacando sedimentos y esto se sostendrá hasta dentro de un mes y medio.
4: Las casas chinas aún no tienen habilitaciones en los municipios, pero no descartan avanzar para que puedan instalarse.
5: Quienes las comercializan deben presentar los aptos técnicos ante cada una de esas comunas.
4: Desde el IPB creen que es una competencia válida que ayudará a bajar los precios, pero advirtieron que primero deben presentar todos los papeles.
5: En tanto, en la legislatura podrían acelerar los trámites y permitir que queden incorporadas al Código Unificado de Edificación.
4: La llovizna se mantendrá hasta mañana y el miércoles saldrá el sol otra vez.
5: El meteorólogo Maxi Viale dijo que recién pasado mañana aumentarán las temperaturas.
6: Bueno, se mantendrían hoy y mañana, ¿sí? Ya hacia el miércoles y hacia el resto de la semana, después del miércoles, aparecería más mayormente la presencia del sol. Así que hoy y mañana son días con poca amplitud térmica, posibilidad de llovizna hacia el pie de los Andes, mayormente nublado. Hoy tenemos 9 de mínima y unos 13 de máxima. Mañana un día similar con 9 de mínima, unos 14 de máxima. Y ya hasta el miércoles se restablece un poco la presencia del sol con máxima cercana a los 16 grados.
4: Florentino Pérez fue reelecto presidente de Real Madrid y confirmó a José Mourinho como próximo DT.
5: El empresario de 79 años seguirá al mando del merengue, cargo que ocupa desde hace más de 17 años.
4: Se impuso con el 65% de los votos y trazó los objetivos para esta nueva etapa al frente del club.
7: Orgullosos de que vuelva uno de los mejores entrenadores del mundo, un madridista como es José Mourinho. Este ha sido un gran día para el Real Madrid. Muchas gracias por vuestro apoyo, por vuestro cariño y por las fuerzas que me habéis transmitido durante todos estos días para ganar estas elecciones. Sin vosotros, nada de esto hubiese sido posible. Hemos ganado en todas las mesas electorales, es decir, en todas las edades.
5: Cielo cubierto y con lloviznas en Mendoza y los alrededores, 9 grados 7 la temperatura, la humedad 97%, el pronóstico parcialmente nublado con descenso de temperatura y una máxima estimada en 12 grados.
4: Somos Pablo Gerardi y Mayra Helves, esto fue Informe Newell.

0: 15 minutos pasan del mediodía. Bueno, sigue el escándalo por los gusanos en Alvear, Javi.
1: Exactamente, tiene que ver con la palabra de la Dirección General de Escuelas, lo que se informaba esta mañana. Habló Magalí Onechuque, que es...
0: delegada administrativa.
1: Delegada administrativa de la Dirección General de Escuelas, por lo menos de esta del Departamento de General Alvear. Estuvo brindando declaraciones hace instantes, nada más con la prensa, como lo había pedido la directora, de que hablaran que hablaban los referentes de la Dirección General de Escuelas y que se hiciera todo por este medio. Así que vamos a ir a escucharlo rápidamente. Y esto decía entonces para la prensa hace instantes nada más en un vivo donde agradecemos a TVACTC por brindarnos la información. Y esto decía, dale, vamos.
2: A ver. Bueno, ¿cuál es la respuesta? Seguimientos adecuados. Se elaboran las actas correspondientes respecto al depósito, a dónde está el guardado de los alimentos, el tema de la refrigeración. Y además de eso se toma pruebas para ser analizadas bromatológicamente. Mientras se espera este análisis, para ver también ahí el tema de responsabilidades, se va a realizar las desinfecciones y bueno, las ventilaciones que corresponden a la institución. Además de eso, se toma como medida preventiva suspender, digamos, la jornada completa hasta que estén las condiciones óptimas. También de ese tema.
3: ¿Son de acá, de los proveedores?
2: Sí, en su mayoría sí. También tenemos gente de San Rafael, en otras instituciones, pero bueno, hay de todo tipo de proveedores. Esa escuela tiene más de un proveedor. Pero bueno, no podemos responsabilizar hasta que esté el análisis correspondiente.
4: ¿Cómo es la cadena?
2: Van analizando, sí.
3: ¿Cada cuánto se hacen controles?
2: Depende de Belén Baidal ese control. Puede ser diario, puede ser mensual, pero bueno, lo realizan ellos.
4: Magalí, ¿cuál es la respuesta a la gente, a los papás?
2: Bueno, que por un lado... tratar de darles la tranquilidad, porque la verdad es que es un caso que es la primera vez que nos sucede, por lo menos desde que estoy yo, es la primera vez. Se ha hablado también con el personal de la escuela, y bueno, también están muy, muy compungidos, incluso la cocinera, que no sabe. Y se reciben quejas en alguna escuela de que alguna tortita no les gusta a los chicos, de que algo no les gusta y se cambia el proveedor inmediatamente. Eso depende del directivo, el control que tiene cada escuela, y el cambio del proveedor también se puede realizar desde ellos.
3: ¿Esta situación solamente estaba en esta escuela? ¿No tienen informe de otro colegio también, Magalí?
2: Por ahora, mientras esté yo, o sea, yo estoy hace 6 años y no se ha dado.
3: Pero
2: otra
3: esta semana, estos últimos días.
2: No hemos tenido otra denuncia.
4: ¿Se puede llegar a tomar alguna medida con el personal de la escuela, por ejemplo, con la cocinera?
2: Y si respecta a lo que es manipulación de alimentos, sí.
4: ¿Ellos tienen el curso, todo?
2: Así es, se les exige el curso incluso antes de entrar. E incluso se le exige a todos los celadores que están sirviendo la merienda, que quizás no se encargan del todo de la cocina, pero sí se les exige.
4: Margarita, consulto por el tema de la jornada extendida, porque ahí los padres ponían la queja de que los chicos comen en el banco, de que los baños no están preparados. ¿Hay posibilidades de rever eso o eso ya está decidido?
2: No, hay posibilidades de reverlo. Eso es un proyecto que larga la dirección de cada institución, otorgando que ya están las condiciones. O sea, cuando se arma el proyecto es porque ya están las condiciones. Entonces, una vez que eso sea, se eleva por supervisión y la directora junto con la supervisora es la que aprueba, por decir así, el tema de la jornada completa y lo eleva para que se lo otorguen desde Mendoza.
4: ¿Es normal que coman en los bancos y eso?
2: Hay algunas escuelas que decidieron incluso comer en las aulas, que preferían eso antes que comer todos juntos en el comedor. Sí, depende de cada institución también.
3: ¿Qué pasa con los baños, Magalí? ¿Hay un solo baño para hombres?
2: En ese caso tenemos los baños, pero tenemos una cuestión que hay un movimiento de suelo, por lo que me dice infraestructura, y hay que hacer una obra muy grande en esos baños, que bueno, que también estaba la supervisora, estaba informada del tema.
4: O sea que esa situación se puede rever, ¿no? De la jornada extendida.
2: Así es, se puede rever, y en este tiempo de suspensión se va a tratar de arreglar todas esas condiciones que corresponden.
3: Mañana entonces, vuelvan chicos con clases normales. ¿O es solamente hoy la suspensión?
2: Con clases normales, sí, pero sin la jornada completa. Uh-huh. Así es.
4: Gracias, Magali.
2: De nada.
4: Magali Olechuk, entonces delegada administrativa de la Dirección General de Escuelas. Las explicaciones, hoy la jornada...
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0: Bueno, ya lo estamos recibiendo al Doctor. Parece que tengo un nuevo compañero.
15: Qué bien que se ve de este lado, mirá, mirá ese fondo, por Dios.
0: Mirá que es el doctor, está en el lugar
15: sí,
0: de...
15: Sí, se llega a dar el trabajo Javi. Con Susana Jiménez, me mirá, queda, ¿eh?
0: Mirá cómo te ves, doctor.
15: Mirá vos, mirá. Qué bonita esta parte. Mirá cómo mirá, cambia el paisaje, acá, se ve acá todo completo.
0: Acá, claro, lo que pasa es que el doctor se sienta allá enfrente o acá al costado.
15: Exacto,
0: mirá.
15: Y acá...
0: Mirá, Gela, mirá en la tele cómo te ves.
15: Chicos, están apuestos con esto del 4K, por favor.
0: Claro, tenemos cámaras nuevas ahora.
15: Por Dios, impresionante mirá. Cómo se esmeraron mi padre y mi madre a la hora de crearme.
0: Mirá, te han hecho. El otro día veía... ¿Sabés que me acordé de vos? El otro día, viste que jugó Egipto.
15: Sí.
0: Y había uno igual a vos, uno, un hincha de Egipto.
15: Con esta cara soy italiano, sí, italiano.
0: Vi uno así, viste que vos con la barba y digo...
15: Exacto.
0: ¿El doctor Peñafile te está hinchando por Egipto?
15: Se nos cambió de equipo.
0: Te lo juro que era igual a
15: yo
0: vos.
15: Siempre
0: igual.
15: Cuento
0: que me faltaban los lindos.
15: Con mi mamá fuimos, estábamos parados afuera de un restaurante árabe y nos trajeron la carta en árabe porque no habíamos dicho nada, no habíamos hablado. Y cuando nos traen la carta decimos, nosotros somos argentinos. ¡Ah! Ya se la traigo en español. Y nos trajeron la carta en español.
0: ¿Es verdad?
15: Exactamente. Así que sí, mirá. Un poquito de cara de paisano, algo tenemos. Y bueno, por eso hacemos el kepi, safija, niño envuelto, laven, los baklavas, todos. Gran...
0: ¿Balclava qué es
15: son
0: eso?
15: Todos postres árabes que mi abuelo Pipo...
0: Sí.
15: Su abuelo era sirio-libanés y de ahí tenemos todas las comidas árabes.
0: Claro, pero como yo... que han ido arrastrando de herencia a la...
15: Exactamente, pero yo soy italiano, Pablo. Tengo ciudadanía italiana y tengo ciudadanía española.
0: ¿Ah, sí?
15: Y cuando llego a los aeropuertos me vengo con el pasaporte y me dice, ¿y este lo robó?
0: Claro.
15: ¿De dónde sacó este pasaporte trucho, no? El italiano, miralo vos.
0: Claro, vos no podés con una túnica a un aeropuerto.
15: Sí, sí puedo, pero me retienen un montón de tiempo, así que son chistes que evito hacer.
0: ¿Ya lo hiciste?
15: No, eso no lo hago ni en pedo, ¿sabés qué? Siempre me pasa que dormo.
0: No vayas ni con una túnica ni siempre con una mochila colgada, digo, con una bomba.
15: No, ni loco. Pero siempre que voy al aeropuerto, ¿a quién revisan?
0: A vos.
15: Siempre.
0: Siempre.
15: Es impresionante, ¿viste? Que tienen una máquina que suena al azar. Bueno, el azar me tiene... Somos el uno para el otro con el azar. Siempre me revisan en todos los aeropuertos.
0: Tiene cara de terrorista el doctor.
15: Así que mirá vos, debe ser que esta silueta, pero bueno, mucho esmero. Así que las felicitaciones a mi padre y a mi madre por lo bien que le salió el niño. Una cosa, un espectáculo. Así que, bueno, ¿cómo andamos, Pablo?
0: Bien, doctor.
15: Tres
0: bien.
15: Días y empieza el Mundial.
0: Tres días, nada, estamos en la semana del Mundial.
15: ¡Qué bueno, por Dios! ¡Qué bueno y qué bien!
0: No hay mucho clima mundial igual, ¿viste que...?
15: Bueno, pero yo estoy en el mundo de la figurita.
0: Sí,
15: entonces,
0: sí, sí.
15: En el mundo de la figurita estamos en el Mundial a lo loco, buscando figuritas, cambiando.
0: Bueno, viste que los chicos hicieron el intercambio de figuritas ahora.
15: Espectacular y me lo perdí, así que para que el viernes y el sábado con mi hermano Juancito estamos coleccionando figuritas. Así que tenemos ahí, nos juntamos y tenemos a la Sarita de Chivo Expiatorio, pero la Sarita está 15 minutos con el álbum y después 2 horas estamos nosotros. Pasamos jugadores, pegamos figuritas. Ya lo tenemos a Dembélé y a...
0: Edificio Dembélé.
15: Tenemos a Dembélé y al otro... A Mbappé. Los dos los tenemos puestos en el freezer. No los hemos pegado. Nos tocó y los tenemos pata para arriba pegados en el freezer.
0: Es lo mejor que pudieron
15: ese
0: hacer.
15: Ese no se pega hasta que se queda fuera Francia. Uno nunca sabe, pero que las hay, las hay.
0: Que las hay, las hay. Bueno, doctor, ¿de qué vamos a hablar hoy?
15: Espectacular. Hoy vamos a una pregunta que me hicieron el otro día en un asado y dije, esto puede ser muy bueno también para explicarlo en la radio.
0: Sí.
15: ¿Por qué hay que contratar o por qué se contrata un abogado a la hora de hacer una jubilación o a la hora de hacer un juicio previsional? Entonces, esto es muy importante tener en cuenta desde dónde partimos. Nuestro servicio jurídico como estudio es para aquellas personas que todavía no se han jubilado, realizar la jubilación la única vez en la vida que te vas a jubilarte de la mejor manera. Para hacer la jubilación, el servicio jurídico no es obligatorio. Es decir, no es que sí o sí haya que poner un abogado. Lo que te da la garantía o la seguridad, ahí pasa la suegra de mi hermano por la cámara.
0: Ah, no,
15: yo coleccioné, sí, tengo muy bien claro cuáles son las suegras. Mi suegra, la suegra de mis hermanos, las tengo todas ahí fichadas.
0: Claro, porque el doctor está sentado en el lugar de Javi, tiene la cámara.
15: Un montón de cosas que antes no veía.
0: Claro,
15: que bueno. Entonces, le mandamos un saludo a la Vero. Entonces, ¿es obligatorio? No. A diferencia en el servicio jurídico del juicio previsional, que es aquellas personas que ya se jubilaron mal y tienen que hacer un reajuste, un reclamo o un juicio en el cual el patrocinio letrado es obligatorio. No se puede hacer sin abogado. Pero volvamos al primer servicio, que es el servicio de aquellas personas que aún no se han jubilado. ¿Cuál es la función del estudio a la hora de realizar una jubilación? Nosotros nos encargamos y lo que venimos a hacer es a cumplir y darle la seguridad jurídica de que tu jubilación se haga de la mejor manera. Nuestro trabajo es controlar al ANSES. Nuestro trabajo es que a vos te liquiden bien el primer sueldo. Nuestro trabajo consiste en buscar el historial laboral desde que cumpliste los 18 años hasta la actualidad, no solamente de ANSES, sino también de ARCA, y sobre todo tener en cuenta la documentación que respalda tus aportes. Porque muchas veces una persona piensa tener 20 años de aporte y cuando van a ANSES o a ARCA, salen 15. Por eso es que es tan importante la parte de la documentación. Nuestro trabajo también antes de que te jubiles es evitar que te jubiles a ciegas, que es el gran problema que tienen los que se jubilaron solos y después no saben si cobran bien o cobran mal. ¿Y qué es evitar que te jubiles a ciegas? Darte por escrito, antes de que vos aceptes jubilarte, el monto exacto que vas a cobrar. Bien. El monto exacto que te van a descontar de moratoria si es que es necesaria. El monto exacto de cuál va por una moratoria que es la más cara y cuánto va por la moratoria que es la más barata, para evitar que te manden todo por la más cara. Pero lo más importante es esto, el sueldo por escrito para aquellas personas que tengan que tomar la decisión de jubilarse. Y vos dirás, Pablo, ¿y quién pudiéndose jubilar va a preferir seguir trabajando? Y aquel que, se, por ejemplo, que es sostén de familia, tiene dos hijos estudiando y está pagando el alquiler, sí, y hoy está cobrando 2.900.000 y se entera que si se jubila va a pasar a cobrar 600.000 pesos, porque también se entera que la mitad del sueldo se lo pagaban en negro, y esa persona, por más que se quiera jubilar ahora, no va a tomar la decisión. Va a tomar la decisión de no jubilarse. Y esto es algo muy importante que tienen que saber todas las personas que se están por jubilar en relación de dependencia. Sí, sí, sí. Que a diferencia de lo que ocurría antes, que el patrón te podía intimar a jubilarte a la mujer a los 60 y al hombre a los 65, y si no te podía despedir, si no te jubilabas, eso cambió desde el 2016. Nadie te puede intimar a jubilarte si estás en relación de dependencia, en el caso de hombres y mujeres, a los 70 años. Los dos iguales. Entonces, si vos sacás la cuenta, te ponemos el sueldo arriba de la mesa y te das cuenta que no te va a alcanzar, no te vas a jubilar. No te van a poder echar del trabajo y vos vas a continuar trabajando. Pero la decisión de jubilarte no la estás tomando con todos los números arriba de la mesa y sobre todo por escrito, cuánto vas a cobrar y cuántos aportes tenés. Uh-huh. Y si ves alguna diferencia entre lo que tenés que aportado y lo que pensabas tener, podemos hacer un reconocimiento de servicio. Es decir, con todos tus recibos de sueldo, con tu certificación de servicio, y por eso es que es tan importante que la gente guarde la documentación.
0: Que algo que por ahí se extravía y al momento de estos casos, bueno, te hace falta.
15: Exacto, muchas veces.
0: Igual se puede pedir, ¿no? En una empresa.
15: Exacto.
0: Y si la empresa quebró. Ahí, y cerró hace 10 años.
15: Por eso es que lo importante es pedirlo en el momento que te vas. Ahora hay posibilidades.
0: Pero por eso, el que no lo pidió hace 10 años.
15: La empresa desapareció, desapareció. Salvo que los libros estén en tal o cual lado. Por ejemplo.
0: Que puede estar en una, no sé, en un estudio de abogado.
15: Un contador, exacto.
0: Un contador.
15: Alfa cerró hace muchísimos años, pero.
0: Sí, pero si el contador dice, el que quebró dice, no, mi documentación no la de más. Aunque esté en el contador en un cajón, la información
15: difícil,
0: está perdida.
15: Exacto. Lo que pasa es que también ahí en las quiebras existen los síndicos que tienen como un tipo de obligación. Pero lo que vos decís es real, Pablo. No se vayan de su trabajo sin pedir la certificación, porque después cada día que pasa del día que te fuiste es muy difícil solicitarlo, y eso es otra cosa que pasa muchas veces. Los abogados que hacen derecho laboral muchas veces se obvian, no piden la parte de lo previsional y dicen, sí, yo hice un acuerdo, me pagaron, me echaron y la certificación nunca me la dieron. Bueno, eso es algo que también lo tiene que pedir, pero lo importante es pedirlo en el momento. Bien. Por lo cual, a la gente que todavía no se jubila, la seguridad que le va a dar el estudio es que la única vez que te vas a jubilar, te jubiles como corresponde. Porque en caso de que te jubiles mal, ahí donde viene el segundo servicio, que es lo que más fuerte es el estudio, que es haciendo reajustes de haberes, reclamos administrativos, arreglando jubilaciones que pueden estar mal por dos motivos. Y los únicos dos motivos que puede estar mal una jubilación es o porque se inició y su haber inicial fue menor al que correspondía. Uh-huh. Tenía que cobrar la persona 1.600.000 y cuando se jubiló le pagaron 1.100.000. Le están sacando 500.000 pesos todos los meses. Como nadie se lo dijo de antemano cuál debería ser tu sueldo, porque no te lo van a decir nunca, salvo que contrates un abogado que se dedica a derecho previsional, pues no lo podés controlar. Y ahí es donde empiezan las dudas, Pablo. Che, ¿estará bien si yo, mi amigo, que trabajaba igual que yo toda la vida, cobra tanto más? O aquel lo hizo y también cobra menos. Sí. Entonces empiezan en las dudas. Eso por los cuales una de las formas que puede estar mal la jubilación. Y el otro problema que puede tener la jubilación es que las movilidades, luego de que se hizo la primera jubilación, los aumentos estuvieron por debajo de lo que corresponde. ¿Y eso es normal que pase en la Argentina? Claro que sí. Entre el 2021 y el 2024, las movilidades jubilatorias se hicieron a través de un decreto. O sea, a través de decretos. Todas veces que había un aumento, lo hicieron por decreto. ¿Tiene algo malo el decreto? No. Lo que tiene de mal es que esos 4 años la inflación fue de 1.200 puntos y las jubilaciones subieron 600 puntos. Por eso es que las jubilaciones entre el 2021 y el 2024 de los que tenían aporte pasaron a tener la mitad en su poder adquisitivo. Eso también lo solicitamos y eso también se reajuste. En esos casos, el abogado no solamente que es necesario, sino que es obligatorio. El patrocinio letrado es obligatorio para realizar cualquier tipo de juicio.
0: Muy bien. Doctor, hay una consulta por acá. Hola, buenos días. Una pregunta. pregunta para el doctor, soy jubilada, ¿es normal que el banco me cobre IVA y que me cobren por la caja de ahorro y por no usar la tarjeta de crédito? Gracias.
15: Bueno, los servicios que tengas fuera de la parte de jubilación, sí, tarjeta de crédito, lo que sea.
0: Eso es extra.
15: Es extra la parte previsional. Sí. Pero sí, ojo que las
0: cuentas, ¿el IVA?
15: Las cuentas de las jubilaciones deberían ser gratuitas. Y con respecto al IVA, será impuesto a las ganancias lo que está preguntando. Porque, sí,
0: porque
15: IVA
0: no,
15: pero
0: no,
15: si te están descontando impuesto a las ganancias, es muy normal. A las personas jubiladas les descuentan impuesto a las ganancias o también le descuentan uno que dice tope del artículo 9 y esos son inconstitucionales. Es más, es uno de los reajustes que hacemos en el estudio. Ya está aprobado a nivel nacional que es inconstitucional que a las jubilaciones les descuenten el impuesto a las ganancias, como así también está aprobado la inconstitucionalidad de este tope. ¿Qué es lo que es el tope, Pablo? Se le ocurrió al legislador decir, en este país nadie va a ganar más de X monto, por ejemplo, 2 millones y medio, por lo cual si vos aportaste para ganar 3 millones, te van a descontar 500 mil pesos. Si vos aportaste para ganar 5 millones, te van a descontar 2 millones y medio. Tope del artículo 9, si alguien lo ve en su ticket o si ve el impuesto a las ganancias, claro que eso se va a que te lo dejen de descontar de acá en adelante y que te devuelvan 2 años para atrás en con respecto al tope y que te devuelvan 5 años para atrás con respecto al impuesto a las ganancias. Esto yo lo veo todos los días y sobre todo vemos un montón de gente haciendo el reclamo del tope o del artículo 9 en ANSES sin abogados. Y ese reclamo siempre, el reclamo administrativo, viene denegado, por lo cual es perder el tiempo. Esto se resuelve a través de un juicio y un juzgado va a condenar al ANSES a que deje de descontar el tope, a que deje de descontar el impuesto a la ganancia y que devuelva 2 años para atrás en con respecto al tope y 5 años con respecto al impuesto a la ganancia. Pero no, no está bien que eso esté en el TIC.
0: Bueno, doctor, muchísimas gracias. El número de contacto que tenemos en pantalla, como siempre, a donde pueden hacer las consultas que le van a responder absolutamente todo.
15: Exacto, y lo bueno es que manden todo por WhatsApp. Siempre nosotros priorizamos la atención personal, por lo cual si estamos atendiendo a alguien y suena el teléfono, no vamos a tocar el teléfono. Entonces, si vos tenés una duda, yo tengo el impuesto a la ganancia y quiero saber qué puedo hacer, mandá al WhatsApp y directamente Carla te va a contestar y te va a estar poniendo la reunión. Y recuerden, cualquier tipo de trámite o de expediente judicial que haya que iniciar en el estudio no se cobra consulta y siempre nuestra primera etapa de cualquier servicio judicial que prestamos es determinar la factibilidad para que el que no tenga que hacer nada, no haga nada y no se le cobra absolutamente nada.
0: Muy bien. Doctor, me tengo que ir ya a la pausa, no tengo más tiempo, pero hay una consulta que hay que hacerla. Hola, buenos días. Una consulta para el doctor, esta cortita. ¿Cómo va el tejido, doctor? Preguntan por acá.
15: Bien, porque mi suegra me tiene casi multado.
0: Sí.
15: Sí, porque viste que uno que pesa 104 kilos 500. Sí.
0: Tráetelo el lunes que viene, el tejido.
15: Me lo traigo.
0: Tráetelo.
15: Y lo he recuperado y ahora estoy en la parte de mangas. Porque, ¿qué
0: pasó? Manga.
15: En la parte del verano no tejí. Y mi suegra era como le habían pegado una traición de cómo es que no está tejiendo en verano. Es que hace mucho calor para tejer en verano. En verano aprendí a atar moscas.
0: ¿Atamos?
15: Así que ahora soy atador de mosca y estoy tejiendo.
0: Escuchá, el lunes que viene, tráetelo, es Miriam Narváez, que está preguntando cómo va. Así que para Miriam que nos está mirando, creo, el lunes que viene tenemos
15: traemos
0: el tejido
15: y le vamos a hacer un sol así como el del buzo, que me encantaron los buzos, al medio del tejido para el... Así con el tejido mágico.
0: Doctor, gracias, como siempre.
15: Un saludo a la audiencia.
0: El doctor Horacio Peñafiel. 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Aquí, como siempre, en Radio 1. Vamos.
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2: Bueno amigos, vamos a contracturar un ratito. Música. Ya viene la nueva y última pausa. 25 para la 1 de la tarde. Ya sigo leyendo mensajes en el 40 17 46.

0: última pausa. En el aire Radio 1. Recuerden, hoy nueva programación. A partir de las 16:30 llega Darío Coria para acompañarlos hasta las 19:30. Desde hoy, nueva programación en el aire Radio 1. Así que no se lo pueden perder, ¿eh? Compañía. Pausa, nosotros ya venimos. Ya llega Val en un ratito. Y después Darío, como decíamos, 4:30 de la tarde. Y hasta las 7:30, 16:30, 19:30 en el aire de la 1. Ya sigo leyendo mensajes en el 40:17:46. La última pausa y volvemos en un ratito.
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1: Bueno, vamos a bailar en los últimos minutos, como siempre hacemos. Tengo muchos mensajes, en el 40 17 46, en los últimos minutos. Ya llega Vale 97.5, llega nuevo programa, hoy Darío Coria, gran debut, hoy ya empieza la programación local, hoy de 16.30, 19.30 y de lunes a viernes a partir de hoy, programación aquí en el aire de Radio 1, así que se quedan todos conectados a la 1 que lo van a tener. Hay que agradecerle al Grupo Libertador que nos trajo por acá, saludamos a todos los periodistas en su día, reconocimiento por su compromiso y dedicación para informar cada día, feliz día al periodista, gracias a Miguel Díaz y toda la gente del Grupo Libertador, que acá nos trajo la bolsita, mira, con todas cosas ricas, mira, con todo chocolate, de todo, mirá, hay de todo, alfajores, así que un lindo detalle, un lindo presente del Grupo Libertador, gracias Miguel en tu nombre a todo el equipo del Grupo Libertador, muchísimas gracias, obsequio por el Día del Periodista, bueno, me voy a leer del otro lado, a ver qué hay, a ver, buenas, escuchamos también, hola,
2: chicos, los molesto, sí. Dos minutos, es para saludar a mi querido esposo Daniel, sí, ya que hoy es nuestro aniversario,
1: muy bien, feliz aniversario,
2: 8 años y 8 meses, sí, de casados, así que somos muy felices, tal? Y gracias por tenerlo al lado mío, que Dios lo bendiga mucho, así que gracias, chicos, por estar ahí. Chao.
1: Muy bien.
2: María del Carmen y Daniel.
1: Gracias, María del Carmen. Saludos. Feliz aniversario para los dos, entonces. Pablo, porfa, saludame a Benja. Hola, chicos, ¿cómo andan? Saluden a mi niño Benjamín Peñalosa, que los está mirando. Hola, Benja, querido. Hoy cumple 10 años. Que lo adoramos de parte de su papá Ale y su mamá Eli. Vamos, Benjita, querido. Saludos, que nos está mirando el Benja hoy. 10 años para Benja. Vamos, Benjita. Feliz cumple, Benja. Ahí papá Ale y mamá Eli lo están saludando a Benjita hoy en su día. ¿Qué más hay por acá? Hola. Buen día, buenas tardes.
3: Estoy escuchando la nota que está, sí, dando Magalí. No sé si la supervisora o quién vino y vio los baños y vio las condiciones de la escuela, porque no puede ser que hayan 300 personas, 300 niños, y hayan 3 baños, tanto para hombre como para mujer, o sea, 6 baños en realidad.
1: De lo que escuchábamos a Maleón Eschuga hace un rato, eso se refiere. Chicos, pasen el audio, porfa. ¿Qué audio? A ver, hola.
4: Hola, chicos, quería saludar a Benja por su cumple, que pase un lindo día, que se cumplan todos sus deseos, que sea muy feliz, que lo amamos mucho, su tía Flor.
1: Muy bien, chicos, Benja lo está mirando, esperando para escuchar los saludos. A ver si puedo ponchar una foto de Benja.
5: Buenos días, Javi, Pablo, quiero saludar a mi nieto Benjamín Peñalosa, que está cumpliendo 10 añitos. Que los cumplan muy feliz, que sean muy felices hoy y siempre, de parte de su abuela Lili y su abuelo Marcelo.
1: Muy bien.
5: Gracias.
1: Lo voy a ponchar porque, claro, Benjita está en la tele y vamos a hacer que se vea por la televisión. Pará que se me fue. Ahí está, mirá. Vamos a hacer que Benja se vea, que lo están saludando mucho a Benja hoy en el día de su cumple. Por acá, vamos, Benja querido. Ahí está, mirá. Ahí va a salir Benjita. Muy bien, ahí está Benja. ¡Feliz cumple, Benja! Que nos está mirando. Ahí lo tenemos en la tele, Benja, el cumpleañero de hoy. Chicos, Clarón de Revini, yo pago 17 mil pesos por mes. Chicos, sí, la verdad que sí. Porque me quieren cobrar, les contaba a la audiencia, lo que recién se prende, me quieren cobrar 106 mil pesos a partir del mes que viene Movistar. Ni loco pago eso. Así que esta tarde me encargo de darle de baja o cambiarme a Claro, porque imposible pagar eso. 106 mil pesos de teléfono, están re locos. ¡Hola!
6: Hola chicos, ¿cómo le va? Muy buenos días.
1: Muy buenos
6: días. Feliz día ayer para Francisco.
1: Muchas gracias.
6: Quiero enviar un saludito a mi zorrito, Claudio Aranda, que está cumpliendo añitos hoy. Tenemos 50 años, pero bueno, que las paso bien igual.
1: Vamos todavía, vamos a bailar. Feliz día para él. Vamos que hasta la 1 de la tarde pasadita vamos. Ya llega Vale con Valentonados. Y recuerden, 4:30 de la tarde, nuevo programa, nueva programación. Llega Darío Coria hoy. Estrenamos programa de lunes a viernes, 16:30, 19:30, aquí en el aire de Radio. Bueno, che, vamos al centro. A ver cómo está el centro. Vamos a ir, ¿dónde? Voy a ir a la avenida. A ver cómo está la avenida, vamos.

bailamos. Chicos, a ver qué más hay por acá, Buen provecho, Pablito, estamos almorzando mirándote. ¿Quién me está almorzando? Pablito, retaron a los niños en la escuela porque habían dicho lo usaron en las casas. Fueron la, bueno, la docente dice, bueno, no sé si lo retaron. ¿Qué van a decir? Que no van a decir los chicos que... ¿Cómo no van a decir que hay gusano? Bueno, sí, es el tema, ¿eh? Esto va a traer largo. ¡Feliz día, chicos! ¡Gracias, Dieguito, querido! Ayer fue el día del periodista. Saludos, 25 de mayo, La Pampa. Mirá, nos tienen la pelu, mirá. Ahí los chicos, ¿eh? Dice, saludos, 25 de mayo, La Pampa. Abrazo grande. Pelu, Catana y Venecia. Mirá la fotito que nos mandaron en la pelu. Mirá que nos miran siempre en La Pampa. Yo quiero mostrarles la... Quiero mostrarles la fotito que hay por acá para que la vean. Miren, primero porque tiene decorada toda la peluquería. Y segundo, que siempre nos tienen en la... Nos tienen en la tele. Y se ve muy bonito. Primero el decorado. Por acá, perdón que mire por el costado, pero tengo el monitor del costado. Y acá está la pelu, mirá qué bonita que está. ¡Hola, pelu! ¡Hola, Tanita! ¡Hola, Venecia! Mirá qué bonita la pelu, nosotros en el televisor allá, los banderines de Argentina. Y el televisor encendido en Radio 1, en la peluquería. Hola, chicos, quiero saludar a mi hijo Hugo Rivero, que está cumpliendo sus 4 añitos. Que lo quiero mucho, feliz cumple, Huguito. Que la pase muy, pero muy lindo. Hola, Pablito, buen provecho. Bueno, buen provecho para ustedes. ¿Quién está almorzando? ¿Nos cuentan? ¿Qué están almorzando? Mándennos audios. Últimos minutos, 13, para llegar a la 1 de la tarde en todo el país. Ya nos vamos. 4:30 de la tarde, nueva programación en el aire de Radio 1. 4:30 de la tarde, llega Darío Coria todos los días, desde hoy, de lunes a viernes, de 16:30 a 19:30 horas para acompañarte en las tardes de Radio 1. 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

0: 12. Che, todo lo que tienen los televisores. A ver, ¿qué hay por acá? Hola, chicos. Hola, chicos. Buenas, buenas. Hola, Pablo. Javi no está, Javi. Se fue. Tenía que hacer algunas cositas. Ya volvemos mañana con Javi. Tenía que ir a hacer unos trámites. Así que se fue un ratito más temprano hoy. A ver qué hay por acá. Emilia Hernández, siempre los veo, muchas gracias. Ah, es el Simón, hola Simón. No sé a qué hora será este mensaje. Recién lo veo, Simón. ¿Estarás conectado, Simón? Así lo saludamos. ¿Estás por ahí, Simón, o no? No sé a qué hora lo habrá enviado Simón, que siempre nos mira todas las mañanas. No sé qué. Avisame, Meli, mandemos una fotito ahí de Simón que lo mostramos. Recién estoy leyendo YouTube nuevamente. Así que si estás por ahí, Simón, que nos mande un mensajito así, lo volvemos a saludar a Simón, por supuesto. Hola, Simón. Buenos días.
1: No.
0: ¿Cómo? Para, ¿qué?
1: Hola, Pablito.
0: Hola.
1: No.
0: ¿Quién es? Hola, me mata cuando dice hola, Pablito. Mira, escucha.
1: Hola, Pablito. No.
0: No alcanza a distinguir después. Entiendo hola, Pablito, nomás. ¿Quién es? Bueno, muchas gracias. Me mande otro audio. Buen día. ¿Se va a poder ver por YouTube el programa de la tarde? No, por YouTube no. ¿Por qué? Porque lo van a poder ver por Twitch y por Senza. Por Twitch y por Senza sí. ¿Por qué no por YouTube? Por el tema de la música. Vamos a ver si de último, si hacemos un YouTube paralelo después, ya vemos. Pero por Twitch y por Senza sí. Los que tengan el servicio de Senza lo van a poder ver y por Twitch también. Por este canal no, porque es muy sensible el tema de YouTube y ya lo quisimos hacer una vez y nos cerraron el canal. Así que no, el canal original este está enfocado solamente para la mañana y no se usa para otra cosa, porque si no, viste, ya YouTube viene a hacernos una sanción hace una semana, y si seguimos con el tema de copyright y todo esto, nos bajan el canal, nos lo están bajando permanentemente, así que hay que cuidarlo mucho, porque estamos teniendo muchos problemas. Pero sí lo van a poder ver por YouTube, por Twitch y por canal 72 de Senza C Play, 96.9 y 95.5, por supuesto. ¿Cómo dice? Esto dice volví. A ver, déjalo un ratito. Déjalo correr que nos vamos. 1:03, 3 minutos en todo el país. Estamos cerrando.

mis amigos. Cuando pasan 6 minutos de la 1 de la tarde para nosotros, en este día lunes, comienzo de semana, semana de mundial, para nosotros es el momento de decir punto final. Nos vamos, nos vamos. Gracias todo el tiempo hasta ahora en la ciudad de General Alvear. Abrimos el mapita y actualizamos los datos. Cielo nublado en nuestro departamento, una máxima prevista en 15, 14, la actual. Cielo nublado va a continuar durante todo el día. La inestabilidad sigue marcada hacia mañana martes, una mínima en 8 y una máxima en 16. El miércoles vuelven las lluvias o llovinas. El miércoles hay un 65% de probabilidad de lluvias, un 45% para el jueves y un 60% para el viernes. Y el fin de semana también se prevé con lluvias y llovinas. La inestabilidad sigue marcada hasta el próximo día domingo. Hoy, mañana, sin lluvias, pero mañana sí. Mañana podemos tener lluvias y llovina y de ahí no se detendría hasta el próximo día domingo. Abríguense además porque desde el viernes hay un descenso importante en la temperatura. Va a estar muy frío el 10 del fin de semana. Se esperan solo máximo entre 10 y 13 grados para sábado y domingo y encima lluvias. El fin de semana no es muy alentador, recién es lunes, ¿verdad? Vamos a actualizar todo esto en el transcurso de los días, pero hoy lunes, el fin de semana, no es para nada alentador. Lluvias y bajas temperaturas. Así que, bueno, nada, vamos a ver lo que pasa, qué se espera para el resto de los días, pero por lo menos se van anunciando inestabilidad marcada para General Alvear, según lo que se indica el Servicio Meteorológico Nacional extendido en nuestro departamento, como están viendo. Ya. Nosotros nos vamos. Gracias a todos por estar del otro lado. Gracias por acompañarnos. Gracias por estar en la radio que escuchan todos. Ya llega Valen 97.5. Pará, dice Pablo en mi nene que siempre los escucha. Él se llama Ismael y tiene 2 años y medio. Míralo, Ismael. Quería eso, que nos recién estábamos escuchando este audio de Ismael. Ismael, gracias. Siempre nos escucha con 2 añitos y medio. ¡Qué grande, Ismael! Chicos, pueden saludar a mi sobrino Benjamín Peñalosa, que está cumpliendo sus hermosos 10 años, aparte de su tía Ceci Beller. Me había olvidado de estos. Hola, chicos, tengan una buena semana. ¡Qué emoción tengo para el programa de esta tarde! ¡Por fin algo local! No había nada para escuchar. Un beso grande. Pero muy bien, 4:30 de la tarde. Me había olvidado de leer los mensajes, perdón. Javito, Javi, Pablo, ¿qué pasa que no los veo de Sexagal? Arreglando el alumbrado público. Chicos, buen día. ¿Me pueden pasar el número de Brillasol Limpieza? 45-16-17. Bueno, creo que gracias, Pablo. Bueno, gracias a todos. Han quedado mensajes. Hola, espero que hayan pasado un hermoso día el periodista para Francisco y Pablo. Ayer también fue el cumple de mi hermano Ramón. Lo mejor para felicitar a mi hermana Betty Velázquez y Sebastián Guerra, que participaron en la carrera Día de la Bandera. Soy Karina, pero muchas gracias, Cari. Lo mejor para ellos. Perdón, que me han quedado un montón. Nos quedamos sin tiempo. Bueno, como les decía, se quedan con Vale 97.5. Buen provecho para todos. A dormir una linda siesta. Y si se quedan conectados al aire de Radio 1, 4:30 de la tarde, 16:30, llega nuevo programa aquí al aire de Radio 1. Desde hoy y de lunes a viernes, todos los días, llega Darío Coria para hacerte la mejor compañía en conexión musical. Va a haber música movida, música al recuerdo, música latina, va a haber bloque, va a haber información, van a haber invitados próximamente, pero programación local, local de acá en General, vea, para que sepa cómo está el tiempo, si hay alguna noticia. Bueno, todo, te vas a enterar acá en el aire de Radio 1, así que estamos muy, muy contentos de seguir sumando programas y que llegue Darío hoy por la tarde a las 16:30. Así que en un rato vuelve toda la programación local al aire de Radio 1. Gracias, como siempre. Gracias por estar del otro lado, Gracias por acompañarnos. Gracias por estar ahí. Nos reencontramos mañana, pasadita a las 8:30 de la mañana, después de Francisco, después de todas las noticias. Como siempre, uno para todos y todos para la una. ¡Chau! Será hasta mañana, Esta tarde programa local. ¡Chau!

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0: Enrique Iglesias sonando aquí en Valentonados. 20 minutos, ya pasan de la 1 de la tarde y te estamos preguntando acerca de películas en un día re para ver películas, pero además que también te regalamos entradas para el cine. Así que podés contarnos alguna que te haya marcado, alguna que recuerdes, una que decís no volvería a ir a ver. ¿Por qué no?
1: O te fuiste antes.
0: Ahí está,
1: te abandonaste. Fuiste antes, sí, abandonaste.
0: Contanos, 1150-0050-975, que te vamos a escuchar.
1: Vamos a la info del tránsito. Hoy, con esta lluvia aquí en la Ciudad de Buenos Aires, es importante saber cómo está todo. General Paz tiene tránsito intenso, sentido al Riachuelo, entre la avenida Beiró y Emilio Castro.
0: El acceso oeste con marcha lenta, mano a Luján, por un incidente en el kilómetro 9.
1: Reabrió la estación Piedras de la línea A del subte luego de las obras.
0: El tren Mitre, ramal Victoria, Capilla del Señor, circula con demoras por problemas operativos.
1: Las demás líneas de trenes, subte y el premetro,
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0: ya trae haciendo los domingos aquí en Valentonados, 13 grados 4 la temperatura, y te preguntamos películas, ¿eh? ¿Qué onda? ¿El cine? ¿Recomendás algo? ¿Tenés alguna ahí del otro lado? 11-5-0-0-50-97-5.
1: Amigos, aquí estamos, tenemos un montón de mensajes, ¿eh? Ya hay gente que nos quiere recomendar quizás lo que vio el fin de semana o quizás alguna película que tiene ahí en su biblioteca. 11-5-0-0-50-97-5, a ver.
2: Hola Radio Vale, soy Agustina de Bahía Blanca.
1: Hola.
2: Y la peli que más me inspiró fue la de Super Mario Galaxy, que ya que yo la vi en el cine hace bastante, pero ya la sacaron. Y ahora me gustaría mucho ir a ver la de los Backrooms, porque yo me volví fan de eso en un entonces. Y eso. Un besito, chao.
1: Besos, hermosa. Me encantó tu recomendación. Sí, yo la vi en la de Super Mario Bros. La nueva no la vi, vi la anterior. Me faltó ver esta, ya se me fue de cartelera como me estás contando, pero Backrooms ni loca, te digo. Tengo un miedo, no voy ni loca. Prefiero esperar a que estrene Toy Story 5, ¿viste? Que estrena este jueves.
0: Eso, tengo unas ganas.
3: Hola Juli, hola Ger.
1: Hola.
3: Soy José de Hurlingham. Una película que vería una y mil veces es Búsqueda Implacable. La primera es la que más me gusta para un día como hoy con una sopita en la cama y a disfrutar Búsqueda Implacable.
1: Gracias. ¿Cuál era?
3: Mis últimos tres, 2:28 para el sorteo de las entraditas.
0: Ahí va.
1: Beso, José.
0: A él le secuestran la hija en la primera y hace todo para rescatarla.
1: Ah, ya sé cuál es.
0: Él es un, digamos, un ex agente. Espectacular. De menor a mayor se va poniendo intensa en la 1, la 2, en la 3. Así que gran recomendación, Búsqueda Implacable.
1: Ah, es verdad. Hay 1, 2, 3. ¿Cuál es el actor principal? Liam Neeson. Claro. Impresionante, sí. Muy buena película. También te la tenés que bancar, el estrés que te da, la ansiedad.
4: Radio Vale, soy Barbie de Tigre. Una película que a mí me encanta y que desde chiquitita la vi y quedé fascinada es Avatar, la que salió en 2009. Sí, me encanta. Participo por las entradas para el cine. Besos.
1: Sí, es una peli que yo vería de nuevo. Está muy buena, pero bueno, me pasa a mí que me agarran ganas de ver las nuevas. O sea, como que digo, no, pará, voy a ver esta que todavía no la terminé.
0: Claro.
1: Esta saga, ponerle la de Star Wars, está buena verla.
0: Sí, total.
1: Empieza fuerte también. Yo digo, por algo tienen las películas la recomendación mayores de esto es apto para, ¿entendés? Lo digo también por Backrooms, que bueno, muchos chicos la van a ver más chiquitos y es recomendado para mayores de 13. Pero bueno, no me quiero poner la gorra con esto, pero solamente les digo que a veces es importante. Otra que no vi, que vieron casi todas mis amigas, El Diablo Viste a la Moda 2.
0: Tampoco la vi.
1: Que sé que es una película un poco superficial, un poco, pero está muy buena.
0: Sí, además tiene la historia desde la 1, ¿no? Es decir, hay una vuelta a los cines de estas dos actrices tremendas y todo el elenco encima. Bueno, después de varios años, creo que pasaron 20 años, si me equivoco.
1: Sí.
0: Entonces, ya solamente por eso te dan ganas de ir a verla, por decir.
1: Solamente por ver qué se pusieron. Ya te digo que es tan tonto lo que digo, pero al mismo tiempo me parece como todo un arte lo que hicieron con esa película. Bueno, otra de las películas que podés ir a ver es la que decía Ger hace un ratito, que yo ni loca también en esa no me sumes.
0: Pero esta es
1: Scary Movie. Nah, qué risa.
0: Pero claro, pero es una parodia.
1: Scary Movie rodarán cabezas. ¿Dónde está lo gracioso?
0: Bueno, acá tenés otra película que amé porque tuvo sus, creo que son cinco, hasta las seis, en donde han hecho parodias de un montón de películas de terror y ahora vuelven después de también aproximadamente como 20 años, los actores obviamente mucho más grandes ya, pero te dan ganas de ir.

0: mi cabeza.
1: ¿Por qué?
0: Porque me divierte, porque me recuerda a mi infancia.
1: Se estrenó en los cines, la 6, a principios de junio, ¿no?
0: Exacto, ya. Sí, sí.
1: Depende de la región, es la fecha exacta entre el 3 y el 5 de junio. Bueno, no estamos a nada, estamos arrancando. ¿Qué te dijeron? ¿Que está buena la 6? Porque digo, mira, ir a ver la sexta versión de la misma película, también, déjame dudar.
0: Mira cómo bardea, porque no estamos hablando de Avatar o de Star Wars, es increíble. Pero bueno, 11-5-0-0-50-97-5, el WhatsApp de la radio. Te seguimos escuchando y ahora compartimos más música en esta tarde de lunes. Rake con Peligro.

0: Duki haciendo París aquí en Valentonados. 44 minutos ya pasan de la una de la tarde.
1: Aquí estamos con... Escuchen, porque... ¿Qué pensaban? ¿Que nosotros no íbamos a tener data del Mundial? No, señoras y señores.
0: ¿De qué estás hablando,
1: no. Juli? Tenemos a Fabio Iacoyán. Iacoyani, Fabio Iacoyani, no, ya está, Fabio Iacoyani, ya me lo aprendí, ya está, estás acá, bienvenido, Fabio, ¿cómo estás?
2: Muy bien, un placer estar acompañándolos y volver dentro de unos días a acompañarlo durante toda la Copa del Mundo, siempre detrás de nuestra selección.
1: Me encanta, vas a viajar al Mundial, vas a viajar a Estados Unidos y vas a seguir a la selección argentina y nos vas a contar todo.
2: Exactamente, a partir del lunes ya, Argentina, recordamos, juega el martes, pero ya el lunes hay un clima, o sea, Kansas no va a entender qué pasa, me pasó en la Copa América, y te miran como diciendo, ¿qué hacen estos desaforados en una plaza cerrándola? Bueno, va a ser el banderazo famoso del día previo el lunes.
0: Claro. Exactamente.
2: Y el martes ya empieza la historia de esta defensa del título. Después de 3 años y pico, porque no fueron 4 años, porque Qatar fue en diciembre. Pero que disfrutamos.
0: Yo creo que ya nos hicimos un poco la fama igual en Qatar de que somos bastante de hacer ruido, ¿no? En cuanto a la hinchada argentina.
2: No, pero confirmadísimo. Y lo repetimos en la Copa América. En los Estados Unidos, que ganamos.
0: Exacto. Sí.
2: Estamos un poco arriba, agrandados.
1: No, nosotros estamos igual siempre arriba.
2: Yo quiero frenar un poco. Pero no sé cómo hacerlo conmigo.
1: ¿Estás emocionado?
2: Mismo.
1: Vos como hincha, no te lo pregunto como periodista, ¿estás emocionado con este mundial o cuál es la expectativa?
2: Yo soy más hincha de la selección que periodista.
1: Bien.
2: Soy más ex jugador de fútbol que periodista.
1: Para sos ex jugador de fútbol.
2: Sí, está bien, no. B Nacional, no importa. Es un equipo.
1: Bien ahí. ¿De qué jugabas?
2: De delantero en Deportivo Italiano, que ahora se llama Sportivo Italiano, en aquel momento era Deportivo Italiano.
1: O sea que soñaste en algún momento con ser jugador de fútbol profesional.
2: Me di cuenta tarde. Cuando me di cuenta que estaba muy cerca, seguía haciendo cosas que no tenía que hacer.
1: Ay, no.
2: A ver, salí de joda, ¿no? Digo, no nos compliquemos.
1: Lo que no hay que hacer.
2: Bueno, y me di cuenta tarde que tendría que haber... Era otra época.
1: Sí.
2: Soy un señor mayor. En esa época no había la plata que hay ahora para el que jugaba al fútbol.
1: No, tremendo.
0: Exacto. Entonces por ahí uno aprovechaba.
2: Y fui para otro lado porque me ofrecían por trabajar en una empresa contable mucho más.
1: Claro.
2: Pero estaba tan cerca que me arrepentí. Pero volviendo a lo que vivo como hincha es... No la paso bien, ¿eh?
1: O sea, sí, es mucha pasión.
2: Mucha.
0: ¿Y cómo ves, Fabio? Vamos a ya empezar a preguntarte de tu especialidad. ¿Cómo ves a la selección? En estas previas que se habló mucho de lesiones, de sobrecarga muscular, de esto, de lo otro.
2: Hay algunas, las hubo en el Mundial pasado. Recordemos que Correa y algún otro más, los Chelsea se quedaron afuera ya en la lista. Por eso... me puse en la cabeza de Leo Valerdi, que ya está desafectado, digo, era el sueño de su vida, porque además era el debut de Valerdi. Y bueno, pero tiene que ver con el juego. Argentina juega un amistoso mañana.
0: Así
2: digo,
0: es.
2: Yo pienso en el jugador, digo, me cuidaría casi que si pasa el islandés por al lado, lo dejo que pase.
1: Claro.
2: Estoy a una semana, ¿viste? No sé, pero bueno.
1: Sí, es raro, como ahí no vas a ir a demostrar nada, te vas a guardar ya para lo mejor.
2: Ya estás en la lista, ya estás convocado. Quizás tiene que demostrar el que tiene alguna dolencia de exigirse más.
1: Para que lo dejen adentro.
2: Claro, y si te exigís más, ¿qué pasa? Corres un riesgo. Bueno.
1: Bueno, supongo que el problema ese será de cada uno de los jugadores.
2: Y de Scaloni.
1: Nosotros tenemos demasiado ya con ser hinchas, ¿no?
0: No, obviamente.
1: Es como un montón. ¿Cómo se vive, digamos, en la selección, si pudieras contarme algo de lo que sabes como periodista, esto de venir de ganar un mundial, ¿no? Es como que estás, lo que dijiste vos al principio, muy arriba. ¿Cómo lo encarás? ¿Cómo encarás el primer partido que todo el mundo dice, es re fácil?
2: No, primero que no es re fácil porque si ya... ¿Recuerdan de Arabia Saudita y el debut pasado? Fue el que perdimos.
1: Uy, es verdad.
0: Qué terrible, una pesadilla.
2: Y Scaloni, tuve la suerte después del Mundial, ya campeón del mundo, de hacer con Sofi Martínez unas entrevistas por Europa con los jugadores.
1: Ay, Sofi Martínez la amo.
2: En las casas de ellos, y nos contaban que Scaloni estuvo toda la semana diciendo, Arabia Saudita es difícil, déjense de embromar.
0: Claro.
2: Y perdieron igual, los pibes decían... ¿Pero cómo nos ganó Arabia Saudita?
1: Y Scaloni lo había dicho.
2: Sí, y por eso confío en el cuerpo técnico, no solo en Lionel, sino en Aymar, en Ayala, en los que lo acompaña a él.
0: Samuel,
2: que se metan en la cabeza de los jugadores. Ya está, ya campeón del mundo, ya fuiste. No te lo saca nadie. pero ahora hay que revalidarlo. Y es muy, muy, 70 muy difícil. Tengamos en cuenta esto, que es muy difícil. Pero bueno, hay un equipazo.
1: Todos son buenos jugadores. O sea, yo, por ejemplo, no sé, yo tengo menos fútbol que la para ti, real. Pero de repente yo digo, bueno, obvio, para mí juegan todos bárbaro. Pero sé que los que más aclama la gente son, no sé, Messi, obviamente, De Paul.
2: El Dibu.
1: El Dibu, bueno, sí. Claro. El Dibu, sí, además es muy gracioso. Hoy lo vi en unos virales que se hicieron él haciendo de fotógrafo. Camarógrafo, sí. ¿No? Camarógrafo. Me parece súper divino y además es un lugar muy difícil el arquero.
2: Es muy complicado. Él ya se ganó ese lugar. Iba a ser suplente de Armani en el Mundial pasado. Si Armani no tiene...
1: Ay, sí.
2: En realidad tuvo COVID en la Copa América y eso hizo que el Dibu gane el puesto, ¿no? Uh-huh. Tenemos un muy buen equipo, un gran equipo, que la clave es que es un equipo y además que sabe sufrir durante los partidos. En el partido hay momentos como cuando te empató Francia después de semejante baile, que te tenés que caer. Cuando te empató Países Bajos en la última jugada, en el alargue, en general te caes anímicamente. Y estos pibes no se caen, saben sufrir el juego.
1: ¿Cómo lo trabajan, digamos, mentalmente, no caerse? ¿Todos tienen terapia, psicólogo o cómo son, sí, coach?
2: La gran mayoría tienen... AFA tiene un departamento,
1: sí,
2: médico que se encarga de esto, pero además son pibes con un hambre, tienen un hambre, aunque ya hayan ganado todo, y el que maneja eso es el 10, que si le sale algo mal, el capitán se enoja con él mismo. Tiene 38, estamos, no tiene 22 como en el Barcelona, y él te obliga, si Leo está bien, te obliga y obliga a los compañeros y se obliga él mismo. Por eso creo que tenemos que confiar, tenemos que creer, pero sepamos que es muy, muy difícil volver a jugar una final.
1: Escúchame, Fabio, vamos a hacer una pequeña tanda, ¿no es cierto? ¿Te quedás un toquecito, dale, más? ¿Sí? Me reinteresó, ¿por qué no? ¿Sí? Si se queda, que nos diga un poco cómo viene la mano para los demás equipos. Digo, somos Argentina, pero podemos escuchar un poquito de cómo vienen los demás.
0: Sí.
1: ¿Eh? ¿Te parece?
0: Sí, sí, sí.
1: Nos pusimos un poco futboleros en la previa del Mundial aquí.
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2: El 2010 siempre como que...
0: Bastante a España.
2: Sí, tiene grandes jugadores, es el campeón de Europa. Recuerden que no llegamos a jugar en Qatar por el problema bélico. La finalísima... siendo campeones de América con España campeón de Europa, pero es el flamante campeón, el actual campeón de Europa, España.
0: Claro.
2: Brasil siempre va a... uno se acuerda del 4-1 del baile que le pegamos hace un año acá, pero es Brasil.
1: Sí, respeto.
2: Y sí, son los que mejor saben de esto. Más allá de que hace 24 que no salen campeones del mundo. Pero es un equipazo. Y después va, qué sé yo, Portugal, tiene muy buenos jugadores. Yo creo que por ahí ya está, y nos quedamos. Dicen que Alemania se renovó, no tanto, y viene de perder. Después de ser campeón del mundo, Alemania, que nos ganó inmerecidamente la final a nosotros.
0: ¿Cómo olvidarlo?
2: Los dos mundiales siguientes se fueron en primera fase. Por eso es muy complejo el mundial, porque son partidos, tres, primera fase. Te pasa algo, te levantaste mal, le erraste en algo, se falló el arquero y después no tenés tiempo, ¿eh? No es que, ah, bueno, la semana que viene vemos cómo lo damos vuelta.
1: Escúchame, Fabio, estamos escuchando, esta es la canción de Shakira para el Mundial, y obviamente tengo que preguntarte, ¿cuál es la canción preferida de Fabio?
0: Ahí va.
1: Del Mundial.
0: ¿De los Mundiales?
1: De los Mundiales.
2: Ah, ¿de los Mundiales?
1: Sí, ¿cuál? Me vas a decir la italiana.
2: La de Italia 90, sí.
1: Sí, Italia 90.
2: Además era un momento... que éramos campeones del mundo, como ahora, claro. Llegamos a Italia y... ah, un temazo.
1: Ahí está.
2: No te imagino.
1: Sí, a mí esta me emociona.
2: O la de la Copa de la Vida de Francia 98, fue mi primer mundial, Ricky Martin.
1: Esa me dio como un...
0: hay algo especial.
2: Y claro, claro.
0: Un condimento extra.
2: Un condimento extra. Aquella de Ricky Martin, ya me acordé de la Copa
1: de la
2: Vida.
1: Sí, era como un buen momento también del fútbol, no sé, como de la gente, no sé, había emoción también.
2: Sí. Esta, la versión que hace en inglés, me gusta mucho, pero esta me encanta. Y tiene que ver con aquella Copa del Mundo. No nos fue tan bien,
1: sí,
2: ¿no?
1: Es verdad.
2: Pero de las canciones. Y ahora en México, recuerden, son tres sedes. México, Canadá. Creo que en Canadá es Michael Bublé el que va a hacer la canción.
1: Sí.
2: O ya la hizo. Y en México va a participar Lila Downs, que a mí me encanta Lila. Entonces, es como que me va a gustar más que la de Shakira, perdón.
1: Claro.
2: Me va a gustar más que la de
0: Shakira. Y recién, ahí está, verá. Bueno, esta es otra, de la que...
1: la de Waka Waka.
0: 2010.
1: Uy, esta canción estaba buenísima.
0: Sí.
1: Fue tremenda. Y para Shakira también.
0: Las alternativas que salen también, porque acá había una de David Bisbal también, sí, en esa época, sí, que sí, también era muy linda. Pero mencionando por ahí para la gente que no está muy metida en mundial, hay que decir que este es un mundial especial.
2: Muy
0: por
2: especial.
0: Una cuestión, y quiero que vayamos rápidamente en esto porque hablábamos de los candidatos. Puede sorprender debido a que hay muchas más selecciones que el mundial, los mundiales anteriores.
2: De hecho, hay 16avos que no existían hasta acá.
1: Ah, mira.
2: O sea, vos clasificabas en la primera fase y jugabas octavos de final. Nosotros con Australia el mundial pasado.
1: Sí.
2: Ahora tenés una instancia más. Antes el campeón del mundo quería jugar los 7 partidos.
0: ¿Esta vez?
2: Los 8.
0: Claro.
2: O sea, y son 3 países que no están acá a la vuelta.
1: No se me cansen,
2: ellos,
1: chicos, no se me
2: entre
1: cansen.
2: Entre ellos, ¿viste? O el que juega en el DF, ahora Ciudad de México, y el que juega en Toronto, es lejísimo.
1: Claro, van a tener jet lag.
2: Es lejísimo.
0: ¿Cuál?
2: La costa este de la oeste ya es muy lejos. El propio en Estados Unidos.
0: Es muy particular.
2: Es un mundial muy particular en un momento.
1: Bueno, pero después los chicos ponen los pies en agua bendita.
2: No, se meten en el hielo.
1: Mínimo agua con sal, ¿o no? Tienen como para hacerse un par de tratamientos.
2: Ellos no tienen problema.
1: Sí.
2: Los planteles no van a tener problema.
1: No.
2: Hubo algunos que entrenaban en México y tenían serpientes en la zona y se enojaron.
1: ¿En
2: el campo de juego no estaba muy bien. Sí, creo que Suiza. No quería ir porque... pero...
1: paren, chicos.
2: Pienso en los hinchas más,
1: ¿no? Claro.
2: Pienso más en los hinchas que tienen que hacer tanto que si te toca Los Ángeles,
1: no
2: me voy a tocar
1: Miami.
2: No,
1: para los hinchas es el tema que escuché, claro, desde que empezó el armado del Mundial, que las distancias son tremendas, ¿no? Y no, sí, es tan fácil.
2: Muy particular, por eso también.
1: Sí.
0: Y el valor también, ¿no? Hay que decirlo.
1: Sí,
0: que
1: el valor, olvídate.
0: $4,500 la más barata de la final.
2: No, es que de hecho muchos que tenían hasta reservas y todo, por la entrada no terminan viajando por el costo de la entrada. No porque volar o alojarse o comer en, claro, Estados Unidos, que es un país muy grande y que tiene de todo.
1: ¿Cuánto sale la entrada para ir a ver un partido del Mundial?
2: Más allá de esa de la final, que se habla de $4,500 una para la final, ¿eh? Ayer hablé con un amigo que vive en Miami, que no iba a ir a ver Argentina por el peso de las entradas, pero dijo, ya que vivo acá, voy a ver uno de los de acá. Y encontró Uruguay Cabo Verde.
0: ¿Ah? Mira.
2: La más barata, $500. Me dijo, ni de casualidad voy a ver Cabo Verde.
1: Claro.
2: Y Uruguay. $500.
0: Claro, va.
2: O sea, no, que eso vale una entrada de un partido de primera fase, que tampoco es que, claro, juegan Francia y España.
1: Exacto. Sí.
2: Uruguay, Cabo Verde, 500.
1: Tremendo. Bueno, vamos a tener toda, pero toda la data junto a Fabio Iaconiani aquí en Valentonados y en toda la radio, en todos los programas va a estar Fabio con toda la info del Mundial siguiendo la selección argentina. Gracias, Fabio. Un placer conocerte.
2: Un placer enorme. En unos días estamos comunicados. Gracias.
1: ¿Estás bien?
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1: Hasta las 3 de la tarde en Vale.
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0: 3 en el aire de Valentonados, 2 de la tarde, 14 minutos.
1: Vamos a ir a las noticias del día. Tras el multitudinario velorio, el último adiós al indio seguirá en la intimidad familiar. El funeral abierto al público finalizó este lunes cerca de las 4 de la madrugada después de casi 18 horas. Más de 1 millón de personas se acercaron a los alrededores del polideportivo José María Gatica de Avellaneda y unas 500.000 pudieron ingresar a la capilla ardiente.
0: Boca tiene todo acordado para el regreso de Rodolfo Arruabarrena. El Vasco se consagró campeón en el torneo de Primera División y la Copa Argentina 2015 en su primer paso como DT del Ceneice. Se estima que el contrato sea por 18 meses más hasta el fin de la gestión de Juan Román Riquelme.
1: La inflación en la ciudad fue de 2,1% en mayo y acumula 14% en los primeros 5 meses del 2026. Aunque sigue siendo alto, el número volvió a retroceder en mayo, bajó 0,4% respecto a abril. Los rubros que más aumentaron fueron educación, salud, equipamiento y mantenimiento del hogar y alimentos y bebidas no alcohólicas. También se ubicaron por encima del promedio general vivienda, agua, electricidad, gas y otros combustibles e información y comunicación.
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0: gracias.
1: No, pero pará, nosotros queremos contar con la gente.
0: Sí, por favor.
1: Algo para ir a ver al cine, encima hoy se llevan entrada.
0: Tu recomendación, tu peli, la peli que te inspiró o que te está inspirando este momento de tu vida. 11-5-0050-975, contanos.
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10: ¿Cómo
11: hablar,
10: filtras?
11: Conversación.
10: Ay, no, qué fiaca, por Dios. Por suerte no estoy en esa. Una app de inteligencia artificial promete chamullar por vos.
11: ¡No!
10: Como si faltara poco, además de preguntarle todo a ChatGPT, ahora directamente le vas a encargar a una app que te arme la mejor cita para vos. Y directamente no tenés que chamullar. ¿Viste el comienzo de cualquier relación que es tipo, hola, chamullo va, chamullo viene?
11: ¿Qué haces perdida, Oli?
10: Claro, ¿de qué manera entras a la situación, al vínculo? ¿De qué manera generás que el otro quiera responderte? Cuando se arma la química, ¿viste?
11: Claro.
10: Bueno, eso te lo resuelve la app.
11: Me parece interesante, cuanto menos interesante. A ver, hay una cuestión de que vos vas a armar tu perfil, ¿no? Con tus características, con tus gustos, todo, y la otra persona va a hacer lo mismo. Ahí donde comúnmente el humano empieza a scrollear y buscar personas que tengan semejanzas, eso ya no lo haces vos, lo hace directamente la inteligencia artificial. Entonces, hay unos datos ahí que corroboran y dicen, che, acá hay mucho parecido y hacemos match. pero vos ni te enterás, o sea, ya de repente la aplicación te preparó un omitir intro, digamos, con una persona en base a su algoritmo.
10: O sea, vamos a terminar absolutamente dominados también a quién elegimos por una inteligencia artificial, es un montón.
11: Mira, yo te digo algo, yo estoy felizmente en pareja, pero si el día de mañana llego a estar soltero, me resuelve muchas cosas esto, porque no tengo ganas de pasar por toda la parte, viste, hola, a ver si le... Uy, que se habrá sonado bien, ya le pregunto algo, le digo que...
4: No te pongas en intenso.
11: Claro, mira si de repente te dicen, no, sos un intenso, me escribiste mucho, que lo resuelva la IA.
10: No es claro, lo que veo que tiene de bueno es por ahí que, digamos... No tenés que estar pensando si tenés compatibilidad con esa persona, que eso también ya lo resuelven algunas apps, porque digamos la app, digamos por excelencia de citas, que es Tinder, sí. Supuestamente vos pasás gente y tenés que poner sí o no, si claro. Te gusta o no, haces match.
11: Exacto.
10: ¿No es cierto?
11: O sea, si la otra persona también te dio like, vos...
10: Ah, ok, si la otra persona te da like, vos...
11: Sí, tienen que ser...
10: ¿Quién da like primero?
11: Cualquiera de los dos puede dar like primero, okay. Pero por ejemplo, si la chica o el chico del otro lado te dio like primero a vos, vos lo viste, te gustó, le diste like, ahí va a haber match. Si vos le diste like primero, vas a esperar a ver si el otro en algún momento te va a dar like o no. Y ahí se produce el match. Es cuando hay coincidencia. Lo bueno de esto es que por ahí vos, al estar scrolleando, hay muchos tiempos en donde pasás buscando, aparte de la foto, a ver qué tiene la descripción, a ver qué no. Y es todo eso lo que se encarga la IA. Entonces vos después ya tenés...
10: Por eso digo, acá tendría que ver más con una compatibilidad de caracteres de las personas y claro. No solamente con la imagen que vos ves en una foto, que obviamente la persona la va a mejorar y después mucha gente llama y te cuenta que se encontró con alguien que no podía creer que era esa persona.
11: Aparecen esas historias.
10: Y ¿verdad? Claro, chicos, no le pongan sí. 50 filtros porque cuando te conozcan la vida real no le vas a gustar, ¿entendés? O sí, o capaz le gusta más, pero si le pusiste filtro para que le guste, el otro no sos vos.
11: Claro, no, es cierto. Y busca esto que en esta sociedad en la que vivimos es la ansiedad total de querer ahorrarnos pasos. Y es un poco lo que busca hacer esta aplicación, de decir, no tener que estar buscando, mirando, comparando. Esto ya es como que te ahorra esa parte.
10: Pero te puedo decir algo, Jar. En esa búsqueda hay un montón de conocimiento que vos estás aplicando. Obviamente, tiempo, sí. Pero además estás aplicando todo lo que vos experimentaste en tu vida. Y con alguna palabra que te responde la otra persona, con un silencio, con un tiempo de respuesta o lo que sea, a vos te da un montón de información que por ahí ni siquiera la podés explicar.
11: Para mí lo que va a suceder con esto es que te va a llevar a directamente conversar con alguien por elección propia de la aplicación y va a hacer lo mismo. Vas a volver a tratar de ver si pegan onda o no, porque la aplicación no es que te enamora de la otra persona, simplemente te hace la conexión. Y ahí va a volver todo para atrás. ¿Me explico? Es como, te volvés a una conversación inicial... solamente que más rápido porque la aplicación lo eligió por vos.
10: Y si empieza a elegir muy bien y vemos que las parejas funcionan... ¡Uy, no, chicos, qué horror! Bueno, por si quieren explorar, se llama Pixel Societies y está creada por un grupo de desarrolladores que proponen usar clones digitales de inteligencia artificial que te representan y salen, como decíamos con Ger, a tener citas, virtuales Dios. Previa a la cita real.
11: Tremendo.
10: Hagan lo que quieran, ¿qué quieren que les diga?
11: Hagan lo que quieran, escuchen Radio Vale, que es lo mejor, ¿eh? Miranda. Uh-huh.

0: 45 minutos, escuchás a Emilia junto a Silvestre Dangond haciendo Vestido Rojo.
1: Bueno, Emilia, que hay una nota publicada en Infobae que cuenta un poco cómo se entrena, ¿no? Mucho esfuerzo físico, una rutina bastante heavy, bueno, que realmente la tiene divina. Dice que claramente se exige un montón en el gimnasio. Dice, el camino fácil es para los mediocres.
0: Toma.
1: Y realmente se esfuerza muchísimo en sus entrenamientos, que por supuesto dan sus frutos, porque la tienen divina arriba del escenario. No solamente me refiero al aspecto físico, sino también de salud, ¿no? Que se la ve súper atlética y bien. Bueno, ayer, mirándola a Lali, también te podés dar cuenta de que tienen un entrenamiento detrás que no es algo así nomás. O sea, porque incluso comparaban lo que hacía Lali en el escenario con esas famosas sentadillas que hace Madonna en una de sus coreografías más famosas de todos los tiempos. Y Lali también, o sea...
0: Y que hay que cargarse al hombro 3 horas de show, como fueron los shows de Lali en River. Es algo histórico y hay algo que no es menor, que hay una presión detrás también de estar haciendo lo mejor de tu vida, que es un estadio River, que debe también influir en el desarrollo de tu cuerpo, de tu respiración, todo. Y todo eso, bueno, con entrenamiento, con disciplina, obviamente lo pueden llevar adelante, pero bueno, son profesionales, obviamente.
1: No sé qué hará Lali cuando se relaja, tipo, ¿qué película querrá ir a ver? ¿O cuál será la película que la inspira a Lali Lali? Hola vos.
2: Hola chicos de Radio Vale, ¿cómo están? Soy Fernando de José Paz. Y la verdad que la película que más me gustó de todas las que vi, ya tiene unos cuantos años.
1: A ver.
2: Se llama Un Mundo Perfecto con Kevin Costner. Nada, impresionante.
1: Para ver si
2: se la recomiendo, pero totalmente.
0: Bien, Un Mundo Perfecto.
2: Un abrazo
0: con
2: para todos, que tengan buen día.
0: Abrazo gigante.
1: Si es la de... Sí, Un Mundo Perfecto de 1993 es esta película. Sí, de algunos años bastante, te diría, Fer.
0: Está bien,
1: Pero bueno, todo bien.
0: Seguramente algún mensaje de decir Titanic y salió también hace bastante.
1: Es una película dirigida por el genio de Clint Eastwood. Está protagonizada por Kevin Costner, como decía el compañero. Y bueno, ambientada en Texas en 1963. Se trata sobre un delincuente que se escapa de la cárcel y en su vida secuestra a un niño de 8 años perteneciente a una familia de testigos de Jehová. Buah.
0: Ahí va.
1: Ok. ¿Qué decirte?
0: Habrá que ver.
1: Después terminará bien. Terminará bien, supongo.
0: ¿Vos sos de la que espera que termine bien la película?
1: Sí, no sé, no puedo hacer nada, ¿no? Pero...
0: sí. Yo busco el otro. El final que no te esperabas.
3: Hola chicos, bueno, si bien me considero todavía joven a los 34,
1: lo sos.
3: Creo que recomendación desde la época de mis padres y que me encanta y volvería a ver, Perfume de Mujer. Qué bien película. Que actúa ese hombre, por favor.

0: Jennifer está romántica hoy.
1: Sí, sí, sí. Ay, ¿cómo suenan esos violines?
0: Bueno.
2: Hola, Radio Vale, soy Cata Castelar. La película que me quedó más marcada de toda mi vida fue Toy Story.
0: Ay, sí.
2: Y que la verdad la estoy esperando para que salga, que sale este mes. Sí, y bueno, sí, quiero ganarme las entradas para ir a verlo. Besitos. ¡Aguante, Radio Vale!
1: ¡Vamos!
0: Ay, hermosa.
1: Me da una cosita porque ahora en esta está peladito.
0: ¿Quién?
1: Y
0: ¿Andy?
1: Sí, Andy.
0: ¿Está pelado?
1: Woody, perdón.
0: ¿Woody?
1: Andy,
0: ah.
1: Sí, sí, sí. No, Andy, Andy. No, Woody.
0: Digo, se fueron muy adelante.
1: Y pelean justamente contra la inteligencia artificial. Me parece fantástico.
0: Uy, qué fantástico. Copada. Mirá, Toy Story 5 llega de la mano de Walt Disney Pictures por Pixar Animation. Bueno, es la quinta entrega, no te estoy diciendo nada nuevo por ahora. Quiero la trama, quiero la trama.
1: Algo de color que te voy a decir, están participando en las voces de ciertos personajes, como por ejemplo el Papá Noel del patio, el ñomo de Papá Noel, va a ser la voz de Bizarrap.
0: Sí, eso lo vi, a Bizarrap.
1: Va a estar Bad Bunny haciendo voz de un sol con anteojos, muy acorde a su personaje real en la vida real, ¿no? Así que atención, hay mucha expectativa con estas participaciones especiales.
0: Sí, el principal villano de Toy Story 5 es Lilipad. Una tableta infantil con ideas propias que representa la amenaza de la tecnología, como decías vos. Ahí está. Y se confirmó el regreso de antagonistas clásicos como el oso de peluche Lotso, que te daba un miedo total, era re malo.
1: No lo queremos.
0: No, para nada. Y la introducción de Evil Bullseye. Una oscura y malvada versión de Tiro al Blanco. Ay, qué horror, chicos, tipo...
1: El caballo de Woody, Tiro al Blanco.
0: Ay... Pero se pone malo. No entiendo.
1: Sí, puede ser, capaz que algo lo posee. O hay
0: capaz
1: otra versión.
0: Algo lo posee, sí.
1: Che, quiero recomendar otra para los que están ahí como muy cebados con el mundial. El Partido se llama, está en las carteleras de hoy en día.
0: Ah, mirá.
1: Se estrenó el mes pasado.
0: Ay, sí.
1: Dura 91 minutos, al igual que el partido de 1986.
0: Cortina.
1: Es un largometraje que reúne por primera vez a jugadores de ambos equipos para reconstruir no solo el partido, sino los sucesos históricos que se pusieron en marcha siglos antes. Junto a testimonios de los protagonistas, también va a haber árbitros, hinchas, músicos y políticos. La película logra capturar la belleza del juego y lo absurdo de la guerra, basada en el libro El Partido de Andrés Burgo. Así que también, si están como en ese ánimo de mundial, puede ser un poco ir a la historia y al Mundial 86 que nos marcó tanto.
0: Me gustó. Para los que no les gusten ese tipo de películas, tienen la de Almodóvar, Amarga Navidad, que acá nuestro director nos dijo que no le gustó, pero bueno, qué sé yo. Michael, la película sobre Michael, que nuestro productor nos dijo que sí le gustó.
1: Bien.
0: Y bueno, vayan a vivir su propia aventura. Tenemos entradas para regalar, así que 115-0050-97.
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0: Si Alejandro González carta a Cupido.
1: Parece que decía, si es un valentonados.
0: Bueno, ¿sí? ¿No? Cuando hagamos el viernes de karaoke.
1: Me gustó.
0: Tenemos este tema en la lista.
1: Bueno, ya llegó ella, que fue a ver a Lali. Sí, embarazada de 7 meses y fue a ver a Lali ayer.
2: ¿Qué? Showzazo. Fui el sábado.
1: El sábado, bien.
2: Por suerte que no llovió tanto.
1: Romy Karolinsky.
2: Fue como una locura la cantidad de lluvia.
1: Contame
2: que
1: todo, ¿qué te había sacado?
2: Espectacular. San Martín Alta, que era una de las plateas de los costados. Se ve bárbaro, la verdad.
1: Se ve bien.
2: Decir que River está muy bien en cuanto a recitales. De todos lados, sí, a donde fui, se ve y se escucha bárbaro.
1: Bien.
2: Por suerte no llovió, estaba como garuando el sábado. Bien.
1: Claro, el sábado estaba lindo el clima, a pesar de que estaba gris, húmedo.
2: Mucha niebla, se veía así, pero se veía el recital bien.
0: Ay, ¿te imaginas que te toque niebla y estás arriba en
2: un recital? No ves a la niebla. No ves nada. Tuve miedo, porque llego a River y veo la niebla y digo, che, ¿adentro se verá bien?
1: Claro.
2: Fue la duda que tuve al principio, dije, pobre Lali. Después subí y estaba casi arriba de todo y se veía perfecto. O sea, bien, el recital bárbaro. Sí, costó subir, son un montón de escaleras que tiene River hasta llegar ahí arriba. Y qué escalones grandes que tiene la platea.
1: Ahí te das cuenta.
2: Ahí
1: todo.
2: Me di cuenta de lo embarazada que estoy y de que antes no me daba cuenta de eso y fue como un, che, me estoy cansando. Pero no, muy bien, se portaron muy bien.
1: ¿Llegaste hasta arriba y qué pasó?
2: Llegué hasta arriba y tenía que ir al baño. Ustedes saben cómo es esto con la gente embarazada, que no es como que son muchas escaleras, sí, y fue como necesito. Y las filas que había en los baños eran impresionantes.
1: Le pido disculpas
2: a todas las chicas que me han dejado pasar. Algunas me miraron un poco mal y yo les mostraba la panza como, perdonen, chicas,
1: Dios,
2: es más fuerte que yo. Pero bueno, me dejaron pasar y todo bien, así que.
1: ¿Y te bailaste todo? ¿Te cantaste todo?
2: Me canté, me bailé todo sentadita ahí en mi lugarcito. En algunas me paré, pero era un ratitito y me volví a sentar.
1: ¿Sensaciones?
2: Es increíble el talento y la fuerza que tiene Lali arriba del escenario. Es impresionante. Y todo, la banda, los bailarines, los invitados, que fueron una locura.
1: Kylie Minogue.
2: Kylie Minogue, que la rompió toda. Que yo no podía creer estar viendo eso. Me sentía que estaba en los 90 mirando la tele. Porque sí, para mí Kylie era MTV, no sé cómo.
1: Totalmente.
2: También.
1: Sí.
2: Nada, me choqueó mucho verla. Después Duki, que no me lo esperaba. Fue como la sorpresa. Pero no me pasó que haya ido Duki.
1: Sí,
2: no
1: ha
2: ido
1: a ningún muy, show. Muy loco, pero además hicieron como un acorio donde
2: hermoso,
1: después se destapó él, ¿no?
2: Hermoso, fue increíble. Fue una sorpresa posta. Después Dillom, que ya había estado en algunos otros. Bueno, Miranda también, que siempre la rompen. Estuvo, la verdad, hermoso. Y pasó por todos sus discos. Porque cantó a bailar. O sea, cantó su primera canción solista. La verdad que hermoso el show de la lista.
1: Hermoso. Qué lindo, qué lindo. Mira nuestra reportera. De lujo.
2: Tres horas y cuarto de show. Esta vez
1: no se lo dedicó a Rosenblatt, ¿no?
2: No.
1: Bueno.
2: Se dedicó a la mamá. Bueno, igual habló de Pedro en un amor.
1: Sí, no, pregunto, porque siempre, claro, porque antes era como la novedad en el sentido de que.
2: Pero sí confirmó que se va a casar.
1: Ay, qué loco.
2: Claro, porque antes de cantar Un Amor, que es la que supuestamente le dedica a Pedro también, dijo, porque yo siempre tengo palabra, y mostraron un flash de ella diciendo, yo nunca me voy a casar, ¿no? ¿Qué? ¿Casarme? No, yo no me voy a casar. Y después cantó la canción.
0: Eso
2: muy bueno.
1: Bueno, amigos, no se pueden quejar, hubo de todo hoy en Valentonados, incluso data de fútbol. Vamos a tenerlo a Fabio Iaconiani, lo digo muy bien, ¿sá? Iaconiani, que va a estar viajando a Estados Unidos, al Mundial, bueno, a donde sean todas las fechas, también a Canadá, también a México.
0: Va a seguir a la selección hasta donde estemos.
1: Me encantó.
0: Así que vamos a tener reportes del Mundial de primera mano en diferentes horarios de la programación, es decir, en Valentonados, a la mañana, a la tarde, cuando quieran.
1: Cuando caiga.
0: Así que ahí hay que estar atentos.
1: Bueno, ¿y tenemos ganadora o ganador?
0: Sí, tenemos ganadora de entradas al cine. A ver.
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0: Vamos, Cata.
1: Cata, fiel oyente, ¿eh? No es la primera vez que deja mensaje. Cata, ya te tengo.
0: Bueno, felicitaciones. Vas a poder ir a ver cuando se estrene la nueva, seguramente.
2: El 18 de junio,
0: así que felicitaciones.
1: Me encantó, planazo. Bueno, amigos, nos despedimos con este temazo también.

0: 5 al Mundial, así que ya nos vamos a poner en órbita. El jueves empieza, el martes juega Argentina, y para los futboleros que también estén ahí del otro lado, van a tener toda la info.
1: Y los que no son futboleros también, porque Fabio va a contar notas de color que nos gustan.
0: Me gusta.
1: Saber que, no sé,
0: ¿qué le pasó a Messi? ¿Está en Tonela?
1: Claro.
0: ¿Fue con los chicos?
1: ¿Qué come el colectivero que lleva la selección?
0: ¿Fue Tini a ver a De Paul? Ah, ellos querían el chumba chisme. Bueno, se quedan con Romy Karolinski aquí en Vale 97.5. Hasta mañana, gracias Ger.
1: Gracias Juli y a todo el equipo. En operación Juan Domingo Molina, en redes Gise Franchino, coordinando Lucho Buentecura, en producción Nico Antón, musicalización Majo de Benedetti. Gracias Juli.
2: Dale, decía.
0: Gracias Ger. Será hasta mañana, los queremos mucho. Chau.
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0: 3 de la tarde en toda la República Argentina. Feliz lunes. Empezamos una nueva semana juntos en este lunes que la verdad gris en la ciudad de Buenos Aires. Pero acá le vamos a poner buena onda, color y ¿sabes qué? Las mejores canciones. Así que no te vayas.
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0: 97.5 a las 3 de la tarde y 16 minutos y Alex Ubago anunció su tour para celebrar los 25 años de su icónico disco ¿Qué pides tú? El artista celebra este aniversario con una gira mundial que por supuesto va a tener a la Argentina como uno de sus escenarios más importantes. ¿Cuándo se va a estar presentando? El próximo 7 de noviembre en el Teatro Gran Rex. ¿Y sabes qué? Vos vas a poder estar ahí. Así que quédate prendido al aire de Vale porque vamos a tener invitaciones exclusivas para vos.
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0: Y le ponemos buena onda esta tarde de lunes con Luis Miguel, que llega al aire de Vale para cantarnos ¿Qué nivel de mujer?

0: ellos.
1: También están acá.
0: Ya lo tenemos en el estudio. Un aplauso fuerte a cuatro manos, Diego
2: Todos
0: unos shows que son espectaculares, sí, porque tienen, sos como un stand-up además.
2: A mí me gusta mucho interactuar a la gente, entretenerlos. La gente va también a buscar eso. Sí. Y no hay nada más lindo, Flor, lo sabes, hacerle pasar un buen momento a la gente. Ahí está la respuesta de todo. Van a decir, hey, pero vos te mantenés vigente, que no, y ahora dos estadios. Y ahora, y yo creo que cuando la gente ve que vos te entregás, sí, que sos feliz ahí arriba, que la pasás bien. Cuando vos vas a la casa de un amigo, sí, querés a tu amigo, te cocina divino, te cae bien la mujer de tu amigo, te va bien con los hijos, te me voy a decir, che, vamos a comer un asado a lo de Marcelo.
0: Claro.
2: Ok, perfecto.
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0: Mexicana en Vale 97.5, cuando pasaron 23 minutos de las 3 de la tarde, salimos a la calle. Te cuento que la General Paz está con tránsito intenso, sentido del Riachuelo, entre la avenida San Martín y Rivadavia, y en General Urquiza e Hipólito Yrigoyen, el corte total por un operativo de bomberos. En cuanto a los servicios, reabrió la estación Piedras de la línea A del subte luego de las obras, y el tren Mitre Ramal Victoria Capilla del Señor circula con demoras por problemas operativos. Las demás líneas de trenes, subtes y el premetro funcionan a horario.
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41 minutos de las 3 de la tarde, acá estamos disfrutando de esta tarde de lunes con hermosas canciones en Estés Donde Estés. Y mira quién llega al aire de Vale, Julieta Venegas con Despedida.

0: Lucra sonando en el aire de tu radio a las 3 de la tarde.
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1: 4 de la tarde en toda la República Argentina. Bienvenidos, bienvenidas, feliz lunes para vos que estás sumando al aire de la radio en esta nueva semana. A esta hora vamos a escuchar a Thalía, a Axel, a Reika, a Sofía Reyes y a muchos artistas más.
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1: Cuando pasaron 2 minutitos de las 4 de la tarde, nosotros le vamos a poner lindas canciones a este lunes gris aquí en la ciudad de Buenos Aires, en gran parte del país. ¿Desde dónde nos estás escuchando? ¿Qué andas haciendo esta tarde de lunes? Quiero saber de vos en nuestro WhatsApp. Mientras tanto, llega ella, Thalía, al aire de Vale, para cantarnos Entre el mar y una estrella.

Luna, sonando en Vale 97.5 a las 4 de la tarde y 12 minutos en toda la República Argentina. Y siempre nos gusta hablar de algún tema en particular que nos trae nuestro querido Nico Antón. Y hoy nuestro día va de una encuesta sobre convivencia. ¿Qué es lo que reveló? Que las discusiones más frecuentes en las casas no son por plata ni por temas importantes, sino por pequeñas costumbres cotidianas. Creo que estamos todos de acuerdo, ¿no? Por ejemplo, dejar las luces prendidas. No cambiar el rollo de papel higiénico cuando se acabó. Ese es terrible. Porque llegas rapidísimo, estás apurado, haces y de repente dices, ¡ay, no hay papel! Muy feo, es un momento muy feo. Dejar la ropa arriba de una silla, no lavar los platos o mandar audios a los gritos desde otra habitación. ¿Te pasa alguna de estas? Yo quiero que vos me cuentes. Hoy abrimos nuestro consultorio, sacamos nuestra bronca de adentro y quiero que me cuentes en el 1150-0050-975 cuál es la costumbre más insoportable de alguien con quien convivís. Esa que te saca, que no la podés aguantar, que decís, ¿por qué? ¿Por qué la sigue haciendo? ¿Me contás? De eso vamos a hablar en esta tarde de lunes para aliviarnos un poco. ¿Viste? Cuando uno dice que lo cuenta es como que aliviás, sacás la atención para afuera. Lo cambias. Así que quiero escucharte. Mientras tanto, seguimos escuchando canciones, por supuesto, porque llega Maná con Manda una señal.

0: Guasón, sonando en Vale 97.5 a las 4 y 20 de la tarde. Salimos a la calle, te cuento que la General Paz está con tránsito intenso, sentido al Riachuelo, entre el Parque Sarmiento y la Avenida Rivadavia. En Irigoyen y Defensa hay corte total por un operativo policial. Hay reducción de calzada en Avenida Amancio Alcorta y Zabaleta por un incendio. Y Cantilo está con marcha lenta.
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0: En Vale 97.5 a las 4 de la tarde y 26 minutos, 13.6. La temperatura actual acá en la ciudad de Buenos Aires, el cielo está cubierto con lluvia débil, humedad del 89% y viento del este a 8 kilómetros por hora. Para esta tarde, el pronóstico del Servicio Meteorológico Nacional indica probabilidad de lluvias aisladas para todo lo que resta de la tarde. Por la noche, probabilidad de lloviznas con una temperatura rondando los 12 grados. Mañana, mínima de 9, máxima de 14. Con neblinas por la mañana y después el cielo estará mayormente nublado.
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0: Y a las 4 y 27 de la tarde es momento de escucharlo a Fonseca, que llega al aire de Vale. Te mando flores.

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vamos. Buenas tardes. Hola, hola, hola, hola. Aquí llegamos nomás. A la 1, sí, a la 96.9. Con toda la música popular en esta conexión musical, sí. En este nuevo programa aquí en la más escuchada. Con la música de todos los tiempos, de todas las décadas. Muy, pero muy buenas tardes. Siente a mi corazón que te dice te amo. La bienvenida a este gran programa que ya lleva sus años, sí. Pero en esta radio. Pasas el sol con él y me miras de nuevo. Mi nombre es Darío Rubén Coria Ocer, para hacerles compañía donde se encuentren, sí, a donde se encuentren, en cualquier lugar de aquí del departamento, en cualquier lugar, en cualquier de los distritos de Alvear, de San Rafael, de todos los lugares. Para compartir la música. Por ahí un poquito nervioso, sí, bueno, eso es algo. Algo común que puede pasar porque con la música. Cuando ustedes van a compartir saludos, van a compartir, bueno, estoy con los oficiantes también, con toda la publicidad, donde se pueden comunicar conmigo, con audios, con mensajes, bueno, vía internet, vía por todos lados, sí, vía y vía la música popular, la música de todos los tiempos. Voy a hacer el bloque de la música del recuerdo con los que ya me conocen, sí, vamos a agregar un poquito más de música también, sí. Algo más vamos a agregar.

sí. Esta colección musical. Me tengo que ir acostumbrando, ¿no? No me voy a... Porque ya me pasó una vuelta. Y después digo otro nombre, así que bueno. La 96.9. Bueno, le doy la vía de comunicación al 2625-4017-46. Al Censa Sexagal, canal 72. Por Twitter, sí, por Twitter, no sé. Radio 1, olvidar.

0: Pueden pedir los temas que ustedes quieran, los que quieran, sí. Al 26, 25, 40, 17, 46. También pueden mandar audio. Bueno, de todo, así que bueno. Una conexión musical a pleno.
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0: Y ya estoy con los auspiciantes. Un ratito nomás y ya lo voy saludando a todos. Saludamos a la gente del comercio, a la gente que está trabajando al aire libre también.

tiempo de todas las décadas. Debe estar con algo más diferente, sí. Un ratito nomás. Esta conexión musical por la 1. También por todas las plataformas.

le voy a dar la bienvenida. 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Te doy la bienvenida. En esta conexión musical por la 1, sí, la 1, la 96.9. Ya saben dónde se tienen que conectar conmigo, el 2625-4017-46. Ya sigo con más auspiciantes, sí. A ver qué tenemos por acá. A ver qué tenemos. Algo remix. Nunca viene mal, ¿no es cierto? Por ejemplo esto. Con esta locura. Herreras.

con algunos mensajes. Algunos mensajitos tengo. Un tema de los sultanes. A Roberto Sosa. ¿De parte de quién? No sé, pero bueno. Vamos a ver si tengo algo de los sultanes por ahí, no sé. Vamos, Roberto Sosa. Vamos a pasar algo, sí.

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Damos la bienvenida a esta nueva etapa, a este nuevo programa, de esta conexión musical por la 96.9. En la 1, sí, en la 1. La 1 en todo, en general, sí. ¿Dónde está el avión? ¿Dónde está el avión otra vez? Mira vos. 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Bueno, ya estoy con todo, en un ratito nomás. Los saludo a todos. Todos los lugares donde llegamos.

playa nomás. Vamos con algo así, por ejemplo. Sé que les va a gustar también. Ready, steady, go. Gusta esto también. Voy a estar con algo internacional también, algo cortito. Así. Una conexión musical con todos los ritmos, todos los tiempos, todas las décadas. La 1, sí.

buenas tardes, ¿cómo andás? Te deseo mucho éxito, que la pases muy bien. Estás en uno de los mejores, del mejor, va, Radio de General Aldea. Radio 1. Bueno, quiero que me pongas un tema de Rodrigo, hermano. Soy Juan. Gracias.

siga pasando algo internacional también. Estoy acomodando de a poquito, sí. Hay que ir acomodándose, ¿no es cierto? De a poquito, de a poquito, de a poquito. Por la 1, sí.

Nos avisan donde calienta el sol, porque yo voy a estar con los datos del tiempo, sí. No te empiezo a acordar, Luis Miguel. Yo voy a estar con los datos del tiempo. El sol salió un ratito nada más, pero bueno, va a seguir el frío, va a seguir los días nublados también. La temperatura va a estar entre los 13 y 15 grados la máxima. Lo que va a ser hoy, lo que va a ser mañana, lo que va a ser hasta el día miércoles. Recordamos al Indio. Lo vamos a recordar, sí. Al Indio Solari, que nos dejó su legado, su mejor música, con un clásico.

recordando al Indio Solari. Ahora sigo con todos los... Pues se me mezclan todos, así que... Vamos de a poquito.

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llegando a poquito. Vamos nomás. Vamos con el monstruo. Esta conexión musical. Ya voy con más pedidos. Más saludos.

Bueno, se iba pasando la música por la 1, ¿sí? Bien arriba. Me volvieron a pedir este tema, así que vamos a pasar un ratito, total es cortito, así que no cuesta nada. Esta locura y los Herreras.

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Vamos a saludar a Gustavo Encina, el Cachamay, mira vos, ¿no? Hoy es su cumpleaños, bueno, feliz cumpleaños, tengo algunos cumpleaños ahí, así que pase un excelente cumpleaños. Un feliz cumpleaños para Gustavo Encina. Y le vamos a pasar algo de los playeros. Ahí va pasando la mona. Algo de los playeros en vivo. Con eso nomás. Vamos con los playeros de San Luis.

Los Playeros, con estos bonitos temas en vivo, clásicos en vivo. 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

Rodrigo Tapari. Voy a dar la vía de comunicación al 2625-4017-46. Zenga de Sexagal. Por canal 72. En Twix. Twix. Radio 1 Alvear. Así me dijo don Pablo. Vamos a poner algo del recuerdo. Quiero escuchar un temita del recuerdo. No cuesta nada, ¿no es cierto?

0: Bueno, siga pasando un temita del recuerdo, por lo menos como para ir cambiando un poquito, ¿no es cierto? Ustedes saben que yo hago el bloque del recuerdo. Bueno, pues ya me voy a organizar mejor para todo eso. No puedo ahora. Ahora no me voy a organizar para eso así. Vamos a ir escuchando todo mezcladito así. Por la 1, sí, por la 96.9.
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0: Mirá vos lo que es esto, ¿no?
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0: Algo de San Carlos. No viene mal, ¿no es cierto? Porque estamos condenados. Ya voy a seguir con más saludos.
2: Esto es para toda la gente.
0: Estamos condenados a escuchar la 1 por la 96.9. De 16.30 a 19.30 esta conexión musical. Que no se lo tienen que perder. Vámonos más.

0: todas las plataformas. Habían pedido algo de los sultanes también, ¿no? Mira, ya sigo con toda la publicidad. Ahí va pasando Giancarlo. Un saludo para Graciela de Alvear Oeste. Estamos condenados a la 96.9. Vamos con la 1 nomás, sí.
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0: Saludamos a la gente de Córdoba también, sí, que ha sido de aquí de Alvear y que nos está mirando, nos está escuchando, nos está...

se me mezcló todo, mirá vos, ¿no? Y ahí lo corto, ahí lo corto. Ahí van nomás los sultanes.

pasando algo de Pelusa. Algo que me habían pedido también, así que bueno. Vamos a ir bajando de a poquito. 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

Bueno, ahí va pasando de todo mezcladito, sí, porque quiero quedar bien con todos los oyentes. Me piden temas, bueno, voy, trato de pasarlos a todos. Vamos con algo de Damián Córdoba.

0: que la dejes.
1: Por favor, déjala. Hola,
0: saludos.
1: Déjala.
0: Hola, Darío, bienvenido a la radio. A la radio 1, sí. Ya te paso un tema de Dale que va. Dale que va prohibido, sí. ¿Cuál tema me parece? Ya vamos a pasar algo de Dale que va. Un ratito nomás. 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

0: saludamos a toda la gente, todos los distritos de Alvear, de San Rafael. Saludo para Laura de Jaime Prax, para todos sus vecinos de Jaime Prax, a la gente de Villatuel, a la gente Real del Padre, a la gente de Los Tableros, Colonia López, a la gente de Boven. ¿Cómo nos vamos a olvidar a la gente de Boven? Gran distrito de Boven, para la gente de Alvear Oeste. Pero llegamos tan lejos llegamos. Ya voy a estar con algo de Dale Que Va nomás. Ya voy a estar con algo más del maestro Antonio Ríos. Iba pasando, mira vos.
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0: San Carlos.
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0: Debe estar con algo de Gary también.
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0: Vamos bien arriba. Por la 1. La 96.9.

0: Bueno, así va pasando, no te creas tan importante. Y ya que estamos con esto, vamos con algo así parecido, ¿no? Algo de damas gratis.
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0: Y la voy a ir cambiando con algo característico, ¿sí? Ustedes saben que yo le doy mucha prioridad al cuarteto característico también. Característico es la Leo, Calito Rolán. Ya vamos a estar con todo eso en un ratito. Y con algunos pedidos más. Vamos por la 1 nomás. La 96.9. Esta conexión musical. Bien musical.

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Más saludos que se me han pasado, a ver. Me han pasado algunos saludos. Vamos a seguir con lo característico. Vamos nomás. En el día del cuarteto que pasó hace poquito, sí. El 4 de junio fue el día del cuarteto. Estos son los legendarios. Con Ariel Ferrari, el triunfador. Con Carlitos Pueblo, Roland. Y ya estoy con los pedidos. Vamos agarrando y haciendo el pasito. Bailen un ratito si total. 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Pídale permiso al patrón. Hagan un paso doble. En estas noches de Miramar.

Bueno, ahí pasó la música del cuarteto característico. Vamos cambiando nomás. Ya estoy buscando algunos temas. Esta Caro Cruz, el gran Toro Quevedo.

Así va pasando esta Caro Cruz. Tema latino que está en esta versión, obviamente. Hay gente que pide temas así un poquito más romántico. Yo por ahí no quiero. No quiero bajar mucho el. Bueno, hola amigo, bienvenido a la radio. Genial la música. Saludos a la gente de Real del Padre, sí. Ahora saludamos a la gente de Real del Padre, la volvemos a saludar. Saludamos a su hermano Juan Moyano. Marco saluda a su hermano Moyano Juan. Le dedicamos un tema de los playeros. Bueno, así pasó a Caro Cruz. Pasamos algo romántico. Algo que dice te amo. Te amo nomás.

pasando esto que se llama Te Amo. Sergio Dalma, el españolísimo. Se ponen románticos a esta hora. Hola Darío, te felicito por traer alegría a la tarde. Roberto Sosa, el carnicero del todo, sí. Ahí en la avenida Pellegrini. Pasaron un tema al mundial, mirá vos, ¿no? Todos los temas al mundial, no sé, me falta el de ahora, el nuevo, no sé cómo se llama, pero... El único que me gusta a mí es el de Italia 90, pero bueno. Así que saludos para Roberto Sosa. Un abrazo, sí, saludos. A la audiencia, sí. Vamos por más tardes divertidas. Saludamos a la gente de Carnicería Raúl también, que me están escuchando. A toda la gente de todas las carnicerías, porque si no... Y tengo una nomás, la de Granja Rural. Saludos para Martín, para Pablo, para Gustavo. Morir de amor nomás. Si hay que morir de algo, hay que morir de amor, ¿no es cierto? Tampoco, no sé para qué. No hay que morir. No hay que morir por nada. Sí, no hay que morir. Miguel Bosé, ¿se acuerdan?

0: Es la hora 18 con 20 minutos.
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0: La temperatura en este momento es de 12 grados. La sensación térmica es de 12 grados. La máxima llegó a los 14, casi a los 15. Para mañana, día martes, 9 de junio, tenemos 15 la máxima, 6 grados la mínima. Para el día miércoles vamos a tener algo de lluvia, me parece. Algo vamos a tener el día miércoles, 10 de junio, con 15 la máxima también. No, sí, 15 grados, 7 grados la mínima. Para el día jueves, también así, parcialmente nublado, con lloviznas. 16 va a ser la máxima para el jueves. Ya estoy con más saludos. 5 grados la mínima. La mínima, sí. El día viernes, 15 grados la máxima, 5 grados la mínima. Saludamos a la gente del barrio.

Estoy con algo de Omega, gente de San Juan. Algo de Eugenia Quevedo que me han pedido también. Me falta lo de Dale que va nomás. Tengo Dale que va, pero no encuentro el tema ese. Sé cuál es el tema y todo, así que... Esto creo que es Mayolave. Saludamos a la gente de todos los distritos de Alvear, de San Rafael, de todos los lugares. ¿A dónde llegamos? Tan lejos, sí. Tan lejos que llegamos, ¿no es cierto?

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Ya que estamos con las damas, vamos con Eugenia, con esta potra salvaje, salvaje nomás. Saludo para Raúl Rosales, la gente del barrio San Carlos. Se va sumando nomás gente.

especial para mi mamá Mirta Osser, sí. Me está escuchando mi mamá Mirta, sí. Saludo especial para ella. Un gran saludo. Para bailar sola, sí. Sí, no le queda. Tiene que bailar nomás. Perdóname por no decirte que no soy perfecto. Prima Esther también, Osser, Blanca también. Y ahora que estás sola, dime. Están escuchando. La familia Osser. Para Pedro Calderón. Que de Boca. Me dice que use, ya voy a usar lentes, sí, también voy a usar ahora. Lente, me voy a empezar a... Lente, una peluca, todo así. Así no me conocen ustedes. Así van bien, mirando gente diferente, ¿sabes? Por ahí vengo con sombrero. Una gorra, voy a venir encima al verano. Para Pablo Velasco, que bueno, que fue el que me enseñó todo acá. No, para Pablo y para todos sus compañeros. No olvidé el nombre del otro chico que está en la mañana. ¿Sí? Bueno, para Francisco, para su hermano también, para la familia Velasco. Yo sé que pasaron los años y que en cualquier momento subes una foto en los brazos de un extraño. Son todos hinchas de Boca, sí, mira. Ahí para que se ponga contento Pedro, sí. Tiene que llegar uno de River. Tiene que llegar uno de River Plate para arruinar todo, ¿no es cierto? Eso es lo que deben decir los de Boca. Ya los estoy escuchando. Yo no puedo rehacer. Los estoy escuchando.

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0: 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Vamos a esta versión. Estos enganchados. Estos temas de Lang.

0: un saludo más. Un ratito nomás.
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0: 38 minutos de la hora 18. 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Ahí pasó nomás. ¿Qué quieren escuchar algo más? Algo así, por ejemplo, si bien retro. Ya voy a estar con algo de los Palmeras. Estoy enseguidita nomás. Saludos para la gente aquí, los vecinos del barrio El Desvío. A la gente de Bote de Hierro. A la gente de Carmenza. ¿Cómo olvidar a la gente de Carmenza, no? A la gente de la colonia rusa. Allá en Los Pagos, donde era mi mamá. ¿Dónde es mi mamá? Sí, ¿dónde era? Sí, ¿dónde se crió mi mamá? Todo nomás. A la gente independiente y de Racing. 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

estaban pasando tan bonitos temas. Me habían pedido algo de Sabroso. Fue con algo de Sabroso, rapidísimo. Un saludo para el amigo Fabián de Alvear Oeste. Un saludo para Eli también. Estoy enamorado de ti.

más. Bueno, yo estoy el primer día, así que estoy como acomodándose. Me han pedido algo de pelusa. Uno tiene que ir acomodándose. Demasiado me he acomodado. Estas gotas de miel con el rey.

siga pasando estas gotas de miel. Pero tengo algunos pedidos más. Algo de los charros me han pedido. Cambiamos. Vamos con los Palmeras. Ese que me lo estaban pidiendo. Me lo estaban pidiendo, sí.

Colombia. Quisiera pasar algo latino, pero bueno, les prometo más. Mañana tiene mucha más variedad musical. Tenemos tiempo. 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

toda la gente que quiera seguir haciendo publicidad en la radio, en el transcurso de la mañana, en la tarde, en todos los horarios. Bueno, conmigo se tienen que comunicar al 530935 para hacer publicidad en este programa, ¿sí? Vamos a seguir con la cumbia. Con Ángela Leiva. La versión original de No Podrás. Está la cuartetera, sí. Para la Eugenia Quevedo. Pero este tema pertenece a Ángela Leiva.

a pasar tema del príncipe Germain. Bueno, todo lo que me ha faltado, sí. Esa nomás. 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

pasando uno bien retro. Te quiero y tengo celos. ¿Te acuerdas de Chun Chun Chun? Chulas. Hola, buenas tardes. Muy lindo el programa. Quieren saludar a Lucas López. Se lo están cambiando, será, no sé. Cambiando, ese, no sé. Cambiando, algo así es. Bueno, y escuchando la mejor, la 1, sí. Para Lucas López. Vamos a seguir con clásicos. Y ya voy cambiando, sí. Para Lucas López, ¿sabes? ¿Qué tenemos que pasar? ¿Algún tema, sí? Ya vamos a pasar algo más. Tengo algo de Germaine, ¿eh?

pasando estos bonitos temas. Seguramente que hace mucho que no los escuchaban. Aquí hay gente que no lo ha escuchado nunca, pero siempre hay una primera vez. La primera vez tiene que ser en la 1, sí. Hola, genial tu programa. Éxitos. Bueno, muchas gracias.

pasando, Fernando Blades? Vamos a cumbianchar. No sé si es así, pero bueno. Esto bien retro. Con la voz de Ramírez. Esta linda muñequita.

0: pasó ese clásico. Y ahí va pasando algo más.
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0: 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Estas son cumbias románticas.
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0: yo no sé si por ahí quieren mucho romántico. Quieren revolear todo y ponerse a bailar. Yo ya mañana les traigo, no sé, chamamé tengo, así que por ahí tenía un paso doble, bueno. Una tarantela, dijo mi amigo. Lo de carnicería, Raúl, me pidieron una tarantela. No sé. Ya lo voy a chequear eso, a ver si están bien. Seguro que quieren una tarantela, bueno. Vamos a ver después. Tengo tarantelas también. Quiero que no tengo, vamos a ver. Vamos a la gente del Bajo Verde. A la gente del barrio El Caldín. 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

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Disimula. Esto es romántico.

los últimos minutos de este primer programa, de esta conexión musical por la 1, por la 96.9, por todas las plataformas. Hoy me apito un rato, y bueno, está bueno que me vean, a ver cómo me ven, si me critiquenme un poquito. A ver si estoy más gordo, bueno, me veo más gordo acá encima. Más gordo, bueno, pelo no tengo. Hay que disimular.

vestuario, me voy a cambiar. Algo así voy a hacer. Disimula nomás, disimula.

ha sido un programa bien arriba, como me gusta a mí, así que sin disimular. Los últimos saludos. Hola amigo, a ver. Recién me engancho, mirá vos, ¿no? Pasa algo. O sea que ese tema lo tengo, pero bueno. Los magos, por los magos no, pero lo tengo igual por otro. Por otro grupo, sí. Bueno, vamos cambiando. Vamos bien arriba. Son los últimos temas. En esta conexión musical por la 1.

pasando todo esto, ¿no? Me duele nomás. Eso es La Conga, uno de sus éxitos. Ya nos vamos viendo mañana. Mañana. Mañana lo tenemos que ver, sí. Porque acá nos vemos también. Ustedes me ven a mí. Yo no veo a nadie, pero ustedes sí.

mañana. Un saludo especial para la gente de Gomería El Rojo. Son mis vecinos allá casi. A la gente de Gomería El Rojo, para toda la gente que trabaja ahí, sí. En Libertad y 25 de Mayo. Que trabajan muy bien, sí. Cuando están con la radio así, al palo, sí. Como tiene que ser. La 96.9. Cambiamos un poquito, ¿ah? ¿Eh?

cuarteteando. Estuve jugando con la cumbia, ahora me voy de cuarteto. Sí. Bueno, ¿saben quién hace publicidad? Al 2625-530935. Se comunica nomás. Quiere hacer publicidad exclusiva aquí. En la tarde. De esta conexión musical. Por la 1, sí, por la 1. La 96.9. Y todas sus plataformas.

Carlitos. Para Carlos Rivarola, sí. De Nico Yeli, de frutas y verduras, Nico Yeli. Una radio grande para un grande, me dice, bueno. Muy agradecido, sí. Carlitos. Ah, un saludo para Roberto Navas. Hablando de Carlitos. Carlos Rivarola y Roberto Navas. Roberto Navas y para toda su familia. Ya, me estaba olvidando, ¿cómo me voy a olvidar de Roberto? Bueno, gente, que ya me venía diciendo hace unos años atrás que viniera a la 1, sí, a hacer el programa, sí. Carlos Rivarola era uno, Roberto Navas era otro, sí. Y ya me voy a ir acordando de más gente. Y me decía que tenía que estar en esta radio. Bueno, acá estamos. Hoy es el primer programa de esta conexión musical. Pero a puro cuarteto nomás.

ya en el transcurso de estos días vamos a ir haciendo bloques así de distintos temas musicales como esto. Ustedes se acuerdan de todo esto, ¿no? Porque yo ya me voy, así que te enseñaré nomás.

enojen de gente linda, me voy. Me tengo que ir nomás. Ya ni sé dónde. La y media, pasadita, mira vos. Bueno, voy despidiendo a los auspiciantes. Recuerden, si quieren

iniciar este programa. Al 530935 se comunican directamente. Y ahí se arregla todo. 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Aquí estoy saliendo. En pantalla. Porque me tengo que ir. Voy a hacer la presentación y la entrada y la salida, dijo. 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Saludos para la familia Pompili. 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

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Le decimos hasta mañana. 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Le decimos hasta mañana en esta conexión musical por la 1, la 96.9. Nos encontramos. Los saludos. Hasta mañana. No sé con quién irme, con música me tengo que ir, no sé. Me voy nomás. No me queda otra. Eso nomás. Vamos. Mañana siguen con la 1, ¿sí? A la mañana, a la tarde, a la noche, a todo horario. A todo horario. La música a full. En esta conexión musical. Muchas gracias por todo. Muy agradecido por todos los saludos, por el primer día. Que ha sido un día. Un día para la foto, así que me sacó una foto también, sí. Pablo me sacó una foto. No sé para qué, para bueno, sí, ya me va a decir para qué. Estoy un poco mareado acá con tanto. Pero bueno, uno apostando a todo lo. Al futuro, sí. Ustedes saben que se tienen que comunicar al 2625 4017 46. Déjame quererte. Audio con los saludos, mensajes, todos los WhatsApp. Pero no me quedó nada. Bueno, me quedaron algunos temas pendientes para mañana de Dale que va. Bueno, algunas cositas me quedaron, sí. Para olvidarte ese tema también, así como. Para olvidarte, sí, sé cuál tema es, sí. Lo tengo en una versión muy bonita, sí.

Mañana escuchen la radio porque... Mañana escuchen la radio todo el día. Ustedes escuchan la radio todo el día, ¿sí? Están las promos, así que... El programa... Chau. Mi nombre es Darío Rubén Coria Bosser. Dios mediante será hasta mañana.

0: Radio cuando pasaron 51 minutos de las 7 de la tarde.
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6: Canta Carlos Vives en Vale 97.5, cuando nos separan 4 minutos nada más de las 8 de la noche. Momento de despedirnos. No sin antes darte las gracias por estar ahí del otro lado, llenando el aire de mensajes y de buena onda, y a todo el equipazo que hace la tarde acá de Vale 97.5. Hoy en la operación técnica estuvieron Juan Domingo Molina y Ale Tizón. En la edición, Carla Borria. En la producción, Nico Antón. En la musicalización, Majo de Benedetti. En las redes, Gise Franchino. Mi nombre es Romy Karolinski. Nos volvemos a encontrar mañana, pero vos no te vas a ningún lado. Te quedas prendido al aire de la radio porque ya está lista Mariela Álvarez para acompañar hasta las 12 de la noche con las mejores canciones en Para Siempre. Para cerrar este lunes de la mejor manera, con las mejores canciones de amor de todos los tiempos. Así que no te vayas a ningún lado. Nosotros nos volvemos a encontrar mañana martes, ¿te parece? Te espero a partir de las 3 de la tarde. Que tengas una hermosa noche de lunes. Será hasta mañana.

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7.45, qué temazo, por favor, para iniciar este Para Siempre de lunes. ¿Cómo están, queridos amigos? Qué lindo reencontrarnos en el aire de la radio. Hoy se tomó el lunes, Mariel, así que estoy aquí con todo el equipo para disfrutar de estas canciones tan especiales, tan íntimas, con tanto sentido, que suenan en la noche de Vale 97.5, donde ya desaceleramos un poco el ritmo del día, nos relajamos, entramos en otro clima y la noche, por supuesto, nos hace sentir diferente las canciones, sus letras, los sentimientos. Bueno, todo eso acá en el aire de la radio. Desde ya que están invitados a sumarse a través de nuestro WhatsApp, que es el 1150059075. Y les cuento que hoy vamos a tener regalos para ustedes, así que los quiero muy, muy, muy atentos, porque en unos minutos nada más empezamos a jugar. Una hora, esta la primera de cuatro que tenemos por delante, con unos temazos. No, no, yo que ustedes me quedo y disfruto uno por uno. En este momento donde el día, como les decía, empieza a bajar su intensidad y podemos conectarnos de otra manera. Así que los esperamos a todos que se sumen y que sigan disfrutando de Vale, de este Para Siempre de lunes 8 de junio y este temazo de Alejandro Sanz, Tú No Tienes Alma. Tú no

0: es un placer, dice Luis Miguel. Lo escuchás en Vale 97.5. Tenemos 12 grados, dos décimas de temperatura. En Buenos Aires dejó de llover. Parece que ya la lluvia va a ir quedando atrás, pero cambiará la temperatura y mañana se espera un martes un poco más frío, con mínima de 12, máxima de 15 grados en la ciudad de Buenos Aires. Aquí estamos en Para Siempre, repleto de canciones. Llega Sebastián Yatra, ¿Cómo mirarte?
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suena Chayanne, lo escuchás en Bali 97.5. Hola, quiero saludar a mi esposo. Ay, estoy, chicos, para. Toma dos. Blablabla. Listo. Hola, quiero saludar a mi esposo, Cristian Paredes. Mañana es su cumpleaños. Deseo que Dios nos dé mucho amor, salud y trabajo. Lo amo, de parte de Paola. Pasale un tema de Chayanne, decile que lo amo. Son un temazo, no un tema de Chayanne, de esos que te llegan al corazón, pero de una manera. Y bueno, Cristian, Paola te ama. Mañana te decimos otra cosa. Hoy no, porque antes no. Antes no se dice nada. Pero claro que hay amor, mucho, mucho amor. Y aquí en el aire de Bali 97.5 estamos repletos de canciones de esas que te acunan, que te acompañan en cada sentimiento. Si no, mira esta versión de Laura Pausini y Camila Cabello de Víveme.

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versión también la de Coti, me encanta, está buenísima. Espero que la estés disfrutando en el aire de Vale 97.5, 11.50.00.50.97.5. Tengo regalitos para vos, así que en un rato atentos porque vamos a jugar y tienen que estar muy pendientes del aire de la radio para poder participar. Y como todos los días de Para Siempre, hay una historia que se vuelve protagonista. Bueno, los domingos son dos, pero de lunes a jueves una, que a las 23.30 la vamos a compartir. Así que si tienes ganas de abrir tu corazón, de compartir con nosotros ese sentimiento, 11.50.00.50.97.5, y por ahí, quien te dice, no sé, te le declarás a alguien súper especial o nos contás una gran historia de amor nuevita, nuevita de este fin de. Mientras tanto, Miranda, lejos de vos.

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importa la distancia. Ricky Martin en Vale 97.5. Y con esas canciones, con esa épica, con esa música de película, claro que no importa la distancia. Con una radio encendida, allí donde sea, digital o analógica, en el auto, en el celu, en la compu, en la tele, acortamos las distancias, por supuesto, en Vale 97.5. Y nos encanta compartir con vos cada noche, con estas canciones especiales, con ese sonido más íntimo y con la posibilidad de saber de vos. Vos que te comunicás al 115-0050-975. Los escuchamos todas las noches a esta hora volviendo de zona sur a zona norte, nos cuenta Dayana, o sea que tiene un viaje largo. Nos desea muy buenas noches y quiere que lo